0: Con el 16, la Ardilla Reyes. Con el 19, Agustín Maidana. Con el 23, Álvaro Cazula. Y con el 33, Evans Benavides. Esa es la formación del equipo de San Marcos de Arica, que ha trascendido ya la titularidad. Luego dispondremos de la formación en la banca. ¿La tiene Rambo?
1: Y la, el orden también.
0: Vamos con la banca.
1: Vamos con la banca entonces. La banca será con Byron Monroy, con Gabriel Álvaros, Nahuel Donadel, Orrego, Luis Orrego y el 39 Gallegos.
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0: Otro charrito, por favor, déle nomás, con toda tranquilidad.
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0: ¿Quién arbitra, Rambito?
1: Reiniero Alvarado es el árbitro del compromiso. Primer asistente, Ignacio Zamora. Segundo asistente, David Pizarro. Y el cuarto árbitro, Gustavo Humada.
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0: ¿Qué me decía?
1: Le manda salud aquí, Eduardo Yarse.
0: El Lalito Yarse.
1: Me mostró hasta una foto, era un yogurín.
0: Sí, claro, eso fue de nuestros primeros partidos, ¿ah? Cuando, de hecho, fue una de las dos veces que se quemó el estadio. Ese estadio se quemó dos veces, ¿cierto, Jorge?
3: Exactamente, el estadio Carlos Dilbert
0: de... No, el de San Felipe.
3: El de San Felipe.
0: 80 y algo.
3: Y en la década del 90.
0: Y antes de la Copa, claro. Sudamericana. Sí, dos incendios que yo por lo menos le he visto.
3: Y bueno, felizmente el estadio resistió. El de San Marcos está remodelado.
0: Este es un estadio bicentenario.
3: Claro.
0: O sea, pero no es igual a los otros.
3: No. Es como que le quedaron al debe.
0: A ver, este estadio está hecho con una cortina de piedra y cemento que son muy visibles y tiene pista. Me parece que los estadios bicentenarios no todos tienen pista. Por ejemplo, el de Coquimbo tiene.
3: Pero tienen techo.
0: Claro, pero son techados. Claro, el chinito techador.
3: Claro.
0: Saludos a Ricardo Ruiz, que es nuestro chinito techador. Bueno, en fin, así es la idea.
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0: La fecha del torneo de la B comenzó ayer en el sur y ganó el equipo de la Unión Española. Qué irregular es el fútbol chileno. Pierden como local y ganan como visitante. El equipo de la Unión Española ayer ganó por 1-0 con gol de Ibacache, con gol de Roquet, digo, a Puerto Montt en el estadio Chinquihue.
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0: Repetimos, formación, Rambo querido, con orden y todo, de los dos equipos. ¿Cómo forma Unión San Felipe?
1: Con la 12, Leandro Cañete. portería 25, Valentín Sánchez, 34, el Cristian Suárez, 2, Valentín Perales, 16, Diego Pereira, 33, Brian González, 24, Luis García, 8, Norberto Palmieri, con la número 9, Benjamín Aravena, 14, Bayro Rivera, y el 18, el Pato Muñoz.
0: ¿Y cómo forma el equipo de San Marcos de Arica?
1: Lo hará en portería con Rodrigo Saracho, el lateral derecho será el 14, Cristóbal Guerra, los centrales Álvaro Cazuela, el número 23, 5, Javier Rivera.
0: Cazuela, no Cazuela.
1: El 8, Augusto Barrios, 4, Mauricio Iturra, 19, Agustín Maidana, 10, Boris Sagredo, 33, Evan Benavides, 9, Camilo Melibilú, y el 16... La Ardilla, Gonzalo Reyes.
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0: Bueno, ¿qué podemos esperar? Esperemos que por lo menos... A ver, yo no espero un partido que salga a buscarlo. El técnico Lubera no ha salido a buscar ningún partido, pero esperemos que... Hoy día, a ver, y no sé si tú opinas lo mismo, que puede existir la posibilidad de que juegue con línea de 5 como hizo con Palmieri el otro día, y donde también rescató una derrota mínima que fue en el partido con la Universidad de Chile.
3: Puede ser que yo creo que esa va a ser la idea de fondo. Cuesta imaginarse un equipo... en la actualidad como Unión San Felipe, que tiene tantos problemas en lo que tiene que ver con la creación, lo que es la elaboración, un equipo que en su zona media muestra muchos ripios, que le falta mucha construcción ahí. Entonces imaginarse un equipo que pretenda hacer una presión alta o adueñarse del balón. Lo veo complicado, porque además también, como se dice, las características de los jugadores que están en la cancha tampoco uno puede asociar que sean de mucha tenencia o mucho control. Es más bien, yo creo que veo un San Felipe que va a jugar de manera más directa, que va a tratar de hacer transiciones muy rápidas y buscar por ahí jugar con esa dinámica de que va a presentar el cuadro local de salir a buscar arriba y generar algún espacio y por ahí meterse y lograr hacer daño, situación que se puede dar. Pero lo concreto es que cuando tú coqueteas o cuando invitas a tu rival a jugar cerca de tu área, vas a correr riesgo, se asume el riesgo y tienes que estar muy seguro, no puedes cometer errores, porque cualquier error al final te puede terminar pasando la cuenta y se puede transformar en un gol en contra. Y equipos que no están diseñados para ir al ataque y todo eso, es difícil también que puedan nivelar partidos. Entonces es importante no cometer errores, no equivocarse en esta propuesta, porque insisto, un error puede costar muy caro. Y lamentablemente a Unión San Felipe todos los detalles que cometen los partidos están saliendo mal. O sea, vale decir, te lo están facturando. Siempre que hay un detalle, un error, un condoro, como se dice normalmente, siempre termina siendo gol del rival. Y estar trabajar cerca del arco propio cuando tu saga no es precisamente no es prenda de garantía, no es mentira que... Un dato objetivo, este es uno de los equipos que más goles ha recibido durante este torneo. O sea, históricamente uno mira hacia atrás y recuerda esos equipos de Unión San Felipe que prácticamente era muy difícil anotarle un gol. De hecho, en el partido contra Recoleta, en las críticas o en las burlas que hacían algunos de los hinchas a Bryans Vivero, yo en uno de los comentarios de partido dije... Bueno, Bryans perteneció precisamente a esas sagas al cual Unión San Felipe no le hacía prácticamente goles. Esperemos que en esta oportunidad el equipo albirrojo esté fino, esté claro, sepa administrarse bien, que si va a trabajar cerca del arco propio, lo haga con justeza, lo haga con criterio y no cometa errores, porque como se dice, invitar al rival a jugar cerca de tu zona es como, como se dice normalmente, es como permitirle a la señora que vaya a bailar con el amigo.
1: No, ya no, no.
3: Sí, puede pasar. Puedes cooperar, pues. Sí, puedes cooperar.
1: ¿Ah? Es como ya la rampa celebrar el Día del Minero.
3: Claro, o sea,
1: corrí riesgo.
3: Se corre el riesgo.
1: Claro. ¿No? Entonces, ¿para qué vamos ya a la rampa a celebrar el Día del Minero? No sé. En cualquier minuto te cobra. Ya, muy bien, son las 20 horas con 16 minutos. Habla Lubera para la transmisión de la tele a color.
4: Hay que tener los recaudos necesarios, pero seguir creciendo nosotros.
1: Creciendo, ¿eh? Habla italiano, además. Palabra de Sandro. Ahí estaba Lubera e Iván Sandro, que así se llamaba Endre acá cuando se cambió el apellido, y ahora es Iván Sandro. Es bajito, ¿ah? ¿Eh?
3: Sí, es chiquitito.
1: Es chiquitito, y es el ayudante histórico de Cavalieri, y ahora Cavalieri es el gerente deportivo de San Marcos de Arica. Estando en estas posiciones y apostando en algún minuto por el ascenso en San Marcos de Arica, la hacen, tranquilos.
3: Sí, por supuesto, porque ellos entienden este partido como una buena oportunidad. ¿Sabes tú que a mí las declaraciones de Lubera que yo las escuché ayer, de post partido contra Recoleta, me dejaron algunas inquietudes que van más desde la parte humana, de cómo recepciono yo? A ver, Eugenio, porque tú eres el capitán de este equipo.
1: No. Yo he visto que hay muchos capitales.
3: Sí, no, pero aquí hay, sí, pero ya, la voz final aquí, Eugenio Cornejo. Ya. Si tú, por ejemplo, mandas a hacer. A ver, el partido más importante que se puede entender juega el equipo Radio Concagua es cuando hacemos elecciones. Mm. Que hay todo un. Se arma todo un. Una, hay toda una producción, tema de instrucciones. Yo no sé si cómo podría sentir alguno de nosotros si tú le dijeras, no, tú preocúpate de eso nomás, Jorge, porque voy a ponerme como ejemplo yo, que no ha pasado, pero voy a ponerme como ejemplo yo, porque a ti no te da para más, güey. No, ya, sácame un, porque no, más no va a poder. A lo que voy, ¿cómo yo puedo recepcionar una cosa de ese pésimo estilo? Pésimo, ¿cierto? O sea,
1: porque soy un buen penca.
3: Claro, cuando el técnico dice que este equipo está para no pelear el descenso. O sea, ¿cómo el plantel recepciona eso?
1: Le aterriza las expectativas y se las destruye.
3: Claro, porque le dice, ustedes no son para más, pues.
1: Claro. No.
3: O sea, ¿cómo toma el plantel esa cuando la lógica es que siempre te estén tirando para arriba,
1: pues? Sí, claro, absolutamente. ¿O no? Absolutamente. Es verdad. Entonces, en ese sentido, es una cosa muy, muy complicada, porque además habló. A ver, es que a él se le trajo para eso. Y en el fondo él no sale de ese discurso del salvar al equipo. Ahora, si hay un poquito más, claro, o sea, de repente los equipos cuando se salvan terminan un poquito más arriba, y cómo sabes si trae a discutir el último cupo de liguilla, que bueno, por lo menos va a significar que tuviste, aunque no seas competitivo, ojo, yo creo que el equipo no es competitivo para una instancia como esa, pero te va a despejar una serie de fantasmas, porque ya cuando el equipo tiene 3 años compitiendo, arreglando con la fea y compitiendo con el descenso, se cuestionan hasta el portero complejo, se cuestionan absolutamente todo. ¿Qué nos faltará? Tenemos que hacer encargarnos con la señora esta, con la bruja esa que seguís tú, o con los otros brujos, que ojo, todos los brujos a mí, entonces yo dejé de creer los brujos cuando me dijeron que iba a ganar una elección, pues. Entonces, imagínate, yo decía, no, si la voy a ganar, si me dijeron las brujas, y no veía por dónde la ganaba, pues. Entonces,
3: bruja de gracia.
1: Claro, entonces al final del día, ¿con qué te encontráis? Con que el hecho ya por último de que entre en el último cupo o termina en la tabla, le va a hacer muy bien a este equipo, muy bien a la institución, porque por último van a dejar de cuestionarse los que hasta se cuestionan sin tener culpa.
3: Claro, porque por ejemplo, esto en la actualidad del internet, vayan a Fernando Díaz cuando llega a Deportes Concepción. Fernando Díaz se plantea que, claro, lo llevan para salvar el descenso, pero él también dice, pero yo, dijo, veo un tremendo club, tremendo estadio, aquí hay que pelear por más, pues, dice. Y Fernando Díaz hoy tiene a Deportes Concepción.
1: Y de un golpe de autoridad entrando.
3: Correcto.
1: Y echó Sepúlveda, y Sepúlveda ahora está en Antofagasta.
3: Claro, y Deportes Concepción hoy está en ahí peleando su opción de entrar a la Copa Sudamericana.
1: Mira. ¿Cuándo pensaron eso?
3: Claro, cuando a él se le llevó para salvar el equipo de no caer al descenso. Todavía no está salvado, o sea, porque el fútbol tiene una dinámica bien especial. Pero él llegó con ese discurso a los jugadores, quizás hacerlos creer a los jugadores. Hoy ustedes pueden más, pues, chiquillos, si ustedes están para más, ustedes, ¿cómo se van a conformar con no descender? O sea, yo creo que sus carreras se tienen que valorizar, llegar a otra instancia. alguien por ahí una vez me dijo, si el mensaje del técnico no llega a los jugadores, es imposible triunfar.
0: Claro, es verdad. Bueno, en ya están los equipos en la cancha, ya terminaron los calentamientos. Vamos a repetir nuevamente las formaciones de Unión San Felipe y del equipo de San Marcos de Arica. Rambo, querido.
1: Con la número 2 en portería, Leandro Cañete, 25, Valentín Sánchez, 34, Cristian Suárez, 2, Valentín Perales, 16, Diego Pereira, 33, Brian González, 24, Luis García, 8, Norberto Palmieri, 9 para Benjamín Aravena, 14, Bayro Rivero y el 18, el Pato Muñoz.
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0: Y San Marcos de Arica.
1: Lo hace con Rodrigo Saracho, 14, Cristóbal Guerra, 23, Álvaro Cazula, 5, Javier Rivera, 8, Augusto Barrios, 4, Mauricio Iturra, 19, Agustín Maidana, 10, Boris Sagredo, 33, Evans Benavides, 9, Camilo Meli Bilú y el 16, Gonzalo Reyes.
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0: ¿Quién arbitra el día, Rambo querido?
1: Reiniero Alvarado, Ignacio Zamora, David Pizarro y el cuarto árbitro Gustavo Humada. Me creerá que estoy con polera en 20 grados acá.
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0: Está muy raro el tiempo, sobre todo en el norte. ¿Dónde está en ese sentido con todo este tema climático, que ayer por ejemplo en Iquique tenían 33 grados a las 11 de la noche y después bajó de un sopetón a 20 grados y se puso a llover? O sea, una locura cómo se está desarrollando el tiempo en la zona norte. Y ayer, después de que llegó Unión San Felipe, hubo una tormenta de arena.
3: Esperemos que
0: Haya una tormenta de goles.
3: Que no haya una lluvia de goles.
1: Sí, claro. No, aquí está más seco que el saludo del presidente con la primera dama. Aquí, lo cierto, la cancha no está ni siquiera humedecida.
0: Claro.
3: Oye, hoy día, viendo un poquito el partido de Cobreloa con Magallanes, gran partido. Por ahí está para mí Magallanes es el que mejor juega.
0: Ya.
3: En la división.
0: Siempre lo has dicho.
3: Sí. Veía a este chico que estuvo.
0: Empataron a dos. El partido que se jugó hoy día a las 3 de la tarde, empataron a dos. Para dar la información completa, anotaron Muga y Aránguiz para Cobreloa y Peraza en dos oportunidades. Buen delantero para Magallanes.
3: Sí, y el chico que estuvo en San Felipe de 2-3 temporadas atrás que no rindió acá y en Cobreloa es titular. ¿Cuánto se me va? Lo tenía el apellido en la punta de la lengua.
0: Escúpalo.
3: Si me ayuda Rambito, ¿cuánto se llamaba el extremo de un extremo de Cobreloa? Que a lo que voy, el equipo peleando el descenso con este jugador.
0: No era Delgado, pero tuvo Sebastián Zúñiga que está lesionado.
3: Sebastián tuvo mejores campañas.
1: No, me estás hablando de Huancaneta, ¿no?
3: No, te estoy hablando, mira,
0: Yo lo busco, dale nomás.
3: Busqué el 11 de Cobreloa hoy día, se me fue. Y el jugador que estuvo también en estas mismas líderes que está este plantel actual y hoy está en un equipo estelar, por decirlo así, que va a pelear el título. Y tenemos también, por ejemplo, a Boris
0: Sandoval.
3: Sí. Y Boris Sagredo, que también estuvo en estas mismas líderes. Imagínate, en otro equipo que está estelar peleando el título. ¿Qué nos está pasando? ¿Qué nos pasa a nosotros?
5: Límpiate ahí, Jorge, la boquita, algo te quedó ahí.
0: Es que bueno, pasa acá, pasa que vienen goles, por ejemplo, yo siempre pongo ¿cómo se llama Garrido? No, el Miguel Orellana.
3: Miguel Ángel Orellana.
0: Orellana en todos lados hizo goles menos acá.
3: Sí, pues, y lo traían de estelar, goleador, o sea,
0: claro,
3: venía de estelar.
0: Y lo compraron.
3: Claro.
0: Y después se fue a jugar a Barnechea, donde venía, volvió a Barnechea, no hizo tres goles. Y yo me acuerdo que fuimos a transmitir ese partido y se llevaba la pelota. Y acá no hizo ni uno.
3: Así uno se cuestiona, pues.
0: Claro.
3: O sea, yo veía a Sandoval hoy día y decía.
0: Muy rápido, ¿ah?
3: Muy rápido, decía, pero.
1: Es que la gente, igual a algunos jugadores, toman como un trampolín a Unión San Felipe. Para levantar su carrera.
3: Claro, pero.
1: Mira, Huanca, todos los goles que ha hecho.
3: Mire la barra que nunca abandona, se ve en la tele. Hay una, Rambo, se ve una pequeña barra de Unión San Felipe.
1: Sí, claro, siempre en Arica siempre han estado los hinchas sanfelipeños, que también tiene buenos recuerdos. ¿Se acuerda cuando viajó Eugenio con Manuel Valdés? Arica, cuando salen campeones.
0: Claro.
1: Vio, cuando
0: se fue expulsado el negro Abuchi.
1: Claro.
0: ¿Equipos a la cancha, Rambo?
1: Sí, claro, estamos esperando que aparezcan los equipos. Está desplegada la manga. Jugaremos en familia. Clima raro, clima extraño. Los fanáticos de Haroldo Maciel especulan más que la selección argentina con la final, pero lo cierto es que ahora en Arica estamos esperando tanto por el cuadro local San Marcos, que viene de empatar frente a Santiago Wanderers en Valparaíso por 1-1, y también el conjunto del Unión y nuestro querido Unión San Felipe, que viene de no hacerse daño frente a Recoleta y empataron 0-0 en la Municipal. Lo seguimos viviendo por Deportes en Aconcagua cuando, señoras y señores, ahora sí, aquí está, aquí lo tienen. Quieren levantar cabeza, quieren decir que es tu nuevo comienzo en el norte de nuestro país. Anda. Aquí está, aquí lo tienen. La tres veces heroica, Unión San Felipe.
0: Muy bien, ya está Unión San Felipe en la cancha hoy vistiendo de rojo, de amarillo. El portero Leandro Cañete va de amarillo. Y eso, obviamente, siguiendo todas las cábalas. Aguante, familia Águila Bastía, justamente por la muerte de Víctor Águila, el papá de Yerko Águila.

0: triunfo.
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0: Y me va a gustar siempre la azulita esa.
1: De lo más lindo que hay.
0: Ah.
1: Esa que parecía al Paris Saint Germain.
0: Ah.
1: Yo tengo esa camiseta. Es muy bonita, pero esta roja creo que es de las lindas camisetas de Unión San Felipe, de las bonitas camisetas. Mm. Ahí está en la tele, no sé, vemos a Aravena. Ojalá que no esté tan solo, que sepan entender a Aravena a sus compañeros, porque como que a veces no lo entienden.
0: Y que se saque el balde, ¿ah? ¿Eh? Ah, que se saque el balde a Aravena.
1: Siento que va muy rápido a veces y los compañeros
2: que no... Que se dedique a lo que sabe.
0: Claro. Sí, bueno, está listo todo, va a atacar. Va a ser un minuto de silencio.
2: De silencio, por supuesto. ¿Salieron
0: con el ambiente?
3: Además, lamentamos también la partida del señor Claudio Palominos, quien fue en vida padre de Paul Palominos, exjugador de cadetes, hoy fútbol joven de nuestro club. En respeto a ellos, un minuto de silencio, por favor.
0: Un minuto de silencio, justamente en homenaje a los padres de Yerko Águila. Y también a padre de otro jugador de la Fuerza Inferior.

0: Muchas gracias.
1: Se respetó completamente y Jorge Vega estaría orgulloso porque una señorita, la que animó el minuto de silencio, por decirlo de alguna forma, puso el micrófono en la corneta donde el músico tocó de manera impecable.
2: ¿Escuchado? Oxidada, sí. corneta sí. Antigua.
3: Yo creo que una de las cosas que deberíamos copiar de Europa es que los minutos de silencio, el árbitro debería colocar fin al minuto de silencio con un pitazo.
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1: Falta de Aravena, recién comenzando el compromiso. Hacia el norte, ataca el conjunto de San Marcos de Arica, hacia el sur, hacia nuestro valle, ataca el conjunto de Unión San Felipe.
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1: Junto a Eugenio, junto al que no falla, el charro digital de siempre, el de todos, el de siempre. Aquí la pelota la viene teniendo Unión San Felipe, no saca lateral que viene haciendo por el sector izquierdo. La viene agarrando Bairo la pierde, la vuelve a recuperar nuevamente Augusto, el perrito Barrio, la pelota afuera y el saque lateral es ofensivo para San Marcos en 1:30.
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1: Cazula puso un golpe, claro, lo aguantaba la pelota, el Pato Muñoz con las manos atrás, se les puso por detrás el conjunto de Unión San Felipe y de San Marcos de Arica. Y la pelota la vuelve a tener otra vez Unión San Felipe, que se han ido desde el fondo, la recupera Bairo. Bairo jugando con el Pato, siempre Bairo, la pelota la tiene, la vuelve a recuperar nuevamente Barros. Cazula, la pelota afuera, rebota en el conjunto de Unión San Felipe y el saque lateral es defensivo para San Marcos.
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1: Se equivoca Valentín, la recupera nuevamente el conjunto de San Marcos de Arica a través de quién, del número 10 de Boris de Sagredo, también con el número 33 Evans.

0: Benavides centralizando el juego nuevamente con Augusto. Maidana tiene que volver más atrás donde aparece Augusto. Barrios con Rivera. Rivera atraviesa campo antagónico instalado por el sector izquierdo. La vuelve a lateralizar por el sector izquierdo. Extremo izquierdo donde aparece Agustín. Viene Maidana, centraliza con Boris Sagredo. A pie firme esperaba la pincha. La pelota nuevamente el Wii. Y otra vez desde el fondo viene sacando la pelota San Marcos de Arica. La disposición es clara, Jorge. En 3 minutos, 4-5-1.
1: Claramente Unión San Felipe replegado, esperando a San Marcos, pero evidenciándose ya recién en 3 minutos falencias que vuelven a reiterarse en Unión San Felipe. O sea, es cosa de ver que San Marcos administra, tiene el control de la pelota, la administra bien en una cuestión muy básica, tocándole la pelota el pase al compañero. San Felipe trata de responder y cuando la tiene carece de la claridad. En una salida recién que tenía ciertas posibilidades, la pelota fue al defensor de San Marcos.
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0: La pelota le queda a Boris y estuvo notable. Estuvo notable Cañete cuando pedía una mano, pero nada cobra el árbitro, solo el córner JSK, voló al tubo de la mano izquierda. Estuvo notable Cañete, córner nuevamente, el primero para San Marcos.
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3: Entró libre Boris Sagredo y le pega al palo de la mano izquierda de Cañete, que ya lo hemos dicho, es un crack bajo los tres tubos.
1: Inconcebible que tengas una disposición tan defensiva y Boris Sagredo encuentre tanto espacio para sacar un remate.
3: Y en la media luna.
1: Claro. ¿Ah? Solo.
0: Viene el centro del área, se ejecuta el cabezazo. Arriba, arriba, arriba. Arriba, arriba, arriba. Arriba esa pelota. Va a reponer desde el fondo Leandro Cañete. 5 minutos, Jorge Vega.
1: Claro, es que ¿por qué la crítica en esa acción? Básicamente tiene que ver porque si tú tienes tantos hombres en la saga, un jugador no te puede sacar un remate con esa libertad. O sea, mínimo que lo esté molestando, que alguien esté presionando. O sea, saca sin ninguna presión. O sea, Boris preparó la jugada y sacó el remate. Menos mal, Leandro Cañete, como dijo Eugenio, es un crack bajo los estudios.
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0: Pasa como microllena nuevamente Maidana, siempre Maidana. Agustín quiere ganar línea de fondo, pero le cierra los caminos. Le pone el freno, el disco pare nuevamente Valentín. Se la regaló nuevamente a Maidana. Maidana centraliza el juego nuevamente. Cuidado que viene la ardilla. Y desde el fondo viene recuperando nuevamente Boris Sagrebor, que saca a medio Unión San Felipe. Viene el balonazo largo, la quieren cambiar por el sector izquierdo. La va a dejar salir Valentín. La apuran, la avisan desde el fondo porque se equivocaba y la regaló nuevamente. La recupera otra vez el número 14, Cristóbal Guerra, para el conjunto de San Marcos. Y vuelve a iniciar las acciones a través de Javier, de Rivera, de Boris Sagredo. La de limpia por el sector izquierdo. Alarma de gol, ¿dónde?
3: Están ya jugando en el minuto 7 Antofagasta Wanderers. Están 0-0.
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0: 6 minutos, la pelota afuera, es un saque lateral. 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
0: La limpia por el sector derecho, donde aparece Valentín. La deja pasar Valentín y la pelota la de llegar a Aravena. Viene Aravena, quiere ir con solar Aravena, quiere probar cosas nuevas. Aravena, viene nuevamente Benjamín. La viene tocando hacia atrás, se la deja al Wii, a Luis García. La va a jugar aún más atrás, donde aparece Cristian Suárez de primera, con Norberto que se mete entre los centrales. De primera Norberto, limpia y se equivoca, la regaló. Y agárrate que viene Boris, siempre Boris. Segunda, tercera, viene Boris, siempre Boris. Le va a limpiar por el sector derecho, viene la ardilla. Viene Reyes, el remate de Reyes, el rebote de Norberto. Viene Palmieri, la viene sacando desde el fondo nuevamente. Conjunto Unión San Felipe, trae de Valentín. Esperale la pelota, la reviente, la aguanta
3: Palmieri
0: el pato.
3: Libre,
0: ¿no? Aguanta el pato y viene nuevamente con Bayro. La quitaron la pelota a Bayro Rivero. No puede progresar el conjunto Unión San Felipe. Y desde el fondo nuevamente Rivero en 7 minutos. Y te dice, cuando hay un jugador caído en Unión San Felipe, que Deportes en Aconcagua te trae este partido. 0 para San Marcos de Arica, 0 para Unión San Felipe.
3: Convengamos que Unión San Felipe está como decíamos en la previa, sí, con línea 5 atrás, con el lateral por derecha Sánchez, después viene Suárez, Palmieri, Perales, ahora jugando por izquierda, y más a la izquierda el jugador Diego Pereira. Esa es la disposición, muy echado atrás Unión San Felipe, replegado, esperando, como dicen los entrenadores, haciendo un partido inteligente.
0: Jorge, yo lo veo complicado desde acá, cómo se toma el muslo de la pierna derecha, me parece que no va a ir más.
1: No, sí, o sea, esto es como dicen los venezolanos, ya éramos muchos y parió la abuela, po. O sea, ¿cierto? O sea.
3: Bien cambio, ¿ah? ¿Eh?
1: Sí, pues sí.
3: Piden cambio.
1: Más mala suerte nos vamos a tener.
3: Piden cambio y si sale.
0: Debería ser Brun.
3: Tendría que entrar Brun.
1: Tendría que entrar Brun.
0: O claro. Oscar Enríquez.
1: O sea, lo ideal sería que entrara Brun por un tema de es que Brun al menos te otorga una cosa de corretear, de correr, de ir, de ir y venir. Brun a veces con cierto desorden, pero te da eso. Nico Brun, yo me gustaría, si hay cambio, que fuera Brun el que ingrese. Si fuera. Ahora, yendo al partido en sí, San Felipe solamente hasta momento, solamente resistir. Resistir nada más.
3: Resistir erguido frente a todo.
1: Claro.
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0: 9 minutos tenemos ya, 9 ya se reanudan las acciones afuera por el momento con 10 el conjunto Unión San Felipe. Va a intentar continuar Bairo Rivero y eso por lo menos lo que se viene diciendo, aunque se prepara igual un jugador de Unión San Felipe, no alcanzamos a distinguir a quién, pero nadie se saca la camiseta. La pelota la vuelve a tener y espera Bairo, cuando ahora se arrepiente Bairo y no. Lo llamaron nomás, es Brun y Enrique, vamos a ver a quién definitivamente decide el conjunto de Unión San Felipe sustituir por Bairo Rivero. Con 10 ya hay córner JSK, número 2 para el conjunto ariqueño.
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1: Eugenio,
3: sí.
1: ¿Me escucha?
3: No, se está jugando en familia.
1: Este partido,
3: hay buena cantidad de gente. Sí.
1: Este partido se parece mucho a Guantofagasta.
3: Exactamente.
1: Es como calcado.
3: Que nos van a hacer 5, decís tú.
1: No sé, pero es que el dominio del local es incontestable hasta el momento.
3: Va Brun,
0: en definitiva lo habíamos dicho, se veía complicado. Trató de volver, no pudo. En definitiva ingresó Nicolás Brum. Abandonará con la 14 Bairo Riveros. Y Dios quiera que sea poco.
1: Ojalá.
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0: El centro que viene y arriba. Gana Cañete en las alturas, que la viene regalando. La vuelve a recuperar otra vez a Marco Darica. Se molesta a los jugadores con Cañete, que viene recuperando la pelota. Otra vez viene Agustín. Viene Maidana, siempre Maidana. Se le entrega nuevamente a Reyes, que se cambió de costado, y viene Reyes, sobrepasa la marca de Brun, que va por la derecha, y Aravena por la izquierda, vuelve a sus orígenes Aravena, la viene a buscar nuevamente Augusto, viene Barrios, jugando más atrás el conjunto ariqueño, vienen los bravos a través de Rivera, pone la pausa Rivera, no se apura, la descarga por el sector izquierdo, donde aparece el 4, Mauricio, aparece Iturra, se le entregaron nuevamente a Cristóbal, el taco de Cristóbal Guerra, va a venir, y es muy largo, se fanfarronearon, la pelota afuera, saque el lateral, 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
0: En 11 minutos, el saque lateral que hace Suárez. Suárez viene a buscarla nuevamente, viene el Pato, la gana el Pato, pero no lo apoya Brian González. Y la recupera rápidamente San Marco Darí, que se esfuerza, cuán largo es. Aquí está Boris, la pelota no se va. En tres cuartos el territorio propio de Unión San Felipe. Ataca Boris, agrega para San Marcos de Arica. Centraliza nuevamente con Rivera. Rivera la va a cambiar por el sector izquierdo, donde destapado aparece con tiempo y espacio. Y Cristóbal, va a la guerra Cristóbal. Y aquí está Guerra. Se la entrega Maidana. Maidana la cambia completamente por el sector derecho. Va a aparecer Barrio, pero es muy largo. Saque lateral defensivo. 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
3: Bueno, el jugador Guerra tiene una hermana, Paz Guerra, que manda salud.
1: Oye, y respecto a la ofensiva de San Felipe, que todavía no podemos mencionar absolutamente nada, yo no sé de qué color está la camiseta del arquero de Arica, qué color es la camiseta, de qué color parece blanca o no. Bueno, la cuestión es que veo a Aravena muy solo. Parece, ¿no?
0: Sí, está inculcando nuevas cosas. Está tratando de probar cosas nuevas a ver si resulta.
1: A este ritmo, yo creo que...
4: Cuidado que escucha.
1: El técnico va a prescindir del arquero en San Marcos.
0: Claro. Aquí la pelota la vuelve a tener Boris Sagredo, la ardilla se hace un parque de dirección, la ardilla Reyes gira sobre su propio eje, se la entrega Boris y el cucharero.

0: Dígame.
1: Rambito, ¿cuánto tiempo va?
0: Van 13 minutos, como te contaba recientemente. Y la pelota la vuelve a tener nuevamente en conjunto de San Marcos de Arica. 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
2: ¿Y el resultado, señor?
0: 0-0, nos hacen daño.
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0: El balonazo sin sentido buscaba a Brun, se que molesta a Brun, reclama a Brun, de blanco vestida como panadero, para que le cuenten a Jorge Vega, Saracho, que está con así un caracho, y lo viene sacando desde el fondo nuevamente Javier, viene Rivera, la juegan con Guerra por el sector izquierdo, viene Guerra saliendo desde el fondo el conjunto de San Marcos por primera vez en el partido, cuatro jugadores de Unión San Felipe en territorio antagónico y la vuelve a buscar nuevamente en 15 minutos, otra vez viene Boris.
4: ¿Una foto, buen, para que crean que llegaron?
0: Sí, claro. Aquí la pelota la vuelve a tener nuevamente el conjunto de San Marcos de Arica, saliendo desde el fondo a través de Álvaro Cazula. Cazula nuevamente con Rivera, Rivera con Guerra. Cristóbal viene, Cristóbal va. A la guerra viene Mambrú y la vuelve a jugar nuevamente con Javier. Rivera la va a jugar con Cazula. Aquí está nuevamente el conjunto de San Marcos de Arica en territorio propio. Ahora atraviesa campo antagónico por el sector derecho. Defiende todo Unión San Felipe. Equipo corto pero pegado al arco. Y la recupera Aravena, la juega Aravena y se manda Aravena. Solo Aravena, siempre Aravena. Generoso Aravena, la pierde Aravena. Se engolosinó Aravena y le recupera otra vez nuevamente el conjunto de Unión San Felipe a través de Brian González jugando más atrás. La adormece con el como Marcelo, aquí viene jugando Cristian Suárez con la experiencia, otra vez Brian González y el enganche, viene Brian, se entusiasma Unión San Felipe y será tiempo de entusiasmarse, vamos a buscarle, viene Aravena, no va al encuentro del esférico Aravena, la viene perdiendo Benjamín y la juega nuevamente San Marcos de Arica en territorio propio del conjunto ariqueño, que lo empata 0-0 frente a Unión San Felipe, lo vivimos aquí en la puerta norte de nuestro país, al lado de la zanja y San Felipe metido adentro de la zanja, la viene a buscar nuevamente Cristóbal, viene Guerra, la juega Guerra, jugando más atrás con Rivero de todo Unión San Felipe, dos líneas de cuatro rápidamente y una de cinco y una de cuatro.
2: Eso, una de cinco y una de cuatro, es como están jugando ahora. ¿Te gusta el muy metido atrás Unión San Felipe? Yo discrepo con Rambito, pero él tiene la visión de la cancha, que encuentra el equipo corto, yo lo encuentro muy largo, porque en el fondo están jugando el pelotazo y para eso tiene que estar Pato Muñoz pivoteando allá lejos, ¿no?
5: El tema es que precisamente en estas acciones que son de juego largo, donde se supuestamente el equipo se preparó para este tipo de jugadas donde planificar su ofensiva, todos los saques de Cañete que son largos terminan en la cabeza de un jugador de San Marcos.
2: Exactamente.
0: Poco fino.
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0: 8:48 de la noche y Deportes en Aconcagua te dice que en 17 minutos no se hacen daño, lo pata 0-0 Unión San Felipe y San Marcos de Arica.
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2: En el voleibol sub-17 femenino, absolutamente lleno el gimnasio del Liceo Mixto a esta hora. Donde está jugando uno de los favoritos, Venezuela. Y recordemos que días 14 y 15, por puestos secundarios, va a estar la selección chilena jugando acá en San Felipe. Querían selección chilena, aquí la tienen, día 14, que es
0: frente a Argelia, el viernes.
2: Claro, viernes, y el día 15, que es sábado, acá en el estadio, en el gimnasio, del Liceo Mixto en la Rotonda Almendral, donde todos les gusta estacionarse. Así que, para que estén atentos, va a estar ahí, justamente jugando a la selección chilena este fin de semana, donde además es feriado.
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5: Me acordé del Mosco Venega, güey.
2: suban. ¿Ah?
0: La pelota la tiene el Pato, la gana el Pato, la pelea el Pato, la lucha el Pato, la gana Valentín con Brun y Brun y el enganche, lo bajaron y siga, nomás viene Valentín, viene Valentín, siempre Valentín, el centro de Valentín, se Brun.

0: Kilo Valentín, play y rebote y corner, JSK, número para el Uniuni.
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0: Llegamos,
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0: Jorge,
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0: Le dieron fuerte y sí. Llegamos, Jorge.
2: Llegamos, y esta es agua en el desierto, esta pelota de arena.
3: O sea, nos acercamos, que... no llegamos.
0: Pero esa... va a venir al área ahora y viene Bruno.
2: Agua en el desierto.
3: Eso. ¿Quién viene?
0: Aquí está Nicolás. Se levantó Brum, lo vimos a Saracho. Hacia un caracho. ¿Y será? ¿Por qué no? Va a venir Nicolás. Brum y el centro. El cabezazo defensivo. La va a buscar el pato. La pierde el pato. La gana el pato. La lucha el pato. Saca la pato. Mete la pato. Y la viene a buscar nuevamente Brian. González al área, el cabezazo va a ser defensivo de Rivera, y otra vez viene Brian, González la adormece con el pecho, sobrepasa la marca de uno, limpia, masterclass de Brian, la juega el pie educado con Alberti, se va a atrever Palmieri, y se atrevió Palmieri, y era penales en definitiva, Jorge, llegó profundo, ¿no es, Felipe?
2: Llegó, claro, con un remate de larga distancia, Perales se anima, trata de encontrar el tono, pero lamentablemente la pelota sale levemente desviado. Pero creo que es una alternativa. Si te cuesta encontrar líneas de pase, no encuentras profundidad, el remate de distancia es una alternativa para tratar de hacer daño en el arco de San Marcos.
3: Pero ¿por qué el equipo cuando ataca se ve bien? ¿Por qué el equipo se ve feo cuando está atacado? Porque no defiende, porque puede atacar mejor, pues. ¿Ah?
2: O sea, da la sensación cuando decide pasar a la
3: labor
2: ofensiva, como que mete miedo, incluso, o sea, como, ¿ah? Como da la sensación.
3: No se ve tan desastroso, claro, el equipo.
2: Y al contrario, cuando es atacado, se ve como feble.
0: Sufre. La pelota la vuelve a tener Augusto, viene Barrios, la juega por el sector derecho del conjunto San Marcos, derecho al último metro del terreno de juego. ¿Dónde están los Bravos? ¿Dónde están los Chucky? Y aquí la viene a buscar nuevamente. Otra vez viene Rivera la viene jugando, la cambia completamente Lefray, donde aparece por el sector izquierdo nuevamente Cristóbal. Viene otra vez Belwi García, que toma las banderas, sale a presionar, ahora vuelve, equipo compacto. Pero defensivo, la viene a buscar nuevamente el conjunto de San Marcos de Arica. La 1-2 que no sirve, la fantasía. No te pases la película, muchacho. Desenvuélvete, fluye el saque lateral defensivo para el conjunto de Unión San Felipe. 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
0: Gana en las alturas nuevamente Diego Pereira, la hace rebotar y será el segundo consecutivo para Unión San Felipe en 22-22-22. Te lo comenta el que más sabe, te lo comenta Jorge Vega.
2: Bueno, un partido que claramente tiene un dominador absoluto, que es San Marcos de Arica, ya tuvo una posibilidad de gol. El dominio, eso sí, no se traduce en llegadas continuas sobre el arco que defiende Leandro Cañete. De hecho, la mejor ocasión fue un remate de distancia de Boris Sagredo. El dominio es absoluto, pero tampoco el equipo santeño encuentra profundidad.
0: Cuidado que ataca Unión San Felipe, el centro pasado completamente y viene Valentín. Viene Sánchez, una nueva oportunidad, la juega nuevamente de primera. Se engolosinó, vio los supercampeones, los hermanos Corioto, lo mandó arriba, se entusiasmó con el rugby. Luis García afuera, respondrá nuevamente San Marcos, Jorge.
2: Era una buena posibilidad de San Felipe porque la pelota que dispone García se anima con el remate cerca del área grande, la media luna del área grande, pero creo que pudo haber tomado una mejor decisión porque tenía algunos metros para el avanzado.
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0: Viene Barrio Melibilu, afuera esa pelota. Es increíble, se lo acaba de perder San Marcos de Arica. No alcanzó a llegar Melibilú. Jorge, se salvó la Unión San Felipe.
2: Sí, realmente aquí hay que agradecer a Santa Teresita que nos ayudó, porque a San Marcos le bastaron dos toques. el centro de Boris Sagredo, la remetida de Barrios, el centro que buscaba el pie de...
3: Juego de trazo largo nomás.
2: Claro, y desarmó completamente la estructura defensiva de Unión San Felipe. Con dos toques, San Marcos desarmó...
3: El pasto en Unión. Esa cancha es muy come piernas, pese a que no está largo, ¿eh? Es como una maleza más que un pasto. Y es frena la pelota, tiene muchas dificultades, hay que acostumbrarse, y creo que San Marcos entrena más de una vez a la semana en esta cancha.
2: Correcto.
3: O sea, la conoce bien por lo demás.
2: Y te empieza a cargar por el lado derecho, por donde está. Esa pregunta te quiero hacer, Rambo. Tú que estás allá. Los chuques son muy feos, ¿qué se llaman los chuques, no?
0: ¿Los qué?
2: Los chuques, esa vara, los chuques, que
0: es la verdad. Y viste. Por algo se llaman así, pero por malos. Por maleantes.
2: Ah, por eso se llaman.
3: La barra de Cerro Chuño.
2: Sí,
0: sí. Los chuques, claro. Los chuques, los maldadosos.
2: Porque me da como susto, así.
0: Como iría la piedra con pelo, maldito.
3: Debe ser una parte de la del tren de Aragua.
0: Sí, eso es cara de antecedente penal.
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0: Va Reiniero a ver la jugada porque hay un hombre caído. Reclamaba, por supuesto, Maidana, reclama Guerra. Viene el cuarto árbitro, conversa con Brun, que Brun le reclama la que le hicieron previa. Valentín Sánchez le hizo un caballito precisamente a Maidana y fue de bronce, Eugenio.
3: Ah, o sea... Bueno, nuestro saludo a todos los caballitos que hasta ahora empiezan a salir a pastar en aquí.
0: No,
3: para
0: ahora se guardan en las pesebreras con la paja.
3: No, pero acá no, al contrario, acá en San Felipe de noche salen.
0: Pues. Ah, ya. Aquí la pelota la vuelve a tener Boris Sagredo, la marca de Brian González frente al pie educado.
3: Usted lo sabe.
0: Viene Brian González. No ocupo corbata. Aquí la ven a buscar nuevamente el conjunto de San Marcos de Arica ante Benavides. Viene Benavides jugando nuevamente con Maidana y el toque para Benavides. La cuida Valentín, la hace rebotar Valentín. No le resulta Valentín. Saque lateral ofensivo para San Marcos a 3 minutos para las 21 horas.
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4: Rambito.
0: Van 26 minutos, querido carnicero, le sacamos las cosas de la boca a Jorge Vega. Y Pep Deportes en Aconcagua te dice que no se hacen daño aún. 0-0 Unión San Felipe y San Marcos de Arica.
3: Le está saliendo todo a Sagredo, ahí jugando acá no jugaba nada. La gente al tiro compara.
2: Sí, compara inmediatamente. ¿Ah? Claro, porque
0: son partidos también especiales.
3: Mira, sí. Melilú, Sagredo, Reyes. El Ardilla Reyes. Ahí tenéis tres que aquí no anduvieron.
2: Claro. Reyes un poco más, yo creo que anduvo.
3: Bueno, de hecho Reyes lo compró Raúl.
2: Claro, ¿ah? Reyes anduvo un poquito más. Pero Boris nunca se acomodó.
3: Boris tuvo una temporada, después de ser el mejor jugador del ascenso, o sea, y de haber peleado el ascenso con Barnechea, que no se dio por tema administrativo. O sea, Boris tuvo un campañón a los 35 años.
2: Claro, y Boris, y en la primera declaración de que hace cuando llega a San Felipe, en su felicidad, dice: lo mejor es que me voy a retirar en San Felipe. Club, claro, que...
0: se generó mucha expectativa.
2: Claro, lamentablemente. La campaña, creo que Boris soñaba, era la que está teniendo en San Marcos.
3: Exactamente. Claro. Relata Rambo.
0: Comenta Eugenio y también Jorge Vega. La pelota la vuelve a tener. Y le vende
3: la locución, claro.
0: Claro, nuestro charro chino. Sí, le vende de todo, hasta piedra en el desierto, zanja en Arica, le vende lo que quiera.
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0: Hay tiro libre para San Marcos, Pito y Silvato. Silvato para la jugada, Pito, lo que están fumando aquí al lado, porque estamos volando. Aquí está Arica, viene otra vez el conjunto de San Marcos, va a venir Maidana, el centro de Maidana, las manos arriba, manos prensiles de Leandro Cañete, dominador absoluto del predio propio, y se hace de la esférica con 28.
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3: Resiste.
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3: Resiste Unión San Felipe, Jorge. ¿Eh?
2: Resiste Unión San Felipe.
3: Tuvo buenos minutos, pero resiste principalmente.
2: Aguanta, claro. La estrategia es esa. O sea, creo que.
3: Si ellos ¿Pero en qué minuto lo ha ido a buscar?
2: No hay en ningún momento. O sea, yo San Felipe solamente en algún instante, yo creo que desde la estrategia el técnico de San Marcos va a proponerle, si no logra abrir la cuenta luego, va a proponerle a Unión San Felipe un partido distinto. ¿Cuál va a ser ese? Va a correr algunos riesgos, va a tener que hacerlo, y eso es ofrecerle cancha a Unión San Felipe. O sea, que el equipo albirrojo se acerque sobre el arco de Saracho para precisamente tratar de agarrar espacio. Ahí va a tener que San Felipe ser muy inteligente, porque en esa propuesta
3: la tentación
2: te puede engañar. Muchas veces en la lindura está la perdición.
0: La pelota la vuelve a tener nuevamente San Marcos de Arica. 29. Descansa, no Jorge, quemes. A dormir y no hablamos mañana. La pelota la vuelve a tener Cristóbal. Viene Guerra, otra vez Guerra. Viene Cristóbal, aguanta.
3: Eso mismo creyó el charro, ¿eh?
0: Sí, claro. Para el polo siguiente.
2: Y estuvo a punto. Aquí.
0: Sí.
2: Estuvo a
3: punto. Me tienen envidia.
2: Sí. Estuvo a punto de perderse.
0: El charro es como ese meme. ¿Cuál es la peor mentira que te ha dicho una mujer? Que era mujer.
2: El charro tiene que agradecer que existen los amigos.
3: Claro, porque... exactamente.
0: El amigo no es lo que quiere escuchar, el que te dice lo que es. El charro fue al McDonald's.
3: No. El charro se quería hacer el examen de la próstata muy joven.
0: Sí, no. Estaba de moda Star Wars.
4: No me
0: quiere ir a la Academia de los Jedi.
2: Y viene desde el fondo. Ese video, el chachazo que le llega.
0: Viene el charro. Viene el balonazo largo, la va ganando en las alturas Benjamín. La pierde Ravera, la gana Rivera. Viene Rivera desde el fondo saliendo, no puede el pato. Señores, pasa Rivera. Rivera con Cazula. Cazula la viene jugando más atrás, donde aparece el panadero. El panadero con el pan. Aparece Saracho. La viene jugando desde el fondo nuevamente Guerra. Guerra jugando con Agustín. Viene Maidana. Siempre Maidana, 3 de 2 Maidana. Se pasó la película Maidana. Y es balonazo largo y corre Melibilú. Lo viene a buscar Valentín. Viene Sánchez, lo aguanta Sánchez. Viene Maidana, siempre Maidana. Hace lo que quiere Maidana. La juega nuevamente con Camilo. Melibilú la juega por el sector izquierdo en 32 minutos. No se hacen daño por ahora. La pelota la tiene Sagredo. La centraliza nuevamente con Augusto. Viene Barrios. Cortita ahí al pie. La pared perfecta. No se contaron. Vienen los destructores. A 0-0 y agárrate que se viene nuevamente Unión San Felipe. Y ahora sí, le digo que Deportes en Aconcagua, 0-0 en San Marcos.
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3: 31 minutos, a ver, tiene el dominio, Jorge, el conjunto San Marcos de Arica. Pero tú sientes al equipo superado, ¿no? O sea, el equipo que arrinconado o no construye, ¿verdad? Pero en el fondo resiste de buena forma los embates de San Marcos de Arica.
2: O sea,
3: es lo que está jugando.
2: No está sufriendo San Felipe, no sufre el partido. Sí, claramente no tiene la pelota, no tiene control del juego, pero no está sufriendo. O sea, porque San Marcos, de hecho, ha tenido solamente dos ocasiones de gol, la arremetida del tiro de Boli Sagredo y el centro de Augusto Barrios. Pero no está sufriendo. Sí, absolutamente no tiene ningún control sobre el partido.
3: Viene al saque costado el camello, ¿eh? Mira.
0: Los ha hecho todo Suárez porque va a los laterales para que no le ganen las espaldas.
3: ¿Cómo no?
0: Viene García en las alturas, gana Brian González, crea lo que ganó con golpe de cabeza, lo empujaban, ahí es el árbitro del compromiso. Otra vez la pelota le vuelve a tener el conjunto de San Marcos de Arica. La juega nuevamente el conjunto local a través de Boris en territorio propio. La viene a descargar por el sector izquierdo. Balonazo filtrado. ¿Para quién? Para Guerra. La pelota se le escapa. Saque lateral defensivo. 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
3: En los resultados de la fecha 20, ayer ganó la Unión Española a Puerto Montt, jugando en el sur. Hoy, Magallanes 2, Cobreloa 2. La tarde un poco más avanzada, el Deportes Recoleta 4, Rangers de Talca 2. A esta hora están a 0 Deportes Antofagasta de Santiago Wanderers y San Marcos de Arica con Unión San Felipe.
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0: Y con este resultado, Jorge, 12 puntos le estaría sacando Unión San Felipe a Rangers de Talca.
2: 12 puntos le está sacando.
3: 4 partidos.
2: Cuatro partidos, harto.
0: Quedando uno entre ellos.
2: Claro, considerando también que el campeonato ya va en su cuenta regresiva, o sea, quedando
0: 10 fechas.
2: 10 fechas.
3: O sea, 30 puntos en disputa.
2: Es mucho. Yo creo que lo de Rangers es por eso que uno quizás. O sea,
3: Rangers, así como va, puede estar descendido antes del final del campeonato.
2: Claro. Y es por lo mismo que uno espera que.
0: O gana una de las dos próximas dos fechas, ya podría va a ser sí. Ya va a ser definitivamente. Aquí la pelota viene ganando Suárez. Suárez viene a buscarla nuevamente el conjunto de San Marcos de Arica. Fuera del área, de espalda a ella, de espalda a Cañete. Está Camilo Melibilú jugando con Boris Sagredo. Acomoda la pelota, la esconde, la masa, la escude. Y ahora la regala Guerra y Guerra la entregó. Se rindió Guerra y la va a buscar nuevamente el conjunto de Unión San Felipe a través del. De Benjamín viene Aravena, siempre Aravena. Va Aravena, media vuelta de Aravena. Quieren golosinar Aravena, siempre Aravena. La toca Aravena, la juega nuevamente con Brian González. La limpia por el sector derecho donde aparece Valentín. Sánchez controla hacia adelante y viene Valentín. La juega más atrás donde aparece Suárez, tranquilo, parsimonioso. Con precisión de cirujano jugando con Brian González, girando sobre su eje. Aquí está nuevamente, media vuelta, vuelta completa. La juega Brian González, el peducado jugando con Valentín. Perales y la chasca, Perales y el centro va a buscar el pato, lo pivotea el pato, nadie la parecía. Señoras y señores, las manos seguras son de Saracho.
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0: El pase filtrado de Boris Sagredo que nos sirve con el pecho, masterclass de Valentín que viene sacando el esférico y toma las banderas el camello, la juega Suárez, ¿con quién? Con Nicolás. Viene Brum, se sube a la bicicleta, Brum, y la juega más atrás, viene Brum, siempre Carlitos. La juega nuevamente el conjunto de Unión San Felipe atrás de Valentín que vuelve a territorio propio, aún más atrás donde aparece Norberto Palmi. Empieza a tener la pelota Unión San Felipe, abandona el predio propio Leandro Cañete, balonazo largo con pierna derecha, impacta que trae sacan pantagónico, gana el pato en las alturas, la va a buscar nuevamente Brian González, la recupera nuevamente Suárez tomando las banderas, aquí está el camello, la juega más atrás con Valentín, Valentín prefiere jugar aún más atrás como el eventual libre de Unión San Felipe que es Norberto Palmieri jugando con García que se mete entre los centrales, juega con borde interno por el sector derecho, aquí la pelota la tiene Valentín,
3: muy Sánchez. Atrás, muy atrás,
0: juega Unión San Felipe, subirá la posesión frente al territorio propio. La pelota la tiene Leandro Cañete. Balonazo largo. Juega Cañete en 36 minutos. Va a buscarla nuevamente Pereira. La pelota afuera. Saque lateral defensivo para San Marcos.
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2: Está cuesta San Felipe progresar, definitivamente, o sea, parece que todo es definitivo, que no te penetren, que no ingresen al área de Unión San Felipe, esa es como la tarea central y hay que tener claro que recién San Marco como que invitó a Unión San Felipe a algo más.
3: Ah.
0: ¡Ay, coqueto! ¡Ay, saque lateral defensivo, Carnicería Aconcagua para Unión San Felipe!
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0: La roba Aravena, se engolosina Aravena, prueba Aravena. ¡Ay, llegó nomás Unión San Felipe! Hizo vista Saracho, solamente la quiso colocar, la quiso poner en el tubo de la mano izquierda de Saracho, que solo hizo vista tres padres nuestros y se salvó San Marcos, Jorge.
2: Fue una buena aproximación de Unión San Felipe, el remate claramente bien desviado. A la vena le ha costado encontrar dirección.
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0: 20 grados en la puerta norte de nuestro país y en 38 minutos Deportes en Aconcagua, siempre junto a la Unión. Y te dice que están 0-0 Unión San Felipe y San Marcos de Arica.
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3: Don Quijote, vamos en 37 minutos y no nos has hecho goles. Calma, Sancho, señal que vamos a avanzar.
2: Claro, eso es importante. Sostener el cero. San Felipe está por ahí, por aquí, por allá, buscando su...
0: No invoque la desgracia, gracias. Aquí viene saliendo nuevamente Perales. No invoque la desgracia, gracias. Y la viene a buscar nuevamente del conjunto de Unión San Felipe desde el fondo. Esperemos el análisis del entretiempo. Y la vamos a buscar nuevamente el conjunto de Unión San Felipe, que no puede progresar, no avanza.
4: Jorge.
0: Mira, lo buscan, amigos. Aquí la viene a buscar nuevamente Cristóbal. Viene Guerra. La juega cortita y al pie con el borde interno de la pierna derecha, volviendo a territorio propio, donde aparece Cazula. Cazula la juega nuevamente. Aquí viene a buscarla nuevamente Cazula. La juega nuevamente. A un amigo le decían el Cazula seca. Aquí viene a buscarla nuevamente el conjunto. Hace pie y como extrañamos a Jara. Y la pelota la vuelve a tener García. García la juega más atrás nuevamente. El conjunto de Unión San Felipe trae de Leandro. Cañete y el borde interno con la pierna derecha buscando a Valentín. Destapado Valentín. Queda corto Valentín. Y la va a buscar Guerra. Gana Guerra. Tiene oficio y experiencia en la guerra. Aquí va a buscar nuevamente Maidana. Siempre Maidana viene. Maidana, Agustín. Cortita y el peón donde aparece. Wow, wow. El perrito Barrio. La juega por el sector derecho. Viene el perrito que se fue. Aquí viene nuevamente el conjunto de San Marcos de Arica. El enganche que va. Enganche que viene. Va a venir el centro al área. Cuidado. La palomita de Perales. Y viene Norberto saliendo con Brum. Y métele turbo a la bicicleta. Y viene Nicolás. Y viene Brum. Siempre Brum. No puede jugar Brum. La hace rebotar con Maidana. La pelota afuera. Saque lateral defensivo para Unión San Felipe. En 40. Y Eugenio me saca la cuenta.
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3: Usted está endeudado conmigo,
0: ¿eh? ¿Yo?
3: Sí, señor.
0: Sí, el domingo. Se ya, recuperamos sí, la señor. Tarjeta, Dios me libre. Dios hace gigante.
2: Ah, ahora entiendo todo.
3: Pero ahora
2: solate el conejo.
0: Tenemos tiempo. Tenemos tiempo.
3: ¿Qué manera, qué manera mentir a la gente?
2: Hoy notable.
3: Ahora dice,
0: una mano lava la otra y dos lava la cara.
3: Dale nomás.
0: Juegue. No, si se puede pagar con el teléfono. Juegue. Jorge, no estamos obsoletos. Hay falta del pato. Y Rivera cae. Y a Rivera le duele. Y desde el fondo va a salir el pelo abominable de Rivera.
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0: Oye, le puedo llevar chumbeque si quieres.
3: Cuando uno quiere, es de Iquique.
0: Cuando pero también hay vender aquí.
3: No, es de Iquique.
2: Cuando uno cree que está toda la chiva inventada, aparece Rambo y te das cuenta que...
0: No, pero no, si está invitado hasta el mumo, si vamos a ir con el mumo.
3: ¿Y la parrilla?
0: ¿Ah? Eso tenemos que ponerlo con el hombre así, que se siente y se para con un plumón.
3: Ya, pero no hay...
0: El de la espalda infinita.
3: Ya.
0: Ricardo
3: dale,
0: Ruiz.
3: Dale nomás.
0: Hay que ponerse de acuerdo con él.
3: Ya, paguen nomás, ya van a cumplir un año.
0: Sí.
3: Te las voy a cobrar todas.
0: Pero
3: las
0: tenemos que quedarnos hasta el final, todos sí. Tienes que hacer el pacto caballero, sí.
3: Ya.
0: Aquí la viene a buscar nuevamente.
3: Pero cuando se vuelve a dos, yo me voy a ir. Ya.
0: Ya, aquí la va a buscar nuevamente. Otra vez el conjunto Unión San Felipe con falta. Dice el Chasca Perales en contra de Melibilú. Y Camilo va a reanudar las acciones.
3: Es un tiro libre, ¿ah?
0: Es un tiro libre, metal goma.
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0: Aquí está nuevamente la pelota, la acomoda Boris frente a los Aricalle. Esta es la otra que está al lado de los Chucky, Jorge. tenemos lienzos para tirar la chuña.
2: Esos son más tranquilos para eso, ¿no?
0: Sí, pero son de la calle, igual son Aricay. Desenvuélvete, Fruyelé.
2: Sí, pero es que los Chucky igual son malos.
0: Pues. Sí.
2: Si el Chucky era malo. Pues. Malo
0: aquí
2: Chucky.
0: Viene, era un incomprendido. Aquí viene Boris, viene Sagredo. Otra vez Boris, mete la pelota al área, Boris, el cabezazo defensivo de Perales, gana Perales, la juega con Aravena, Aravena y échala a correr, más alto que largo, y el regalo de Boris Sagredo, se acordó que jugó en Unión San Felipe, es un saque lateral defensivo para la Unión y Carnicería Aconcagua.
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0: ¿Por qué tenía que decirlo? La pelota la viene a buscar nuevamente Valentín, viene Sánchez. Falta en contra de Diego, de Pereira, en contra nuevamente de Rivera. Le dan duro a Rivera. Desde el fondo nuevamente respondrá San Marcos de Arica.
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0: Viene Guerra, centraliza el juego con Guerra. ¿Con quién? Con Boris Sagredo, que viene de... preparando la metralleta, la juega el franco tirado, la pone preciso en el pie de Augusto, viene Barros jugando más atrás, cuidado que viene nuevamente Boris, centralizado, mete el teledirigido para el sector izquierdo, viene Melibilú, control largo de Melibilú, pero no alcanza a aguantarla, nuevamente para Valentín, le gana el quien vive, viene saliendo desde el fondo nuevamente el conjunto Unión San Felipe, el balonazo largo a correr solo contra el mundo, va a venir Benjamín que se cambiaba por la derecha y otra vez hay saque lateral para el conjunto de Unión San Felipe.
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0: Manos.
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3: Ah, se volvió loca, ya, dale.
0: ¿Quién se volvió loca?
2: ¿Qué te pasa, Charro?
0: ¿Quién se volvió loca? No me diga eso, por favor, no me quemé.
2: El Charro tiene más ritmo que el partido en todo caso.
0: Sí, claro. A Rivera, un golpe en la cabeza, se levantó rápidamente, hubo un choque de cabeza donde la nuca duele, me contó el Charro, y es por eso que lamentablemente va a hacer falta, me parece que en ataque, Jorge querido, cuando era en todo caso, si no, córner a favor de Unión San Felipe.
2: Exactamente, se cobra, parece, a favor de San Marcos, es en estas arremetidas que tiene...
0: No, va al córner.
2: ¿Va al córner?
0: Va al córner, te digo ya, porque lo están atendiendo, puede quedar como el jugador de Estudiantes, lo viste ayer, era un tercer ojo. Con ese golpe en la cabeza de Valencia, Saracho preocupado bajo los tres tubos, tres minutos más y no jugamos más. Y ya jugamos 40 segundos, será un poquito más.
3: Corner.
0: Con el JSK número 2 para el Unión.
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0: 46 tenemos ya.
2: Estos balones que saber aprovecharlos muy bien porque son tan escasas las posibilidades que tienes de llegar, acercarte, arrimarte al arco.
3: La rival. Segunda.
2: Claro,
0: y viene Benjamín, sector derecho, pierna derecha, vendrá Benjamín, va a impactar con la derecha Benjamín, estará la vena en la derecha, el segundo tiro de esquina puede ser el de la suerte, y si sí, quiere volar, y Rivera y Barrio reclama nuevamente, el árbitro se complica, da muchas explicaciones, Reinier, el que explica se complica, señoras y señores, va a venir dentro del área. Se dan y no consejos, se agarran una vez, se lo estoy mirando a todos y tenemos cámaras. Eso es lo que le dice el árbitro del compromiso, se formaron las parejas dentro del área. Aquí está nuevamente Benjamín, va a venir a la vena. 46 con 30 y hemos perdido un minuto y medio para que se juegue un córner. Es increíble. Fútbol chileno, no te lo perderías. ¿No? Miércoles, 8 de la tarde, sí, claro. Es una locura.
3: 9:20 ya.
0: 9:20, claro. No, pero el partido, ¿a qué hora nos congregamos, nos juntamos?
3: 8:30 la hora, sí. El partido.
0: 7:30 al aire. Ya queda, ahora sí, y se jugaron los 3 minutos. Ya queda uno. Uno nomás.
2: No se ha jugado nada.
0: 10 segundos efectivos de los 3 minutos. Ah, claro, tiene que estar el jugador 1 minuto afuera. y eso es lo que le reclama la gente de San Marcos de Arica, esta nueva interpretación del reglamento. Iba a venir Benjamín y viene Aravena, nuevamente Benjamín, va a venir la orden, Aravena, el centro de Benjamín, a nadie, y la vuelve a buscar nuevamente Pereira, Pereira del centro al área, a las manos de Saracho, sin problemas.
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2: En esa tendencia que tiene Unión San Felipe de buscar siempre el centro que termine en la cabeza de algún jugador de San Marcos, teniendo como referencia que los delanteros nuestros son de baja estatura, ¿no sería quizás una alternativa buscar el centro llovido?
0: Ataca San Marcos de Arica, viene Boris Sagredo y hay que aguantar, y viene nuevamente Maidana, siempre Maidana, se le entregaron nuevamente a Benavides, Benavides, Maidana, Maidana puede sacar el centro, último metro del terreno, juego, la juega con Guerra, Guerra va a levantar el centro, Guerra, cuidado, viene Norberto, la recupera nuevamente Boris, Boris y el cabezazo, viene saliendo nuevamente Perales, señoras y señores, termina nomás el primer tiempo, 0-0, Unión San Felipe y San Marcos de Arica no se hacen daño acá en la ciudad de La Zanja.
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0: Señoras, señores, estamos con nuestros patrocinadores. Ha terminado el primer tiempo 0-0. Gana solvencia defensiva Unión San Felipe. 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
1: Muy bien, Eugenio, vamos a ir entonces de inmediato a nuestra galería comercial, quienes hacen posible la transmisión del encuentro hoy día del Uniuni. 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Adelante usted, Eugenio.
0: Charro, querido, muchas gracias. A ver, tratemos con otras cosas buenas de uno en San Felipe, Jorge Vega.
2: Que está 0-0.
0: Eso.
2: Partamos por ahí.
0: Que está

0: sumando en una cancha difícil, sí. Que puede ser cosa de tiempo de que eventualmente le hagan un gol, pero que dentro ha mostrado cierto aplomo defensivo, no es decir que una contundencia, pero no se ha visto superado, no le han apedreado el rancho en materia de defensiva ante una Arica que es más, pero que en el fondo tampoco es efectivo.
1: Claro, Arica no tiene mayores complicaciones en encontrar líneas de pase, elabora, crea, pero y eso es lo que hay que destacar de San Felipe, que en este cerrojo que ha dispuesto Lubera,
0: Catenacho.
1: Claro, el equipo ariqueño no encuentra espacios para donde poder encontrar la profundidad suficiente por donde hacer daño. De hecho, las mejores llegadas del cuadro santeño han venido de un remate de distancia de Boris Sagredo y una pelota larga precisamente que juega Boris Sagredo, que después termina en un centro de Barrios que no es capitalizado por Melibilú, lo que a mi juicio es la ocasión más clara de gol de todo el partido.
0: Qué lindo el tres dedos que, claro, le metió ahí.
1: Sí, hubiese sido un golazo. O sea, si la pelota hubiese entrado, es gol. Pero, o sea, hubiese sido golazo. Si la pelota entra, es golazo. Y lo concreto es que, pero así todo, Unión San Felipe.
2: Técnico nuevo debuta.
1: Claro. Siento que Unión San Felipe no está sufriendo el partido. No lo sufre, sí. Tiene que trabajarlo mucho porque no hay peor condición que estar corriendo constantemente detrás de la pelota. O sea, esta cuestión es así. San Felipe está jugando sin balón y
0: genera mucho desgaste eso.
1: Claro, entonces, pero lo concreto es que queda también en evidencia algo, que San Felipe es un equipo para jugar de en trazo directo, no de manera elaborada. O sea, el mediocampo casi son números que hay ahí nomás. O sea, no, porque todo se dispone o defienden o pasan al ataque. Me llama la atención eso sí, que en jugadas que creo que deberían estar muy preparadas, que tienen que ser precisamente los saques que hace Leandro Cañete, que son largos, esto se entrena durante la semana. O sea, no creo que sean las cosas se le ocurran hoy día a los jugadores. Debería estar muy trabajado precisamente para que esas pelotas sean ganadas por jugadores de Unión San Felipe, que claramente van a recibir de espalda al arco, pero tengan la capacidad de provocar descargas a los extremos para de ahí salir en ataque. Pero todas esas pelotas terminan en cabeza de los jugadores de Arica.
0: Es que acá no se juega de espalda al arco, se busca el pase al fondo para que el centro atacante corra detrás del balón.
1: Claro, entonces por ahí sería una situación. Y lo otro es que siento que San Felipe el partido no lo sufre, sí lo está trabajando mucho, eso sí, eso es evidente, pero es lo que hay que destacar, que el marcador está en cero ante un rival que te está haciendo las cosas difíciles, que creo que San Marcos va a disponer y por ahí se le podría abrir alguna posibilidad a Unión San Felipe, porque San Felipe se repliega y no tiene vergüenza en replegarse, o sea, eso está claro, o sea, no tiene problema si dan 20 pases en la zona defensiva, no se van a complejar. Y lo no, que y eso habla de una disposición. Entonces, creo que San Marcos va a hacerle una invitación a Unión San Felipe en el segundo tiempo, en la cual va a correr riesgo porque va a tener más cerca a la delantera Unión San Felipe, cerca del arco de Saracho, ojo, para tratar de buscar precisamente que el equipo albirrojo se abra un poquito y genere espacio. Tiene el espacio por donde puedan meterse los ariqueños. O sea,
0: pero yo creo que esa tentación, esa tentación que se la han hecho en otros partidos, por ejemplo, Wanderers, es muy de paladino esa tentación que tú hablas. ¿Ah? Pero Unión San Felipe no cayó en eso. Por ejemplo, pero si Antofagasta le pasó por encima porque fue un equipo arrollador, porque tuvo buena definición. De hecho, el venezolano Hurtado tuvo tres goles y se llevó la pelota para la casa.
1: Fue muy efectivo, o sea.
0: Y le sonó el chip cuando salió al estadio.
1: Claro. Sí, porque le dijeron, tráigalo acá porque hay que sacar el.
0: Como los supermercados.
1: lo concreto es que hasta ahora el resultado se puede considerar como muy bueno, partiendo de la base porque es ante un equipo potente de la división, San Marcos.
0: El tercero,
1: ni más ni menos. Eso le da un valor adicional al resultado. Y lo otro es porque el partido no lo sufre. Claro, en la propuesta es evidente que no sería malo poder entregar por segunda semana consecutiva o por segundo partido consecutivo un marco en cero. Bien Leandro Cañete, a mí me genera seguridad Leandro Cañete bajo los tres tubos.
0: ¿Hasta cuándo sale?
1: Claro, o sea, habrá que ver. En esta dinámica San Marco en el segundo tiempo va a proponer cosas diferentes. O sea, lo va a hacer, ¿no? Si siguen
0: tiene que salir a ganarlo.
1: Claro, porque en esta dinámica de tocar, tratar de elaborar y tocar, puede estar jugando 3 días y no hace un gol. Entonces va a tener que generar alguna situación distinta para encontrar el gol. Y San Felipe, veremos con qué dispone. Quiero cerrar una idea, porque claro, porque muchos por ahí dicen, ¿cómo? Si está diciendo que los delanteros son chicos y están tirando centro, que son capitalizados por sin problema por los defensas rivales, y pide, el Jorge está pidiendo centro llovido. Básicamente aspiro al centro llovido, ¿sabes por qué o no? Porque el centro llovido generalmente produce errores. A veces un mal despeje, el arquero que sale a cortar.
0: El famoso segundo balón.
1: Claro, exactamente, que por ahí le podría generar a Unión San Felipe, creo que un mejor...
0: A Río Revuelto ganancia pescado.
1: Claro, un mejor ladito que tirar el famoso centro que es despejado de manera muy fácil por los ariqueños.
0: Yo creo que de repente tienes, cuando tú juegas con solo un delantero, tienes que buscar que ese delantero sea un pivote, incluso que juegue más en contra del arco que de frente, y que le llegue, toque y reciba.
1: Claro.
0: Toque y reciba y comparta. Entonces, en eso, toque, recibe y lateraliza. Entonces, esa es una situación que yo creo que debiera jugar así en San Felipe. Y creo que cuando se pensó en Vides...
1: Está temblando
0: fuerte.
1: Está temblando bien fuerte.
0: Sí. Cuando se trajo a Vides, era buscando ese tipo de juego.
1: Vides ya por lo menos yo...
0: Un pivoteador dentro del área.
1: Claro, Vides, me imagino que en una fecha más ya va a estar disponible... Para mí, Vides, yo creo que va a caer casi para ser considerado como un refuerzo, porque no ha jugado durante toda la campaña.
0: ¿Todo bien ahí en el estadio, Rambo?
2: Aquí no se sintió nada.
0: ¿Ah?
2: No se sintió nada.
0: ¿No arrancó?
2: No tengo que arrancar. Un saludo a Pato Godoy.
0: A Pato Godoy, ¿ah? Que siempre nos vamos a acordar de cuánto arrancó Pato Godoy.
2: Estábamos con el gran Raúl López en Coquimbo, que hoy día empató en la última jugada también.
0: Sí.
1: Y bueno, hubo un temblor aquí en la zona central, sí, me parece que calculo 3-4 grados, ¿no?
0: Más o menos.
1: Se movió el edificio aquí, se movió, pero bueno, lo importante es que la gente esté tranquila, no caiga en desesperación.
0: Sí. No quedan... Las niñas, los niños y los abuelos primero, ¿ah?
1: Claro.
0: ¿Ah?
1: Van a arrancar.
3: Tienes que estar tranquilo, nomás. Tranquilícese.
1: No lograba. Pensé que me hacía seña por la oferta que está.
0: Oye,
1: ahí.
0: Oye, ¿cómo está el tema de migraciones? Atención, se rechazó la residencia de un jugador argentino de Unión Española.
1: Ya, ¿quién?
0: ¿Ah? Ulises Ojeda, que estuvo el año pasado en Concepción y que ahora está en Unión Española, estaba como titular en el equipo de Ronald, y si bien Fuente apuntó a problemas personales, se señaló que el problema de Ojeda es por un complejo tema migratorio. Según informó Sabes Deportes de Concepción, porque Ulises Ojeda estuvo allá, dice: el Servicio Nacional de Migraciones rechazó la solicitud de residencia a jugar en Chile, situación que obligaría a que deje el país. ¿Ah? Solicitó la residencia en enero de 2025 y que el requerimiento fue rechazado el pasado 14 de julio. Sin embargo, el atacante continuó entrenando, jugando con normalidad, porque no revisó el correo electrónico que le mandaron el 15 de julio, ¿ya? Lo vio recién el 7 de agosto, mismo día en que Unión Española cayó por 3-0 frente a Antofagasta, Estadio Santa Laura. Ojeda no fue convocado para ese partido y tampoco integró el banco suplente. ¿Qué pasó? La medida estaría vinculada a los antecedentes judiciales de Ulises Ojeda.
1: Parece que viene en cambio, sí, Guillermo.
2: Atento. Sí, se viene Nahuel Donadel, sí. Se viene Fontana por el Pato Muñoz, puesto por puesto en Unión San Felipe. Primera vez, hace rato no habíamos Unión San Felipe a hacer un cambio en entretiempo.
0: Bueno, la medida está vinculada a antecedentes judiciales de Ulises Ojeda en Argentina. En 2021 fue condenado por el Tribunal Oral en lo Penal Federal de San Martín como partícipe secundario del delito de tráfico de estupefacientes en la modalidad de transporte en grado de tentativa. Listo, señor.
1: Anyayay.
0: Se viene el segundo tiempo. ¡Vamos!
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2: Sí o no, sí o no, si nos vamos. Ya lo vives, ya lo sientes, si ya te emocionas, vivimos, sentimos y disfrutamos. Unión San Felipe visita San Marcos de Arica. 0-0 empatan y salió Boris Sagredo. Ingresó Donadel y en Unión San Felipe abandonó el pato. Ingresó Agustín Fontana.
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2: Los cambios realizados, vamos a ver el conjunto de Unión San Felipe, que ha realizado dos con la lesión de Bayro Riveros también, Jorge, puesto por puesto.
1: Puesto por puesto no debería haber absolutamente nada, aunque el tema de la dinámica de juego de Pato Muñoz con Fontana es bien distinto. O sea, Fontana es un jugador como más pesado en el sentido de cuanto a los movimientos que realiza. Podríamos entender un poquito más lento. Pero vamos a ver qué tanta precisión pueda tener al momento que San Felipe se cree alguna oportunidad. Y lo de Donadel por Sagredo apunta precisamente al cambio de estilo que va a proponer ahora San Marcos para este segundo tiempo, que va a buscar más profundidad y una dinámica distinta en un ritmo que van a querer cambiar.
0: El temblor 4.2, 71 kilómetros de profundidad, 24 kilómetros al noroeste de Petorca, o sea, como hacia Los Muelles, ¿ah? Como hacia Los Muelles, 24 kilómetros al noroeste de Petorca, 4.2. La información, Charro querido.
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2: La pelota la tiene Nahuel Donadel, girando sobre su eje, el recién ingresado, la entrega para Camilo Belibilú, la viene destacando rápidamente, la juega con Maidana, miedo, Maidana la juega con Augusto, Barro le pincha la pelota, no podía Aravena, talentoso, generoso Aravena, la juega rápidamente el conjunto de San Marcos de Arica, se mueve Nahuel Donadel, siempre Nahuel, balonazo largo del 22, par de patas para San Marcos, viene sacando con golpe de cabeza el conjunto Unión San Felipe, saca el lateral ofensivo para San Marcos.
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6: Uno que anda humildemente por la vida.
2: Que eso está muy bien, amigo mío. Uno tiene que estar humilde, bueno, son las cosas que nos pasan en vivo. La gente está pensando, esperando humildemente este partido con la emoción y la ilusión de que Unión San Felipe traiga un buen resultado. La pelota la vuelve a tener Diego. Viene Pereira saliendo sobre su eje, cae Pereira, nada dice el árbitro, el compromiso. Solo saque lateral ofensivo para el conjunto del Unión y con una humildad.
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2: Venía el remate, al morro, el remate de San Marcos de Arica, totalmente desviado, Jorge.
1: Parte sí, trata de buscar sorprender con un remate de distancia, pero la pelota,
7: chiquillo, está floja la venta de entrada.
1: Salió la pelota muy, muy, muy alta, o sea, de hecho pasó para el lado peruano la pelota.
0: No, Perú es para la izquierda y el morro es para la derecha.
2: Sí.
0: Dale.
2: Me imagino ese evento. Buses de alejamiento gratuito. Aquí vienen saliendo otra vez el conjunto de San Marcos.
8: ¡Eugenio! ¡Te amo!
2: El bombín lindo. Aquí viene Nahuel Donadel. Otra vez viene Nahuel a través de campo antagónico. El amor propio es lo primero, dice Unión San Felipe. La viene a buscar nuevamente el conjunto de San Marcos de Arica, que viste de celeste. Aquí atraviesa campo antagónico. Otra vez viene buscándola el conjunto de los Bravos del Morro. La va a buscar nuevamente Aravena. Pincha Aravena. La vuelve a recuperar desde el fondo el conjunto. A través de Cazula. Otra vez la viene a buscar nuevamente el conjunto de San Marcos de Arica a través de Rivera. Rivera la juega por el sector izquierdo.
0: Aravena no podía con Cazula.
2: No, Cazula es una cosa de locos para Aravena. Está improvisando, dice. Aquí la busca nuevamente, rebota en el árbitro de compromiso, la pelota la queda a Luis García. El juego será para el
9: Uruguay. Ya voy a ganar.
2: Depende de qué queréis ganar.
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9: Por tu experiencia...
2: ¿Cuál experiencia? Depende en qué ámbito nos estemos movemos. Calidad, jerarquía, ¿no? Por supuesto, bien Aravena. No, es otra vez la juega por el sector izquierdo. Otra vez el conjunto de San Marcos de Arica. Viene Nahuel Donadel. Chiquitito pero empeñoso Nahuel. Va al piso otra vez el conjunto de Unión San Felipe. Quedan dos hombres.
10: ¿Cómo andás? ¿Todo bien?
2: Sí, bien. Y tú, el más grande, el ese. Y la va a buscar nuevamente por el sector derecho. Viene
0: En Antofagasta.
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0: En Antofagasta están 0-0, siguen 0-0. Wanderers con Deportes Antofagasta.
2: La pelota viene el centro de Fontana, totalmente de pasado. Viene Aravena. Caracoleo de Aravena, pasa Aravena, siempre Aravena. El centro de Aravena, malo de Aravena. Un regalo para Saracho que ni siquiera salta y se queda con el esférico.
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2: Jorge Vega, 7 minutos, partido rústico y limitado.
1: Rústico, claro, porque básicamente San Felipe no cambia su forma, no tiene por qué hacerlo. O sea, se trabajó este partido precisamente para esto. Es San Marcos el que debe encontrar algo diferente y el equipo santeño choca y choca, o sea, no encuentra camino. De hecho, está abusando en estos minutos del pelotazo San Marcos, lo cual habla ya de tempranamente de una desesperación, de una intranquilidad.
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2: Y Unión San Felipe que se defiende como los soldados de 300. Aquí viene el balonazo largo por parte de Cañete. ¿La va a buscar quién? Nadie, porque la vuelve a ganar San Marcos de Arica. Viene Nahuel Donadel, la viene perdiendo el pie educado de Brian González. Viene Nahuel Donadel, la larga por el sector derecho. La va a correr primero Valentín, que no quiere complicaciones y quiere la banca de Arica, y le entrega el balón fuera los límites.
0: Oye, evacuaron la población Antena en la comuna de Diego de Almagro. Estamos hablando de norte, ¿ya? Región de Atacama. Recuerda llevarte a tu mascota sus necesidades, dice acá el evacuación. Y recalculan el sismo más cerca de San Felipe, a 7 kilómetros. Fue fuerte acá. ¿Ah?
2: Viene Brian González, pase filtrado, la va a correr y no va a llegar Nicolás. Le faltó.

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1: Recupera la pelota Nahuel, balonazo largo de Donadel, la pelota va a buscar nuevamente Benavides, siempre Benavides, el centro de Benavides, la pelota afuera. Va a pasar tan largo, no va a llegar nadie. Es un saque lateral ofensivo para San Marcos.
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1: Aquí viene nuevamente el conjunto de San Marcos de Arica a través de Benavides. Y esta no es gloria. La va a buscar nuevamente Aravena. La recupera Aravena. Echa la correr Aravena. Viene Aravena. Trote Cancino de Aravena. Siempre Aravena. Se hace la persona de Aravena. Es un golazo de Aravena. Un caramelo de Aravena.
2: Buena.
1: Un caramelo de Aravena. Se hizo la personal, se hizo camino al andar, pero definió mal Jorge.
3: Era una muy buena acción personal de Aravena que nos recordó al muchacho de las primeras fechas cuando brillaba tanto en Unión San Felipe. Ganó, sacó un remate.
2: Al mejor Aravena, ¿no?
3: Al mejor Aravena. Lamentablemente su remate fue mal puesto y con poca velocidad y con poca potencia, porque a lo mejor el arquero pudo haber dado rebote. Lamentablemente, el remate le salió justo donde estaba el arquero, con poca potencia, porque si el arquero la deja botando, aparece Fontana, y ustedes saben que Fontana ahí es letal.
1: Aquí la pelota la viene sacando otra vez Unión San Felipe, un saque lateral ofensivo para el conjunto de San Marcos de Arica. Otra vez la pelota, se engolosinó Aravena. Pensé que usted me iba a recordar a Lucas Barrio, porque fue una jugada parecida.
3: Sí, fue muy parecida a la jugada de
1: Aravena. Siempre Lucas.
3: Una muy bonita jugada de Aravena que recorrió, ¿cuánto? 50, 60 metros con la pelota. Pasó rivales, pero lamentablemente no se cerró.
1: Viene Nahuel, Donadel el remate. Un regalo, es un regalo para Leandro y Cañete se queda con el esférico.
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1: Balonazo largo, le pincha la pelota, la agarra Brum. Y si piensa Brum, la juega con García. García larga por el sector derecho donde viene Valentín. Sánchez viene, Sánchez engancha, Sánchez toca, Sánchez viene. Aquí la vuelve a jugar, ¿con quién? Con Cristian. Viene Suárez, se le entregó al pie educado. Y piensa el pie educado, la cambia completamente donde aparece Aravena. La adormece Benjamín, siempre Benjamín, con confianza Benjamín.
2: Pero se ve mejor a Aravena por la izquierda.
3: Sí.
1: Viene Valentín, la recupera Valentín, viene García, el cabezazo atrás, viene Fontana. Siempre Fontana, no ataca el balón Fontana, pero estaba, adivine, adelantado Fontana.
2: Y además lo agarraron, ¿eh? Estaba adelantado y además lo tomaron, cosa que por eso no pudo agarrar el balón el exjugador del Club Atlético River Plate.
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1: Viene Nahuel, Donadel, ataca San Marcos de Arica. Último metro del terreno, juego, cuidado que viene Benavides. El centro, dominador absoluto del predio, es mía, la masa, la abraza, la caricia. Leandro Cañete se queda con la caprichosa.
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2: Ven aquí que Wolf.
1: Tengo mis cositas. Aquí la viene a buscar nuevamente el conjunto de San Marcos de Arica, porque se diluye todo ataque de Unión San Felipe. Y otra vez viene jugando el conjunto local, vienen los Bravos, vienen los del Morro, viene Belibilú, fuera del área. Y la vienen descargando por el sector de Libicho. Y nos viene Nahuel, Donadel, todas. Aquí viene Augusto, viene Barrios, el centro de Barrios, el cabezazo, cuidado los rebotes. Milagro en el área de Unión San Felipe. Falta en ataque, falta en contra de Suárez. Se ha salvado el Uniuní, Jorge.
3: Sí, una acción de San Marcos, una pelota que tiran un centro, donde la pelota queda dispuesta con mucho riesgo a los delanteros de San Marcos, que no alcancen a palmar bien. O sea, felizmente, si no me equivoco, Suárez alcanza a rozar ese balón para descolocárselo a Milibilú, porque la pelota iba, pero de llena a la cabeza del delantero de San Marcos. Muy bien la acción de Suárez, porque si no le hace esa peinada, Melibilú agarra seco el balón.
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1: Se le complica el partido a San Marcos de Arica y es por eso que se ata los cordones, se pone el chip. Nuevamente, otra vez el conjunto de San Marcos de Arica, vendrá Alfredo Ábalos.
2: ¡Epa! Alfred.
1: Sí, claro. Y la pelota la tiene Suárez.
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3: Dijo, recién es que Guillermo dijo, parecía poeta, dijo tantas cosas bonitas que yo dije, en cualquier momento más usted va a decir que le hace la mola a la pelota.
1: Le busca el aire por el bombín donde está el chip, el sensor que cuenta a Jorge Vega.
4: No, para nada, encuentro yo.
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1: Ay, tiro libre, fue peligrosa, es un buen momento para San Marcos, Jorge.
3: Es un tiro libre peligrosísimo, hay que tratar de evitar hacer faltas tan cerca.
5: Es un buen momento.
3: Del área, del arco de Cañete, porque por ahí te pueden hacer la diferencia. Esperemos que no estén precisos. San Marcos no ha tenido mucha precisión en los balones detenidos, en el juego no ha encontrado la precisión, ojalá que este no sea el momento que lo hagan.
1: Cuatro hombres en el paredón, otro hombre en la barrera, Unión San Felipe. Se pone frente al balón el número 14. Va a la guerra Cristóbal. Quiere Cristóbal, se tiene fe Cristóbal. Y Quiricocho, Quiricocho, Quiricocho. Y viene Cristóbal. ¡Cristóbal! Mamita querida. Nos debemos una caminata a Santa Teresita, Jorge.
3: La pelota daba la sensación que entraba. De hecho, le cambió el palo a Cañete. Un tiro libre muy, muy bien ejecutado. Que le faltó direccionarlo, pero la jugada hubiese sido un golazo de haberlo hecho, porque el Cañete queda sin reacción, pasa la barrera. Oye, pero nos salvamos.
1: Era el tubo al palo del arquero.
3: Claro, nos salvamos de milagro.
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1: Y en 63 minutos, por más que intentó, buscó las fórmulas, no pudo. Benavides, se acabó el partido para él, ya ingresó Alfredo Ábalos en el conjunto de San Marcos de Arica, que ataca por el sector derecho. Van a centralizar con Nahuel, puntín de Nahuel, la pincha Belibilú, viene de Donadel, la juega por el sector derecho, primero está el pie educado Brian González, que sale a media porque viene el remate, arriba, y esa pelota se va desde el fondo, nuevamente Cañete.
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1: 19 minutos y Deportes en Aconcagua te dice que todavía no hay misil en el placar, todavía no se hacen daño San Marcos de Arica y Unión San Felipe. Jorge
0: el Vega. 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
3: Yo no sé, Guillermo, allá en el estadio, pero acá en televisión Anda. Se ve que hay mucha incomodidad, mucha como malestar del técnico de San Marcos, o sea, como... Se ve como inquieto el hombre, se ve como inquieto.
1: Y eso que no he visto a Lubera.
2: Está calorado, ¿ah?
1: ¿Eh? Sí, Lubera. Hay 20 grados todavía en la ciudad de La Zanja. Y es por eso que el conjunto de San Marcos igual está molesto, porque sabe que está peleando puestos de avanzada. Empata a esta hora, como no me ha sonado la alarma de gol.
2: No está cero.
1: Antofagasta con Wanderers y empató Cobreloa. Entonces era una buena opción para recortar puntos.
3: Claramente, o sea, están dejando pasar felizmente para nosotros. San Marcos está dejando pasar una buena posibilidad de sumar de a tres.
1: Unión San Felipe hoy día está haciendo un equipo complicado para el rival, que, pero porque destruye y no construye.
5: Sí, claro.
3: O sea, pero
5: ha tenido algunas posibilidades, pero muy mínimas. Claro. Pero a lo que tiene que jugar, es al alarde individual, donde, sí, donde aparezca, por ejemplo, Aravena, con velocidad, con despliegue, con todo eso.
3: Sí, pero es bueno definir, es bueno que eso esté bien definido, cuál va a ser tu propuesta. O sea, porque en esta cuestión, en esta dinámica híbrida... Esos versos
5: de partido, sí, inteligente, cuestiones así.
3: De tratar de combinar jugar ripioso con bonito, en ese híbrido te terminas enredando y terminas perdiendo. Entonces mejor definir esto, y si hay que destruir, destruyamos nomás, y ese sea nuestro juego.
5: Ripioso con bonito. Buena. Sí. Me gustó.
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1: ¡Meribilú! afuera, si es muy malo Melibirú, afuera, se lo acaba de comer otra vez a Marcos Darica. La ley nos dice que dos cabezazos en el área son generalmente gol, pero Melibirú rompió las tradiciones. Jorge,
3: Melibirú rompió las tradiciones, creo que esa jugada, no sé, me parece que mira el VAR igual, pero lo concreto es que ya este es en 5 minutos.
5: No, debería ir al VAR si es que es gol.
3: Claro, si hubiese sido gol, va al VAR.
5: Sí, claro.
3: Pero creo que ya en 5 minutos es la segunda pelota ya de centro que capitalizan mediante cabezazo los jugadores.
5: Están buscando el hoyazo.
3: Están buscando el hoyazo. Y lo preocupante es que lo están ganando.
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1: ¡El remate! San Leandro, santificado sea tu nombre. Cañete evita el primero. Es milagro en el área de Unión San Felipe, Jorge querido.
3: Sí, ya, y esto ya empieza a marcar una tendencia.
5: Ahora no están apedreando
3: el rancho. Empiezan a apedrear el rancho. Ya San Marcos, en menos de un minuto, ha tenido dos ocasiones clarísimas para abrir la cuenta. O sea, ya San Marcos, desde el juego y las oportunidades, empieza a justificar ponerse en ventaja.
5: Es que, ojo, hay una cosa que está defendiendo muy mal Unión San Felipe, Jorge, porque están defendiendo entre el punto penal y el área chica. Entonces, ahí están muy atrás.
3: Exactamente.
5: Están muy atrás, entonces le están dejando espacio, no están saliendo a atacar el balón y están formados ahí, entonces tratando de instalarse como un frontón, pero no alcanza con eso.
3: Y eso es lo que va a tener que, bueno, va a tener que venir la recomposición por parte de la banca técnica, encontrar la respuesta, porque San Marcos ya está cerca de abrir la cuenta, está cerca de abrir la cuenta, y una es por Cañete y la otra es por la inoperancia de Milibilú, que este partido sigue 0-0.
1: Rompe desde el fondo Valentín en 68 minutos, 10 de la noche, en casi todo el territorio nacional. Tenemos
5: ¿cuántos del segundo tiempo?
1: Van, le digo al tiro, 23 minutos eso, de este el segundo tiempo, antigua. 68 en el global, como usted le guste, como usted lo prefiera. Me quiso pillar desprevenido y no pudo. Aquí está un envío para el concurso y viene saliendo desde el fondo otra vez Valentín. Viene Perales jugando con Fontana, la tocó Fontana. Fontana la entrega para Aravena, la juega por el sector derecho, la viene a buscar Brum, la corre de Brum, la pierde de Brum. Viene el caracoleo del jugador de San Marcos de Arica, se confundió entero, se mareó él. Saque lateral defensivo para Unión San Felipe.
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5: Gracias por la tremenda sintonía, muchas gracias. Muy, muy, muy por encima del resto de la competencia. ¿Los refuerzos no considerados hoy día?
3: Es solo a Brian González y Suárez, pues están los dos.
5: ¿Y el otro?
3: Franco Lobo no está.
5: No. Franco Lobo no le ha costado mucho Unión San Felipe, ¿eh?
3: O sea, evidente que no sé si encuentra su adaptación, su lugar, pero todavía le falta.
5: O sea, llegó Lobo y se afirmó a Aravena.
3: Es bueno siempre la competencia interna.
5: Claro.
3: Siempre se dice que la competencia interna es buena, que el jugador sienta siempre la posibilidad de que el puesto lo puede perder.
5: Y nos vimos más Axel León.
3: Axel
5: y a Brian Guajardo tampoco.
3: Tampoco.
5: Y a Gonzalo Jara, que está lesionado.
3: tienen que seguir trabajando y hacerse esos pasos.
1: Agárrate que le roba a Brum y se viene Brum, juega Brum, viene Brum. Regalo de Brum, se engolosinó Brum, no juega en el ataque, no hay líneas de pase. La busca nuevamente Aravena, se pierde, se enreda Aravena, no puede Aravena, entre cuatro Aravena, no juega Aravena. Cuidado que ataca Unión San Felipe, la va a buscar nuevamente, viene San Marcos de Arica. Ataca el conjunto de San Marcos, la roba Unión San Felipe, puede ser buena. Y viene Brian González, si piensa Brian puede ser letal. La entrega para Aravena, la juega Aravena. Solo contra el mundo Aravena y 70. Viene Aravena, juégate la personal, viene Aravena. Va a percutir Aravena, la personal de Aravena. Viene Aravena, le engancha Aravena, le pasa a Pereira. Siempre Pereira, el centro de Pereira, el remate. ¡Gol! ¡García! ¡Gritan sin parar! Porque el fútbol es como la vida, no sabe de justicias. En el mejor momento de San Marcos de Arica, lo decía Jorge, nos apedraba en el rancho, pero decía también Eugenio que se afirmó Aravena. La gran jugada Aravena, pasó Pereira y de espaldas cúmbialo. Una patada de Rafa, de cualquier cantante de cúmbialo, contorsión perfecta, maravillosa, extraordinaria por parte del Willy García, que infla las redes, infla la ilusión. Unión San Felipe está arrebatando el tesoro, arrebatando acá el Morro de Arica, está saltando a San Marcos de Arica en 71 minutos, crea lo que es verdad. Unión San Felipe 1, San Marcos de Arica, hace tiempo que no lo decía.
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3: Estas son las cosas que tiene el fútbol, cuando en el mejor momento de San Marcos, cuando Leandro Cañete y una definición de Vinibilú sostenían el 0-0, vino esa acción de un Aravena que me parece que está jugando uno de sus buenos partidos, que precisamente se había dicho que recordaba a la Aravena de la... Habíamos hablado un minuto antes de la Aravena de lo que le había beneficiado cierta llegada de Lobo, en el sentido de que, claro, había mejorado mucho, porque es el gestor intelectual.
5: Se sacó el balde y empezó a jugar.
3: Exactamente, claro. Como inteligente, espera la pasada de Pereira, y Pereira saca un centro pero preciso y precioso, que es capitalizado de manera pero impecable por el Güey García, que fusila al arquero Saracho. Un 1-0 inesperado, un 1-0 que no estaba dentro de nuestra lista, pero que al fin y al cabo viene a confirmar que la apuesta está resultando. Quedan por delante, ¿cuánto? 20 minutos más
5: 20 más los descuentos.
3: Más 20 los descuentos, donde hay que resistir, donde hay que aguantar. Y ojalá que Unión San Felipe no pierda la línea. Va a salir Suárez, salió Salo, ya va a entrar Lucas Martínez, un muy buen central. Esperemos que el Uní se logre sostener, logre resistir. Y por qué no, en esos espacios que ahora va a tener que dejar sí o sí San Marcos, porque va a tener que volcarse con todo, incluso con desorden sobre el arco de Cañete, poder encontrar a lo mejor una segunda diana.
1: La pelota, señoras y señores, tres cambios en Unión San Felipe. Entró Raimundo Díaz, entró Lucas Martínez, y vamos a ver porque salió lesionado también Brian González, ¿no, Jorge?
3: Sí, y entró un perrito también.
1: Y no es Barrios, porque se va Camilo Melibirú sin hacer daño. Ingresará el número 21, Nicolás Orrego. Y se irá también uno de buen partido, Agustín Maidana, que se había deludido. Y también ingresará Byron Monroy en el conjunto.
5: Uy, qué manera de perderse ese jugador, ¿ah?
3: ¿Eh? Sí, jugador que pintaba, pero para...
5: Problema, claro, es segundo piso, Barrio.
3: Es una situación...
5: Claro, Cerro Chuño. Claro. ¿Ah?
1: Los Chucky.
3: El perrito, oye, no quiere salir. Tratan de invitarlo a que salga. No sale, pero ¿qué hace la gente allá con...?
1: En Calama celebran el gol, en Valparaíso también. San Marcos desaprovecha una oportunidad y la gente ya empieza a mostrar su malestar, Jorge querido.
5: Hay dos cambios en Unión San Felipe. Salieron Lucas Martínez, ingresaron Lucas Martínez, Raimundo Díaz, salieron Cristian Suárez y Brian González.
1: Brian González, sí.
5: ¿Ah? Ya, eso. No hay más.
1: Y el perro es más juguetón que... ¿Para qué? Y aquí la pelota todavía no le pueden a buscar al perrito, nadie se atreve a tomarlo para que no lo muerdan. Claro, el perro huele las percepciones, siente los aromas, siente los olores, siente la buena energía. Y Lubera, que parece padre primerizo, Sandro con un cara de pocos amigos. Y en 75 minutos, Deportes en Aconcagua. Te dice, sí, sí, sí, en 30 de este segundo tiempo. Deportes Aconcagua te cuenta. Unión San Felipe 1, San Marcos de Arica 0. El gol del Wii, el gol de Luis García.
5: Qué bueno. Gol del Wii, gana Unión San Felipe por 1-0 y la gente está feliz, está muy contenta. A ver qué dice. A ver, ¿qué dice la florería?
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5: Tremenda sintonía que agradecemos mucho. Bueno, el tema de que transmita la aplicación. El perro no. El perro se robó la pelota. Oye, el perro se robó la pelota. ¿Ah?
1: El perro ya corrió más que varios dentro de la cancha.
5: Sí, pero se robó la pelota. ¿Ah? Ahora, con este resultado, Unión San Felipe, según está mostrando TNT, llega a 20 puntos. ¿Ah? Y pasa a Iquique definitivamente. ¿Ah?
1: Y sí.
5: Bueno, por lo menos, sí, mira, vamos paso a paso. Qué bueno que el equipo por lo menos se saque estas problemáticas y jugando en este estilo, por último que sea que gane siendo consecuente a lo que quiere jugar.
3: Exactamente, que hablábamos precisamente de no meter híbridos en la propuesta y definir bien lo que se quiere hacer.
5: ¡Ahora, profe!
3: Ahora solamente tener la paciencia, la calma, para administrar esta ventaja y ¿por qué no? Porque un triunfo sería algo realmente.
1: Se fueron Iturra y Maidana, entraron Orrego y Byron Monroy. 77, ya tenemos 32 a 13 para el final.
5: ¿Cómo no? ¿Qué nos dice el Charro? Adelante, Charro.
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1: Había gente que no perdía la ilusión y pensaba que la demora era para ver el bar, pero no, era para sacar al perro.
5: Para sacar al perrito.
1: Sí, claro. Tanto, tan típico nuestro fútbol. Reiniera el silbato, reanuda las acciones el conjunto de San Marcos. Van a Huel, Donadel, y ahora sí que nos van a piedrar el rancho. Ahora sí que va a venir el conjunto de San Marcos de Arica y viene buscándola nuevamente. El centro que va, el centro que viene, la cambia completamente por el sector derecho, el control orientado, pincha la pelota, Valentín, ya, y saque de esquina, JSK número 3 para San Marcos.
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1: Será del sector derecho y será de la pierna derecha, agazapado bajo los tres tubos está Leandro Cañete. Otra vez va a venir desde el sector derecho el número 21, viene Nicolás Orrego, el centro, cuidado, pelota va, pelota viene, afuera, y es un milagro.
5: ¡Sácala, Pato!
1: Es un milagro. Ruda, de milagro y por malo no lo empataron a Unión San Felipe.
5: La jugada se repite, es un zafarrancho y no pudo meterla el jugador Meridiluno, que fue el que disparó en definitiva el número 9, y porque le pegó de zurda, se fue dándole besitos, pero por fuera del palo, de la mano
1: sí,
5: derecha.
1: Sí, besitos de por fuera, así no nos gusta.
5: Cabrera. No es de Cabrera, Cañete. ¿Ah? Y que estaba leyendo que encontraron un gato pajero.
1: Sí, claro.
5: Y me acordé.
1: Sí, claro. Hay varios gatos pajeros, conocemos. Aquí viene a buscarla nuevamente, saludo a Diego. Viene a buscarla nuevamente. Otra vez el conjunto de San Marcos de Arica gana las alturas. Más alto que largo el Chasca. Aquí viene el hijo ilustre de Pantene, viene saliendo Perales. La viene a jugar nuevamente Nahuel, Donadel, Monroy, Nicolás. Viene Orrego, toma las banderas. Otra vez Guerra, que va la guerra. Viene Cristóbal, la descarga por el sector derecho, donde aparece destapado el número 18, nuevamente lo va a gustar. Viene el centro, que viene, no va. Señoras y señores, desde el fondo, Cañete. Termina la profe, ¿para qué vamos a jugar 10 minutos más?
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1: La recupera el color, la paraste de pecho colorado, el balonazo largo del colorado, la va a correr a la vena, la pierde a la vena, la corre a la vena. No puede frente al portero que la viene sacando por el sector derecho con el perrito Barrios. Y este perrito está autorizado. Y hay
5: el
1: falta,
5: bus, profe,
1: hay
5: el
1: falta
5: bus
1: de Raimundo en contra. En contra el Mumo Cochino. Le va otra vez nuevamente en contra del perrito Barrios. Ya la juega rápidamente el conjunto de San Marcos. Entramos en recta final del partido. 10 y nos vamos. 10 y se acaba. La va a aguantar Unión San Felipe. Viene otra vez Alfredo. Viene Ábalos. Siempre Ábalos. El pase filtrado desde el fondo. Perales, gran partido. Y la va a gustar Fontana. La aguanta Fontana. Entrega el color y el balonazo largo del color para Nicolás. Y viene Brum. Viene Brum. Viene Brum. La pincha Brum. Falta de Brum. Tiro libre defensivo para San Marcos.
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1: La pelota la va a tener Nahuel. Viene Donadel, Nahuel, Donadel, Nahuel y el centro. Oh, revienta esa pelota Valentín. Otra vez viene a buscarla nuevamente el conjunto de San Marcos. Viene Arica, el centro que va Quiricocho y el cabezazo de Valentín. Manda al córner JCK número 4 para el Unión, para San Marcos de Arica.
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3: Jorge, estoy nervioso.
7: No, tienes que tener calma solamente porque hay que aguantar, hay que aguantar, hay que aguantar.
1: Me siento como el pato Godoy con el temblor. Aquí está nuevamente. Corre que corre. Aguanta y aguanta. El rojo es más intenso y en Arica. En la noche brilla más el rojo. Y aquí viene nuevamente rojo pasión, rojo de furia. Aquí viene el cabezazo pasado, todos nos hacen daño. Falta en ataque de San Marcos de Arica. Se hace sentir la gente.
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1: Tiene el ambiente hoy día, viste, bien, bien. Amarilla bien. Para Cazula. No me siento solo porque estoy con aquellos valientes que juraron que el Uni nunca iba a jugar solo. La pelota la aguanta Cazula, recientemente amonestado, y viene saliendo con balón de bowling Saracho con tremendo caracho, igual que Iván Sandrock, y la viene a buscar. Agárrate al diablo. Aquí viene nuevamente. Hoy día ganaron, hoy día empató en el último minuto. Nosotros apretamos también los Vikings 5. Hoy día empató Coquimbo con puro huevo. Nosotros también apretamos los Vikings 5 que celebran. Otra vez y desde el fondo esa pelota se va, se va y se va. Repondrá Cañete en 83.
8: Este es como el rival ideal para empezar un despegue.
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1: Cuando hay falta en contra de un sanfelipeño, nada, dice el árbitro, es compromiso, levántate y anda. Parece que Fontana juega las quemadas, Jorge Vega como que esquiva la pelota. La va a buscar nuevamente Brum y se equivoca, te interrumpo porque viene Brum. El pase filtrado de Brum para Fontana, le pincha la pelota. Y el córner, córner, córner. Córner, córner, córner, JSK número para el Unioní.
5: ¿Cuál es?
1: 3.
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1: Sí. Juega hoy día. Juega hoy día en el tercero y lo está ganando.
5: Juega más tarde.
1: Y no lo vea de mejor. Aguantemos. Y viene el córner que va, el córner que viene, viene Nicolás. Brum y el centro. El cabezazo defensivo de Rivera, cara con los pelos arriba. Viene otra vez a buscarla. Y agárrate que se viene. No me gusta esta. Quiricocho, Quiricocho, Quiricocho, baja la ardilla, le roban la almendra a la ardilla y la van a buscarla nuevamente. La van a descargar con Nahuel, Donadel es cortito, chiquitito, es compacto. El Funko de Arica viene el centro que va. Mira. Sale Cañete, a reventar lo que sea. Le hicieron falta, se la fabricó, peligro de gol. 5 para final, lo sigue ganando Unión San Felipe por 1-0. Y esto te lo contó Deportes en Aconcagua, siempre junto al Unión.
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1: El cabezazo defensivo del Perrito Barrio, Carol Wig García, goleador exclusivo de este compromiso. Viene buscando la Brum, la pierde Brum, viene buscándola nuevamente Alfredo. Agachate, viene a verlo. Aquí viene a buscarla nuevamente Ábalos, la juega con el Perrito, la descarga por el sector derecho, se va a venir un nuevo cambio en Unión San Felipe, me parece, sí, es el número 7, será Oscar, será Enríquez, y viene nuevamente Barrio, enchufadito mijito, 4 para el final, la van a buscar nuevamente, descarga por el sector izquierdo, viene Guerra, Cristóbal va a la guerra, y otra vez ya perdió el morro, la van a buscar nuevamente, cuidado el control orientado, viene el centro atrás, sale Leandro, santificado sea tu nombre, sí. Queda con el esférico.
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5: Siguen empatando a 0 en el Estadio Calvo Bascuñán, Deportes Antofagasta y Wonders. Gracias por la maravillosa sintonía. Siento que al no tener la aplicación. La municipalidad, una vez más, debiera poner una pantalla gigante para el partido. Sí.
1: Acá no improvisamos, acá no construimos humo, les vendemos la realidad, y la realidad es que Unión San Felipe aguanta y aguanta, y va con pundonor, va con alegría, va la 3 veces histórica, gana desde el piso, se estira cuán largo es Lucas Martínez, la pelota afuera, 3 minutos más. Y los descuentos vendrán, señoras y señores, viene Nahuel, Don Adel, viene Guerra, Cristóbal, haga zapado bajo los tres tubos, grita y grita, afórico y a Cañete, viene Leandro al centro al área, va a ganar en las alturas Benjamín, generoso a la vena, siempre tienes que ser así, muchacho, la va a descargar por el sector derecho nuevamente. Va a venir el juego, viene Maidana al centro que va, viene Barrio, Alfredo, Ábalos, Palmieri al córner. 88 van y el quinto tiro de esquina JSK para San Marcos de Arica.
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3: Buen partido Palmieri.
5: Sí. Y buen partido también de Cañete, de
1: Nahuel. El centro al área los interrumpe. ¡Rack! Que le saquen la pelota a la playa.
5: De Luis García, de Aravena. O sea, hoy día tenemos buenos niveles de juego. O sea, a ver. Creo que, si no me equivoco, que todos los que vimos el gol y que lo sentimos y que somos hinchones de San Felipe, lo celebramos.
1: Se va Aravena por el 7.
5: Sí, escuché. El tema es que todos supimos y sentimos que fue un gol muy importante y por lo mismo lo celebramos. Y por lo mismo nos alegra que le haya bien al equipo. Y qué bueno que hoy día haya mejoras en algunos rendimientos, Jorge, ¿no?
3: Claro, hay evidente que por lo menos, creo que es clave esto que el equipo se definió bien a lo que quiere hacer en la calle.
1: Aguanta Unión San Felipe, cuidado que viene Nahuel, Don Adel, van a percutir al arco, viene por el sector derecho, viene a Barrios, el centro de Barrios, revienta esa pelota, otra vez, grandes Perales, queda con la pera larga, otra vez la Oscar y la descarga nuevamente con Oscar, y Enrique va, siempre Enrique le va a pegar.
5: ¿Dónde
1: a
5: Fontana?
1: No, si Fontana está jugando a las quemadas.
5: Pero Fontana, ¿para dónde iba? De repente, ¿por qué él podría haberse puesto para mostrarse, para que le diera el centro? Pero se puso detrás y de repente se puso al centro. ¿Quién lo entiende?
1: Y ahí la pelota la vuelve a recuperar San Marcos de Arica. Entramos en el último minuto de este partido. Malo descuento y el balonazo largo es para un regalo para el predio. Custodiado, quien viste de amarillo, que es Leandro Cañete, que gana segundos valiosos. Se arrodilla ante el piso. Pone la pausa otra vez. Nuevamente Leandro en 89 con 30.
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5: Está a 14 puntos Unión San Felipe de Rangers. 14 puntos, o sea, casi 5 partidos. Quedando por disputar 9.
1: Está dando 9 minutos más y no jugamos más.
5: Está dando un paso gigante para la salvación. Pero de nada sirve si no le gana el domingo a Cobreloa. No sirve de nada. O sea, no puede hacer media inglesa con Cobreloa como local. Tiene que ganarle, jugando quizá de la misma forma. Porque de ahí se te va a notar estos 3 puntos que ganaste.
7: Claramente.
1: Ahí tiro libre para Unión San Felipe, viene Nicolás. Ya entramos en los 9 finales. Viene Nicolás. Brum, el cabezazo de Fontana que no da al esférico. Hacía falta. Terrible. Aquí viene nuevamente Gara Perales en las alturas. Qué gran partido de Perales. El cabezazo del Wii, pero Fontana adelantado. Le queda nuevamente a Saracho que sale con un balón de bowling por el sector izquierdo. Y va a salir otra vez el conjunto de San Marcos de Arica. A quemar los barcos, dice el dicho. A quemar el morro, dice San Marcos. Viene a levantarlo los Chukis, los Sancalle. Aquí viene a buscarla nuevamente el perrito. Viene Barrios, pero es un perrito. No hace daño, es inofensivo. Cuidado con la dueña. Aquí lo otra vez viene a buscarlo, le decían al Toto. Aquí venía saliendo desde el fondo nuevamente el conjunto de Unión San Felipe. Viene Fontana, que no vale contra el esférico. Dice que lo golpearon en la nuca, nadie le cree. Y recupera nuevamente. Ahora sí le creyó el árbitro del compromiso. Tiro libre, defensivo para Unión San Felipe.
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1: Tenemos 92, gana Fontana en las alturas, la pierde Fontana, la va a buscar nuevamente San Marco, no puede, Nahuel está nervioso, dubitativo el conjunto riqueño, Jorge querido.
7: Después del gol de San Felipe, San Marco definitivamente se desconfiguró, perdió toda la línea de juego.
1: Y esto es lo lindo, lo impredecible del fútbol, que te da estas cosas. Y otra vez viene a buscar la Unión San Felipe, manos arriba de Diego Pereira, es un regalo, se equivocó,
7: mal tanto sacado. Que le habla el hombre,
1: eso,
7: ahí,
1: eso, no, pero eso es de escuela de fútbol.
7: Sí, pero es que de repente
5: te cuenta, no, distrae.
7: Sí,
5: te distrae, bueno,
7: está ahí con la pelota.
1: La pelota la vienen sacando rápidamente.
5: No le puede hablar de la pelota.
1: Barrios con Cazula. Cazula viene saliendo rápidamente con Rivera. Rivera la abre para el sector izquierdo donde aparece Guerra. Guerra la viene con Cristóbal y el balonazo largo. Lo van a buscar, la pelota no se va, no se va, la pelota no se va. El centro que va, el centro que viene, gana Norberto Palmieri. Vayan a molestarlo, viene Nahuel. Donadela al área, la va a buscar otra vez la ardilla. Viene Reyes, el centro de primera, el centro de rebote.
5: Gracias.
1: No, de los tres chiflados, Larry Mou. Y la va a buscar, saque lateral. Otra vez ofensivo para San Marcos.
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1: La pelota la tiene Nahuel, viene Donadel, ataca nuevamente, señoras y señores. Viene Nahuel, Donadel, palo, palo, palo, palo, bonito, palo, nos salvamos otra vez, fue palo y no travesaño, porque el travesaño no nos hace feliz. Y viene nuevamente la ardilla, y viene Reyes, siempre Reyes, agazapado bajo los tres tubos, grita y grita, se esfuerza Fontana, sí me gusta Agustín. Viene a buscarla nuevamente Brum, Brum, como entró el lateral por el sector izquierdo, la pelota, la cresta, es un saque lateral ofensivo para San Marcos de Arica, la pelota la vuelve a tener Barros. Barrios viene jugando con Alfredo, Alfredo toca entre el Colosseo, viene Alfredo nuevamente, el cuchareo que va, el cuchareo que viene, la pelota la tiene Alfredo, pegado al banderín por el sector derecho, el centro que va, y hay córner, córner, córner, JSK 94, 4 para el final, y el quinto tiro de esquina para San Marcos.
5: Nos están apedreando el rancho, Rambo.
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1: Señoras y señores, agazapado bajo los tres tubos, está Leandro Sedani, los consejos agarran una vez, viene la ardilla, Reyes, y otro tiro de esquina, JSK número 6 para San Marcos.
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1: Oiga, charro querido, le salió igualito. Aquí viene en la misma tonalidad, viene nuevamente la ardilla, viene Reyes. Sector derecho, pierna derecha, el centro que va, pasados todos. La chilena perfecta, la viene sacando y va a buscarla Oscar. Enrique la echa a correr, la echa a correr, la echa a correr. Y Va Enrique, tiene que abandonar Saracho. La esfuerza con la
5: Andrés. Profe.
1: Señoras y señores, tres para el final. 180 segundos de amor y dolor, como diría el gran Julio. Aquí la va a buscar nuevamente la ardilla, cae la ardilla, nada, siga, y viene Fontana, siempre Fontana, y dos contra dos, y tres contra dos, y puede estar el tercero, si la hace bien Fontana, la hizo mal, la entregaron rápidamente para Enrique, la hizo mal Fontana, y le queda nuevamente, cuidado el remate del Coloro, y la paró de pecho el Colorado, la va a buscar nuevamente el Colorado, tengan a muchachos, y viene nuevamente Valentín, Sánchez a nadie, la pelota se va a perder en 95 con 30, llegaremos hasta la 99.
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1: Y estos partidos se definen por detalles. Piden penal. Sabíamos que esto podía pasar.
5: Y hubo, ¿no?
1: Hay agarrones de unos y de otros. Se agarraron los dos.
5: A ver, ahí está mostrando el VAR. Ahí está mostrando el VAR.
1: Y hay penal de Palmeiras.
5: ¿Ah? Hay penal de
1: Palmeiras. ¿Sí? Si la vida justa, van a cobrar el penal y será.
5: Tirón de camiseta, claro. Hay tirón de camiseta.
1: Es la tontera más grande.
5: Hay tirón de camiseta de varios, ¿ah? ¿Eh?
7: Sí. Por eso a lo mejor el árbitro duda. A ver qué dice.
5: A ver. Vamos a ver.
9: El defensor número 8 sujeta a la
1: penal.
9: Decisión final, penal sin tarjeta.
5: Penal sin tarjeta. Y la sacan del buche en los descuentos.
7: Qué terrible, porque más encima Barrios venía de espalda, o sea, ni siquiera apuntaba hacia el arco de Cañete. O sea, era una jugada intrascendente.
1: Una tontería.
5: Un regalo. Bueno, lo bien que había jugado Palmieri, sí. Y esto se
7: pero va a jugar. Cañete está dulce.
1: Vamos a ver,
7: Cañete
1: queda está todavía. Tienen que ejecutarlo. Y vendrá Melevilú, que agarró el balón. Y Melevilú agarró el balón y me da esperanza. Y Melevilú, y lo viene a sacar Lucas Martínez a Nahuel. Y vienen a pelear todos. Vamos a ver, 10 de la noche, 28 minutos, hasta los 99, 97 con 30. Será este y se acaba. Con todo como será, con los errores van, errores vienen.
5: ¿Qué habla tanto, Cluera? Salí de
1: sí,
5: ahí.
1: Sí, fue penal. No hay salí nada que reclamar, está bien cobrado. Está bien cobrado, señoras y señores. 10 de la noche, 28 minutos. Gracias a todos y a todos. Estamos junto a ustedes, estamos con el Uni. Todavía queda.
7: Oye,
1: último
7: qué manera.
1: Último minuto de partido.
7: ¿Cómo nos escuchan acá en San Felipe?
1: El último minuto de partido.
5: En todos lados.
1: La toma Nahuel, la toma Melevilú. Todavía no se ponen de acuerdo. Señoras y señores, veremos qué pasará. Iba Cañete frente a Melevilú. Y Melevilú frente a Cañete. Y Cañete frente a Melevilú. Señoras y señores, Reiniero le da indicaciones. No te pases de la línea, siempre sobre la línea. Algunos disfrutan esa instrucción. Será Melevilú, será otra vez Cañete. Melevilú y Cañete, la orden de Reiniero. Señoras y señores, vendrá Melevilú, vendrá Reiniero. Viene la orden de Reiniero, va a tomar la orden Camilo Melevilú. ¡Afuera, afuera, afuera! ¡Afuera, afuera, afuera! ¡Afuera, afuera, afuera! ¡Vamos! ¡Afuera, afuera, afuera! ¡Y lo vamos a ganar! ¡Y tenemos tiempo cumplido!
5: ¡No!
1: ¡Señoras y señores! ¡Vamos a ganar! ¡Va a ganar Unión San Felipe! ¡En un partido que no sabía de justicias! ¡Había sido mejor! ¡Pero dijimos que Melevilú!
7: ¡Anda a acostarte!
1: ¡Y ahora Melevilú se lo acaba de perder! 99, tenemos tiempo cumplido. El asalto al morro es perfecto. Señoras y señores, otra vez va a venir a atacar San Marcos de Arica. Será este y se acaba, aguanten la miércoles. Viene esta, será
5: el
1: córner. Córner, córner, córner. Córner, córner, córner. JSK número 7 para San Marcos.
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1: Señoras y señores, vendrá Alfredo, vendrá Ábalos, el centro que va muy malo, sáquenla, cuidado, viene el color, Raimundo, no, saquen la pelota, viene Barrios, Raimundo revienta la pelota, la hace pelear, se le escapa,
7: gana
1: Unión San Felipe, va a ganar Unión San Felipe, será del fondo para Leandro, llegamos a los 100, llegamos a los 100, Lubera está vuelto loco, usted también, yo también y todos también, lo va a ganar Unión San Felipe, créalo, que después de tanto que va el cántaro al agua, por fin, señoras y señores, se acaba el suplicio, se acaba la maldición, va a ganar Unión San Felipe, va a reanudar nuevamente Leandro Cañete, en 10 de la noche, 30 minutos, impacta Leandro Cañete, ha ganado Unión San Felipe, por fin, con solitario gol del Willy García, sí, créalo, en el 71, ¡gana Unión San Felipe! ¡Unión San Felipe asalta el morro! ¡Unión San Felipe! ¡Tierra bendita, la tierra de la zanja! ¡Unión San Felipe 1! ¡San Marcos de Arica

0: Anticipamos comentarios, Jorge Vega.
1: Pillíqueme. No, lo concreto que un lindo triunfo de Unión San Felipe. En estas cosas que da el fútbol, en un partido en que el Uní creo que definió muy bien lo que tenía que hacer. Tuvo siempre claro su propuesta y es tan evidente que para sacar adelante desafíos de esta envergadura, fundamental es que los rendimientos individuales sean altos. Creo que lo de Benjamín Alavena siempre fue dando señales de que Benjamín estaba pasando por un buen momento, que era su noche, y bueno, lo termina haciendo cuando logra descomprimir, pasar esa pelota.
0: Escuchó a Benjamín Alavena.
2: Gran triunfo
0: para la señal oficial.
2: En calidad de visita se llevan 3 puntos importantes.
3: Sí, no, lo veníamos buscando hace rato este triunfo, lo habíamos pasado una mala fecha allá en Antofagasta y después lo subimos a reponer con Recoleta, y ahora este triunfo, que es un viaje de mierda que nos comimos, venir a ganarlo acá es lo mejor.
2: ¿No habían podido lograr triunfos en esta segunda rueda?
3: No, estaban difíciles los partidos, pero no, somos un equipo que siempre va, siempre quiere ganar, siempre va con la actitud hacia adelante, así que no, va al otro partido que viene el día domingo a ganar.
2: ¿Por dónde pasó este triunfo?
3: No, este triunfo pasó por nosotros, por los jugadores, por el cuerpo técnico, que nosotros igual en la semana lo trabajamos, siempre lo mandamos una actitud más, y que no, muy, muy feliz por el triunfo y muy feliz por todo.
2: Benjamín Aravena, jugador destacado del partido.
3: Ya, muchas gracias.
0: Aravena, por Unión San Felipe.
4: La palabra de Benjamín Aravena.
0: Y no veo que haya nadie. ¿Está Lubera? No, no es Lubera. No, no es Lubera porque tiene pelo la persona que está ahí. Exactamente. Bueno, ¿qué tiene de mierda el viaje? Las condiciones de ayer, puede ser, ¿no?
1: Puede ser que a lo mejor el viajar al norte es un tema largo.
0: No es tan largo, ¿no?
1: O sea, en avión prácticamente es como un viaje de aquí a Santiago, a Viña del Mar.
0: La tormenta de arena.
1: Claro, seguramente a lo mejor el mismo temor de saber que podían encontrarse con alguna novedad respecto al climatológico.
0: Sí, claro.
1: Eso le los tuvo medio nervioso. Pero hoy San Felipe creo que me gustó en la definición.
0: Buena
1: actitud. En la actitud, en los rendimientos individuales, y un equipo que estaba definido.

0: Eso es lo que hay que destacar. Un equipo que se definió que había que destruir, se destruyó. Y aprovechar su oportunidad. Y lo supo hacer porque tuvo un hombre muy cerebral como fue Benjamín Aravena, que en el momento justo toma la mejor decisión cuando pudo perfectamente haber buscado el arco. Decide esperar pacientemente la pasada de Pereira. Este saca el centro, pero maravilloso. Y el Güey García finiquita el gol, la jugada a la sierra de una manera extraordinaria. Realmente un triunfo impensado, porque aquí no vamos a andar subiéndonos, como que dicen por ahí, el carro de la victoria. Nosotros pensábamos que un empate era muy buen resultado.
1: Es que no se trata de subirse al carro de la victoria, se trata de ir analizando segundo a segundo lo que hacen.
0: Claro. Y para mí este triunfo es oro puro este triunfo, porque estaba fuera de mi pronóstico. Y bueno, ahora a ratificar, porque esto es como si esto fuera era fuera de tenis, esto es como cuando le quiebras el servicio a tu rival y después tienes que confirmarlo con el tuyo de
1: con
0: vuelta
1: el tuyo, claro,
0: y esto
1: claro.
0: Es lo que tiene que hacer Unión San Felipe, o sea, ratificar todo esto el próximo domingo ante Cobreloa o frente a Cobreloa
1: a las 3 de la tarde. Es así. Ya, coincide con la elección del TNT de la figura, ¿no?
0: Claro, correctamente. No era otro que Benjamín Aravena, que siempre fue el más incisivo. Y mira lo que son las cosas. Precisamente nosotros, minuto antes del gol de San Felipe, habíamos destacado que Aravena estaba como pareciéndose a la Aravena de los primeros partidos del Unión.
1: Es que ahí está el análisis. ¿Ah? Ahí está el análisis. Señoras y señores, presentaron esta transmisión de Deportes en Aconcagua.
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1: Nos vamos, gracias por la sintonía. Ganó Unión San Felipe en el norte, llega a 20 puntos, está 14 puntos arriba del colista, está dando pasos agigantados para la salvación definitiva. Incluso puede ser esto y llegar, si es que la distancia se agranda, en el mismo partido contra Rangers, puede pasar 5 fechas antes y llegar a jugar a Talca con el Rangers descendido. Podría llegar a pasar eso.
0: Claro, yo caigo siempre en estas cosas de andate a descansar, duerme bien y todo lo demás, porque en esta definición que tiene Unión San Felipe, ¿por qué no pensar que si se le gana a un equipo potente como San Marcos, ¿por qué no pensar grande, que este equipo puede pelear su opción de meterse en la liguilla?
1: Me parece. Y que en el fondo vaya por más.
0: Claro, eso exactamente. Es.
1: Nos vamos, gracias Jorge. Gracias Rambito. Gracias. Buen viaje. Que le vaya bien, que encuentre sus cositas. Nos vamos, gracias. Que tengan muy buenas noches. Sobre todo si eres hincha del Unión. Aquí va el gol de Rambo con el relato del tanto. De Unión San Felipe.
3: Y viene Brian González, y si piensa Brian puede ser letal, la entrega para Aravena, la juega Aravena, solo contra el mundo Aravena y 70, viene Aravena, juégate la personal, viene Aravena, va a percutir Aravena, la personal de Aravena, viene Aravena, le engancha Aravena, le pasa a Pereira, siempre Pereira, el centro de Pereira, el remate, gol García. Cantan, ríen, gozan, gritan sin parar, porque el fútbol es como la vida, no sabe de justicias. En el mejor momento de San Marcos de Arica, lo decía Jorge, nos apedraban el rancho, pero decía también Eugenio que se afirmó Aravena, la gran jugada Aravena, pasó Pereira y de espaldas cúmbialo, una patada de Rafa, de cualquier cantante de cumbia, una contorsión perfecta, maravillosa, extraordinaria por parte del Willy García, que infla las redes, infla la ilusión. Unión San Felipe está arrebatando el tesoro, arrebatando Calmo Rodarica, está saltando a San Marcos de Arica. En 71 minutos, créalo que es verdad. Unión San Felipe 1, San Marcos de Arica, hace tiempo que no lo decía,

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2: Son las 10 de la noche, 44 minutos.
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0: Son las 11 de la noche, 28 minutos.
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0: Son las 11 de la noche, 55 minutos.
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0: fue golazo. Claramente porque en la concepción de la jugada, en el kit, en la salida rápida, en lo que hace a la vena.
1: Primero González en el pase.
0: Claro, exactamente. Y después lo que hace a la vena de no buscarle diagonal, sino que ir por el centro. Ahí se ve trabajo, y eso hay que tenerlo claro, porque Aravena claramente espera los segundos. Uno no sabe los diálogos que se están produciendo en la cancha. De repente Pereira le grita voy, y Aravena sabe perfectamente por dónde tiene que hacer la descarga, porque espera muy paciente, aguanta.
1: De hecho, pero alcanzó uno, a pinchar, claro, el Derica.
0: Aguanta uno o dos segundos, pum, y como que casi una jugada brasileña, o sea, como la tira hacia el lado y sabía que tenía que estar Pereira. Y aparece el centro de Pereira, extraordinario. Y el gol de García, la acción notable en un partido, claro, que siempre estuvo cuesta arriba, donde San Felipe, esas veleidades que tiene el fútbol, donde San Felipe saca el gol precisamente en el mejor momento de San Marcos.
2: Sí, claro.
0: Eso es lo que tiene el fútbol, porque los otros deportes son, y eso es lo que el fútbol lo hace tan diferente de cualquier otra disciplina deportiva, porque la otra disciplina son predecibles, o sea, cuando un equipo anda bien, un jugador anda bien, es lo más probable que haga la diferencia precisamente en esos momentos. Y en el fútbol pasan cosas como esta, cuando en el mejor momento San Marcos, cuando ya justificaba incluso la apertura de la cuenta, cuando ya tenía dos ocasiones, había dejado pasar dos ocasiones muy claras San Marcos.
1: Es decir, clarísima.
0: Claro, clarísima, deja de pasar por alto. San Felipe lo agarra de vuelta y le pega el mazazo y da el batacazo de la jornada.
1: Triunfo. Perdona, Pío Educado metió buen pase.
0: Sí, por supuesto.
1: El buen pase de Pío Educado ahí de Brian González.
0: De Brian, sí.
1: Le mete un pase muy, muy, muy de, claro, salida rápida a Aravena. O sea, salió de un ataque de Arica.
0: Sí, pues sí, por eso te digo, en el quite, todo la jugada, bueno, la concepción de la jugada en sí es muy buena, porque es el reflejo de lo que fue a hacer Unión San Felipe, o sea, aprovechar bien los espacios y el momento y la jugada puntual que se generara precisamente para hacer daño al
1: replegado y certeño. De contra.
0: Exactamente. Bueno, triunfo, no nos vamos a volver locos, o sea,
1: aquí se sumó de a tres y eso es lo más importante.
0: Claro, que queremos que este ejercicio de estar hablando de Unión San Felipe sea un ejercicio más común, que no cada vez que hablemos de un triunfo de Unión San Felipe suena a proeza. Proeza es lo que hizo Coquimbo, proeza es lo que hizo Católica, o sea, eso son las proezas deportivas. O sea, que entendamos que para que lo de San Felipe, que gane, sea un ejercicio común que hagamos cada fecha, o sea,
1: yo también que lo consideraría una proeza. ¿Sabes por qué? ¿Eh? Porque no es fácil ganar en Arica.
0: No es fácil, pero debería ser algo, o sea, que
1: más
0: que,
1: común,
0: más común, o sea, alguna cuestión que porque el equipo está, hay plantel, hay jugadores, se dan las condiciones como para lograr triunfo. Entonces esperemos ahora que esto se ratifique, que sea el inicio de un ciclo positivo para Unión San Felipe, donde ahí se alcance una regularidad, y en esa regularidad plantearse
2: como al aire por todas las Aconcagua.
0: Claro, exactamente, ya. Plantearse, ya volvimos de, estamos al aire ya por todas las señales, tanto online como aire, y cuéntele a su vecino, cuéntele a su vecina, a su compañero de trabajo, a su compañero de trabajo, para que estaban preguntando recién qué pasaba, que Radio Aconcagua no salía por internet. Así que buen triunfo que ya insisto, ojalá sea el inicio de un ciclo positivo.
1: De una racha.
0: De una racha que permita al menos ilusionarnos con que se puede pelear el acceso a una liguilla por el ascenso.
1: ¡Ya! Te fuiste por el show.
0: Es que por lo mismo quiero que sea algo más común, o sea, por eso te digo, no quiero que hablar del triunfo de San Felipe sean, hablemos de proezas, sino que sea algo común. Y si se transforma en un ejercicio común hablar de triunfo de San Felipe, una cosa va a venir aparejada de la otra.
1: Ya, bueno, ya, pero no te voy a poner a decir, oye, pues somos candidatos a subir, por lo único que te falta.
0: Yo como dirigente sería muy exigente, o sea, entro al camarín y le digo, lo felicito, bien, bien, bien, bien, y ya, pues todo el domingo a ganar de nuevo, listo.
1: ¿Y el premio, don Jorge?
0: No, pues si les pago todos los meses, ¿algún problema al fin de mes ustedes tienen o no les ha quedado
1: debiendo
0: algo?
1: En el fútbol tenemos premios, pues, don Jorge. No, acá no hay premios. Pero que tiene que quedar claro siempre
0: cuando,
1: eso.
0: Claro, cuando me suba cuando me den la vuelta olímpica, conversamos de eso.
1: Primero ganen.
0: O sea, yo plantearía las cosas así.
1: Don Jorge, ¿sabe que entonces no metas a su equipo por cierta parte nomás? ¿Ah?
0: Bueno, te deseo suerte a fin de año, ojalá encuentres club. ¿Ah? Vale.

0: No, o te corta el tiro. Así funcionan las cosas acá. Y en todos lados, por lo demás. Saludos de San Fernando, transmisión recuperada, muchas gracias. Sí, el bueno, si no le dije a Vega ayer cuando me lo topé en el auto en la San Camilo que San Felipe ganaba.
1: Sí, me dijo.
0: Pablito, que es hincha de Unión San Felipe. Oye, el el gobierno está transmitiendo en este minuto el traslado de reo a Talca. O sea, yo me imagino cómo en Talca deben estar felices dijeron en Talca la autoridad.
2: Estamos felices.
0: Que la están llevando supuestamente a Talca. Y acá, bueno, muestra el Cauquenes. Acá están mostrando. Qué notable. Están mostrando a los presos. ¿Se escucha, no?
1: Sí.
0: Voy a poner la señal en. El gobierno está mostrando justamente el traslado de los reos y está mostrando la cárcel de Cauquenes. ¿Ah? En este minuto. Y va mostrando también el traslado a Santiago de todos los muchachones. ¿Ah? ¿Se escucha, no? Qué lindo.
1: Ejercicio.
0: Iban mostrando en este minuto los vehículos. Van súper escoltados.
1: Claro. Ejercicio común por lo demás. Esto es nada más que un tema. Tratar de hacer público una cuestión que se hace comúnmente. O sea,
0: pero están trasladando 100.
1: Claro.
0: 100 reos.
1: Y trasladan reos ahí. Te lo digo porque, como cierto, cuando trasladan reos a Iquique, a Arica y todo, vamos, se están transmitiendo una cuestión que se hace de manera.
0: Habitual.
1: O sea,
0: pero lo están transmitiendo justamente por un tema de que, según dicen, detectaron algunos temas de seguridad. Y justamente estamos viendo la transmisión del gobierno, la tenemos puesta en nuestras redes, donde se ve que han escoltado justamente hacia el sur. Hay un helicóptero, de hecho, también. Se ve que está sobrevolando la carretera. Va mostrando la salida de Santiago. Es decir, entiendo que eran 3-4 buses de donde iban a llevar a todos estos muñecos.
1: Van los del Cojo, ¿cuánto se llama?
0: El Cojo César, también.
1: El Cojo César, claro. Va a tomar esa
0: ahora,
1: pandilla.
0: Ahora, Talca, están felices, están esperándolos, ¿ah?
3: Tomemos Fernet, no va a haber problema. 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
0: Están en este minuto, claro. El tema, sí, hay traslados de reos, pero no de la cantidad como esta que yo no sé si es porque habrán. A ver, porque muchas veces se nos puede hasta engrupir, se nos pueden decir cosas que no son reales. Y una es que, por ejemplo, estén realizando algún trabajo en alguna cárcel y estoy implicado en el traslado. Pero se le presenta como una buena oportunidad y, de hecho, va a estar el presidente en Talca. Se desplazó junto a los ministros hacia el sur del país para poder estar en esta maniobra. Vamos a ver qué es lo que van a decir, porque definitivamente acá se habla de la operación Cancerbero, que es una de las promesas de campaña del presidente. O sea, acaban haciendo las cosas de a una, no pueden caminar y mascar chicle. Tenían que, si uno se da cuenta, terminaron de hablar de la reforma económica y al tiro empezaron a aparecer otras temáticas. Bueno, vamos a ver.
1: Esto es un tema, objetivamente hablando, esto, o sea, mañana ojo lo van a transmitir cuando llegan, por ejemplo, los reos ahí al centro de diálisis en Maipú, que también lo hacen con conceptos, tienen que hacerlo con ciertos mecanismos de seguridad, o sea, Esto es una cuestión que va desde el punto de vista generar una sensación de seguridad, pero es algo que se hace de manera común. O sea, esto no tiene.
0: Sí, pero no de 100 reos, Jorge. Si es, bueno, si no,
1: esto no, no es algo.
0: Veámoslo como una noticia, no como una ideología.
1: No, es que no es ideología.
0: No lo veamos como ideología, veámoslo como un tema informativo. 100 reos nos trasladan todos los días.
1: Claro, pero es que si vamos en esa sensación de seguridad, por ejemplo, está bien, ya.
0: No se trata.
1: Ayer balearon un carabinero.
0: A mí no me genera ninguna sensación de seguridad que trasladan a 100 reos.
1: Claro. Esto va muy en la dinámica, por ejemplo, de copiar ciertos estilos comunicacionales, por ejemplo, como lo que hace Bukele, o sea, ver los presos ahí sentados, o sea, como que.
0: Obvio.
1: Eso ha pasado siempre.
0: Tipo. Pero lo están mostrando.
1: Claro.
0: Y es la apuesta comunicacional del gobierno. Claro. ¿Ah? Pero hay que verlo como un tema comunicacional, no como un tema ideológico. Insisto. Porque en el fondo, también hay que decir cuando se hacen cosas distintas. Ahí están, se ve justamente en el puesto de mando. Se ve al presidente, se ve al ministro Arrau, al ministro Alvarado, al general director de Carabineros, al director de la PDI y al, si no me equivoco, al ministro de Justicia, Fernando Rabat, en el control de mando. Imágenes grabadas que justamente se están mostrando, están con bastante. Están con más de una señal oficial.
1: Sí, esto es en directo, la señal oficial esa de. O eso está grabado ahí mostrando, claro, como Canal La Luna, pero ahí están, se ve todo.
0: ¿Qué?
1: Como que están mirando el despegue del Apolo 11 ahí.
0: O sea, yo estoy viendo acá que, por ejemplo, yo no sé si esto es grabado, pero lo que yo veo es lo que está transmitiendo, claro, el gobierno. Lo que tenemos puesto nosotros ahora.
1: Ahí hace una cárcel donde están los presos sentados. Custodiado, se ve el presidente con su ministro ahí y se vio por otro lado el traslado.
0: ¿Qué? Eso es, y lo estaban trasladando desde muy temprano,
1: Claro.
0: Como a eso de las 7 de la mañana, A las 7 de la mañana y de hecho con. Me parece que en un caso hasta con un bus, pero o unos buses, pero es la noticia que está instalando el gobierno hoy día, claro, y para eso genera toda una comunicación. Para reforzar su idea, y eso es entendible. Ahora, a mí por lo menos, y en esto yo lo digo desde un punto de vista comunicacional, no, esto lo puedo decir ideológicamente, no me genera una mayor sensación de seguridad esto.
1: Pero yo creo que va en ese camino.
0: Pero puede que a mucha gente sí.
1: Sí, a mucha gente le puede llegar esto, o sea, y va muy en esa dinámica.
0: Puede que sí, claro. ¿Cómo puede que no? ¿Cómo es como el chiquitín?
1: Creo que esa es la apuesta. Esa es la apuesta. Creo. Sí. Imagino que por ahí va.
0: Sí, bueno. Es lo que está pasando en este minuto. Tengo audios de la comunidad guachapera. Vamos ahora ya.
2: Buenos días, muchachos.
0: Hola.
2: Oye, Jorgito. Échale un poquito más de endulzante al café, como tan vinagre, tan amargo. Disfrutemos el triunfo, el uní. No hay para qué compararlo con las campañas de Libertadores de Coquimbo, de Católica. Obviamente son otras realidades, otros presupuestos, pues Jorge. Hace tanto que no había un triunfo de visita más encima, con uno de los que está peleando arriba en la punta. Hay que disfrutarlo, pues Jorge. Además no te entiendo porque... Dijiste que no era para volverse loco, tratando de bajar de la caña, y después dijiste que el equipo tenía que entrar a liguillo. Ayer mismo también dijiste que no creías en cosas esotéricas y de supersticiones y cosas así, y después al ratito dijiste que no tomabas agua de los cementerios.
0: O sea,
2: un poquito más de endulzante, vos, Jorge. Al tecito, al café.
0: Tenemos más audios. Vamos, gracias, muchas gracias. ¿Qué es eso?

0: Ya después la escuchamos. Gracias.
1: Buenos días, señores. Oye, sería una gran noticia que dijeran que esos 100 presos que ya fueron prófugos de la justicia. Eso sería una gran noticia. Pero sacar gente de la cárcel, no lo veo muy mucha cosa.
0: O sea, no, lo están sacando, lo están trasladando. Ahora, por lo menos en lo personal, como ciudadano de este país, larga en costa faja de tierra que se llama Chile, no sé, la sensación de seguridad yo la siento, tengo que seguir en las calles, entre una cárcel y otra. Más audio, vamos.
2: Oye, Diego Latorre está diciendo en Argentina que a cualquiera le pasa, bo, que Jorge Vega ayer en el primer tiempo dijo que San Felipe no tirara centro porque los delanteros de San Felipe eran muy, muy bajos y que tiraran centro llovido. Y el gol salió de un centro, bo. Así que saludos, te manda Diego Latorre, Jorge. Son bromas, compadre. Un abrazo, estamos todos contentos porque ganó el Unión. Así que ojalá que ahora enfile un par de triunfos más, pues, para dejar más al fondo a Rangers.
0: Eso, gracias.
2: Hablemos de estadística ahora. San Felipe lleva 2 partidos invictos.
0: Viste, toda la estadística depende de cómo se interprete.
3: Muy buenos días. Oye, ¿quién dijo que Luera era malo? Bueno, el entrenador de San Felipe. Oye, si gana el partido con Cobreloa, le hago un queque.
4: Buenos días, Eugenio y Jorge.
0: Hola.
4: Feliz hoy día con el triunfo de anoche de Unión San Felipe. O sea, la verdad es que yo creo que, por lo poco que yo entiendo de fútbol, no lo esperábamos. Así Ruiz. Que hoy mi café fue muchísimo más dulce y la marraqueta crujiente, pero total. Así que feliz, muy feliz por la Unión San Felipe.
0: Comprar lo demás temprano que la marraqueta. Está pasando,
4: lo voy a obviar hoy día.
0: Ya. Salud desde La Unión, Edith Álvarez. Su recarga ha sido exitosa. ¡Oh! ¡Son unos icones! No, sí, estaba bien la cuestión. Lo reseteamos y volvió.
5: Ahora está sola.
6: Vale, Eugenio.
0: Hola.
6: ¿Qué sabe el Jorge Vega de fútbol?
0: ¿Tu compadre?
6: ¿Qué sabe de fútbol?
0: ¿Quién es?
6: Muchísimo. San Felipe ha hecho siempre buenos partidos ahorita ya. No es primera vez que le gana, le ha ganado muchas veces.
0: Yo tengo recuerdos de algún triunfo, pero no de muchos.
7: Se le ganó, por ejemplo, en la época de Damián Muñoz, ¿po? ¿Te acuerdas cuando se salvó el descenso? Cuando hizo el gol el Axel León.
0: ¿Partido final?
7: Sí, partido final.
0: Claro.
7: Pues se le ganó también por la cuenta mínima.
0: Ahí, se salvó por la matemática.
7: Por la matemática. Y no por la resta de, por el castigo que en ese momento sufrió Barnechea. En la exigencia está eso, porque, o sea, definitivamente los comentarios van
0: variando. Fernando Quiroz hizo el gol.
7: No fue Axel. No. Fue Fernando.
0: Ahora que hubieras querido que sí.
7: Sí, pero bueno, no quería que sea Axel y todo. Pero se le ganó, fue un gol al último minuto, fue un zapatazo.
0: Ya, pues enchúfate, Jorge Vega. Un amigo tuyo.
7: Fue un zapatazo de fuera del área, si no me equivoco. En el estadio Carlos Tipo.
0: Anda puro pensando en Bocinha, sí, es verdad.
7: En Bocinha, de todas maneras. Pues. Oye, el tema es que precisamente pasa que el triunfo de Unión San Felipe, o sea. Bueno, por ahí alguien en la semana alguien dijo, ahí están los oídos, están la foca en los oídos que, bueno, no voy a repetir mejor lo, porque el auditor es dueño de decir lo que quiera y tener la opinión. Nunca en ningún caso se le ha quitado piso a lo importante que es el triunfo de John San Felipe, y eso se destaca y se hace sobresalir, nos tiene muy contentos. Solamente estamos hablando de que esperamos que esto sea el inicio de un ciclo positivo en el cual el equipo enriele resultados acordes que permitan pensar en cosas más grandes.
0: Bueno, pero hay una cosa, hay una cosa que, el equipo, pasó una crisis, el equipo no encontró, el técnico aún no encuentra el equipo, ha cambiado todos los partidos de formación. No sé si el que encontró Narica sea el equipo.
7: O sea, Cayo que gana, repite.
0: O sea, no sé si será, porque vamos a ver, porque este es de los entrenadores, los típicos entrenadores rosarinos. que preparan a los equipos en función de los rivales. Entonces, si por ejemplo, no sé, le acomoda jugar con un tipo de arquero, va a poner a ese arquero pragmáticamente. No va a repetir porque sí una formación. O sea, eso lo veíamos en Bielsa, San Paoli, estoy hablando de la escuela rosarina. Bielsa, San Paoli, y este señor también es rosarino. Entonces, ahora yo no voy a decir que es el mejor entrenador del mundo, no me voy a desdecir de lo que ha dicho. No me gusta cómo juega Unión San Felipe, pero ganó. Y el triunfo soslaya cualquier cosa. Soslaya muchas cosas.
7: El resultado siempre termina mandando manda en el comentario. Todo, sí, claro. Exactamente, porque como por ahí alguna vez en un texto que leí, en un comentario muy acertado, decía, el resultado lo es todo.
0: Ahora, es verdad, y aquí hay que entender, ¿por qué han salido algunos jugadores? ¿Por la jineta capitán? ¿Porque están taimados? ¿Por qué los cortó el técnico? Eso sí, una cosa buena tiene. No se casa con nadie.
7: Eso es importante.
0: Eso, para mí, tiene una cuestión buena. Él pidió del que le cortaran a Serrano por el desorden y dijo, y lo cortan y lo cortan. Y lo cortaron. O sea, ahí de un golpe de autoridad lo era.
7: Importante.
0: Guste o no guste.
7: Mover el plantel no es menor.
0: Pues. Sí, pues, y un jugador que haya tenido un año bastante regular. Ahora, el camarín de Unión San Felipe históricamente es complicado. Históricamente hay jugadores que son más mañosos que otros, que no se juntan unos con otros, es típico. Pero eso pasa en todas partes.
7: Sí, pues si no todos los trabajos son todos amigos de todos. Pues,
0: claro, y aparte, ¿qué pasa? Que hay mucho cagüín también, como en todas partes. Hay gente que busca indisponer a unos con otros, que traen y llevan, como en todos los equipos. Y eso no escapa de lo de Unión San Felipe. El tema es que si acá se tiene un líder como en su momento fue Vildoso. Vildoso era, no era el capitán, pero era el líder.
7: Claro, estaba Llovines, Pato Pérez.
0: Por eso, pero era líder sin ser capitán. Claro. Y acá no, muchas veces no es el que lleva la jineta, es el que pesa más en un camarín. Porque, por ejemplo, Messi no es el que más habla en el camarín de Argentina, pero tiene un peso específico él por la calidad futbolística, ¿ya? Y por la calidad de persona, pero no porque sea el de la arenga. Y acá, bueno, hay que ver si es que esto, tanto cambio, y que varios hayan perdido el puesto, y que algunos ni siquiera entren en la convocatoria, porque ese tema ya es de la causa, signifique que hay que jugar con los que están dispuestos. O sea, se supone que en un equipo profesional no puede haber, y lo hablamos antes de entrar, por Dios, que es difícil llevarse con un plantel de fútbol, porque de repente le dan relevancia. Imagínate el tema de Talca, cómo deben estar los jugadores que son supersticiosos, porque además hay jugadores supersticiosos.
7: Además.
0: El tema de las cábalas. O sea,
7: el jugador per se es cabalero.
0: La gran mayoría, sí, claro. Hay otros que no, pero la gran mayoría sí. Pero una importante mayoría. Pero el tema es que, claro, o sea, imagínate con el tema de superstición y las cábalas. En Talca, ¿cómo deben estar? Deben estar, no sé, viendo a quién contratan para espantar los malos espíritus, incluso como cuestión del plantel. Le preguntaron a Ivo Basay ayer después de la derrota. La derrota fue terrible, la de Rangers ayer, porque Rangers le anularon un gol, bien anulado.
7: Estaba adelantado un mes.
0: Bien anulado. Pero igual se ilusionan, igual se ilusionan. Uy, el auto se quedó como volador, mira. Con un poco de hoyo. Entonces, al final del día, ¿con qué nos quedamos? Con una situación si Lubera logró detectar los problemas que tenía el plantel, y eso implicaba tanto cambio de jugador, en buena hora. Y si considera que tiene que haber la titularidad de Pato Muñoz por sobre Fontana, que se la dé.
7: Y que aproveche Muñoz su claro, oportunidad.
0: Pues. Hay más patistas que fontanistas.
7: Sí, en estos momentos claramente.
0: Sí, hay más, hoy día en San Felipe hay más patistas que fontanistas, digamos las cosas como son. mi mamá Fontana, resulta que tiene una jugada, van 3 contra 2 y se la pasa, la entrega mal, pues, entonces, chuta, parece que tiene los pies, tiene, en vez de zapatos, tiene unos adobes, güey, en las patitas. Y entonces ahí tú ves el estilo. Ahora, San Felipe, ¿qué pasó? Que prescindió de un creador, prescindió de creador ayer. Si tú te fijas, jugó 5 atrás.
7: ¿Qué directo? Mira,
0: o sea, la jugada es.
7: Jugó con 5.
0: Sí, la jugada del gol es.
7: Claro,
0: es consecuencia de la apuesta. Sí, de la
7: jugó
0: apuesta,
7: con Sánchez, con Sánchez, con el Camello, con Palmieri, con Perales y con
0: Pereira. 5. Después, de corte, el Wii
7: Brian
0: y Brian González. Por la orilla, Aravena y Bairo, que se lesionó.
7: Claro, que tenían que hacer un recorrido largo ellos.
0: Y arriba jugó con el Pato Muñoz. O sea, jugó sin unos volantes ofensivos. O sea, en el fondo, el equipo quedó sin embrague, quedó directo. ¿Ah? Directo nomás.
7: Y sin, eso, y, bueno, sin segunda.
0: Y, claro, y si él cree que este tema tiene que funcionar así, hágalo funcionar así, pero hágalo funcionar. Y si usted tiene que cortar a 5 jugadores, córtenlo, que no están en su idea, por más que sean vacas sagradas. Vacas sagradas, uno se refiere a los intocables. ¿Ah? ¿Quién era el tema de las vacas sagradas? Era Elías Figueroa, Carlos Caselli, de eso se hablaba cuando se hablaba de vacas sagradas. ¿Ah?
7: Y pero en esos niveles.
0: No, claro, pero acá cuando hay algunos que se creen intocables y son las vacas sagradas, sáquelo, porque los resultados le van a dar el respaldo para que siga adelante.
7: Por supuesto, y eso es clave, porque el resultado final, el resultado positivo o negativo es el que termina hablando de un buen o mal trabajo.
0: Ahora, este arquero, ojo con lo que voy a decir, y que no se enoje ni Andrés Fernández ni su familia, este arquero era más seguro del equipo. Este es un arquero más aplomado. Este es un arquero que sale y no queda a mitad de camino, en el sentido de que como es más alto, sale a cortar y no es más chico que los delanteros o que los centrales del equipo rival. Ah, ha tenido unas tapadas notables, además. Ah, ha sacado, ha salvado al equipo de caer.
7: Ah, ayer tuvo una intervención.
0: Un par, sí. Y en el partido anterior también.
7: También, claro. ¿Ah? Sí, o sea, tiene la posibilidad el arquero.
0: Y qué bueno por él, que lo pasó tan mal, po. Que lo pasó, sí, tan mal a nivel personal, a nivel humano, que ahora esté bailando con la bonita.
7: Hace lo que se le pide a un arquero, que es sostener al equipo en los momentos cuando más se requiere. Pues, si los equipos, los partidos no todos son dulces, hay momentos en los que se sufre. Pues. Mm. Y en los momentos que se sufre es cuando tiene que aparecer
0: la potencia del arquero, claro. ¿Ah?
7: Pero creo que Unión San Felipe saca adelante un desafío muy difícil, porque con San Marcos no vamos a andar subiendo las caras a la victoria todos que íbamos a ganar. O sea, no, la verdad, no. Todos pensábamos que el empate era un muy buen resultado.
0: Pero hay una cosa,
7: Jorge. El triunfo extraordinario, pero esto es largo, esto sigue y uno no se puede estacionar en esto tampoco.
0: No, pero el tema del carro a la victoria es como de ser oportunista. Y yo creo que el comentarista o quienes opinamos sobre fútbol opinamos sobre el minuto que vamos viendo,
7: pero por supuesto,
0: y sobre la realidad, y no porque de repente si encontramos algo malo después vamos a encontrar algo bueno, nos vamos a dar vuelta a la chaqueta. No,
7: que es evidente. ¿Ah? Si la posición de estar en el micrófono es muy distinta a ser el receptor de ese comentario. Claro, esa es la gran diferencia. O sea, porque los partidos, como te digo, van teniendo momentos. Y el fútbol tiene esas cosas que lo hacen veleidoso y lo hacen tan bonito también.
0: Claro,
7: ese que es impredecible.
0: Es verdad. Entonces, bueno, lo concreto es que ayer, aquí la claro, por ejemplo, dice que le da más seguridad a la defensa. Claro, que en el fondo se entiende mejor. Ahora, ¿por qué Andrés Fernández no fue citado? Cortado también.
7: Yo la verdad motivos por qué no viajaron, por qué no están uno, por qué no están otro. La verdad no.
0: Sí, pero igual, sería bueno que Unión San Felipe empiece a transparentar el tema de las lesiones. O sea, ya, porque uno tiene que casi un poco menos que conseguirse a la mala la información, porque ese tema de no darle ventaja al Real, o sea, ya hemos demostrado en los últimos 3 años, no sirve para nada. O sea, porque acá Unión San Felipe le gusta siempre. A ver, nunca Unión San Felipe va a publicar la formación antes que el rival.
7: Ni los citados tampoco.
0: Y los citados nunca los publican. De hecho, es uno de los pocos equipos que no pone la lista ni de citados ni en el parte médico. Wander lo hace, Cobre lo hace, están todos peleando arriba. San Luis lo hace, todos lo hacen. Pero no, en San Felipe debe creer, bueno, de que va a ganar puntos escondiendo esas cosas y no los gana. ¿Ah? Y definitivamente no los gana. El hecho es que tienen que, por ejemplo, para el tema de las lesiones, ¿cuál es el problema? En reintegro, decían Juan Pérez, ¿eh? En reintegro deportivo, fractura, todo el año se lo pierde, listo, no sé, otro, ya, y que pongan ajo, jugadores cortados por el técnico.
7: Eso no se va a hacer, eso no va a pasar en ninguna parte.
0: No, es que eso yo lo vi, eso
7: ningún equipo te publica los jugadores cortados por el técnico. No, yo lo acepto, no sé por qué no dejaron algunos otros. Uno, yo supongo siempre que parto de la base que el técnico los ve trabajar toda la semana y él determina quiénes son los que están mejor para la propuesta y estrategia que él va a disponer. O sea, uno desde la lógica más básica, de un análisis básico, puede suponer que el domingo contra Cobreloa este equipo debería repetir, porque ganó, o sea, se le ganó un rival pesado como San Marcos. San Marcos no es cualquier rival, o sea, San Marcos,
0: yo creo que lo de Bayro es de Garrito, ¿eh?
7: Se ve, claro, se siente el tirón y inmediatamente se produce la modificación, o sea, dos, tres minutos.
0: Ríe publicó los jugadores que están cortados y mira la cagadita que claro, tiene. Sí. Claro, sí, es verdad. Sí, pero eso yo lo digo en broma. Pero sí, por ejemplo, ¿se sabe quiénes son los jugadores que están lesionados en San Felipe? No, po.
7: A ver, Ignacio Jara, Bayro,
0: Gonzalo Jara.
7: Gonzalo Jara también tenía una complicación. ¿Quién más que esté?
0: ¿Y el resto está cortado?
7: Yo no sé si cortado o determinación técnica de que...
0: ¿Qué determinación técnica? ¿Cortado es lo mismo, por Jorge?
7: No, porque simplemente no, tú no eres útil. O sea, si un jugador de repente no es útil para la estrategia, la propuesta que ya el técnico, no lo va a citar y no lo va a poner. O sea, pero eso no significa que lo corte, pues.
0: No, pero o sea, cortado decisión técnica es lo mismo.
7: Es que no, porque cortado es que no te voy a utilizar, o sea, cortado está al borde de que te manden a entrenar con los cadetes.
0: Pero una decisión técnica.
7: Claro, pero cortado es distinto, o sea, no te utilizo, no, es como, pues le pasa a muchos jugadores, sí. Pero cortado para mí tiene, en el fútbol, cortado tiene...
0: Por ejemplo, tiene otra... el comandante Castro estaba cortado.
7: O sea, cuando no jugaba, claro.
0: Porque lo cortó Raúl Delgado, porque no quiso renovar el contrato. Claro. Y ahora el comandante Castro es un exjugador, no está jugando en ninguna parte y además estuvo lesionado.
7: Posiblemente, bueno, ahí el Castro ya el próximo año debería reengancharse en algún en algún equipo.
0: Bueno, ¿cómo quedó la cosa? Ayer con la jornada de ayer, acá está la Liga Kaishun. Oye, muy buena transmisión ayer, tremenda sintonía, muchas gracias, ¿eh?
7: Oye, impresionante la cantidad de gente que está
0: escuchando. Es que como estaban con este tema de la aplicación, no sé.
7: Mucha gente no vio el partido, o sea, quedó. Claro,
0: lo escuchó nomás.
7: Por la radio. Algunos ven y escuchan.
0: Claro.
7: Entonces, no, pero ayer, objetivamente, era mucha la gente que estaba escuchando el partido.
0: Mucha. Y boom, más de 10 veces en sintonía, o sea, en comparación con el resto. ¿Ah? Así que muchas gracias por lo que convoca. A ver. Puerto Montt 0, la Unión Española 1. Magallanes 2, Cobreloa 2. Qué increíble cómo hacen el fixture. Magallanes, Arica jugó con Wanderers el fin de semana.
7: Claro.
0: Y ahora con San Felipe en Arica. Ah, Cobreloa se queda acá.
7: Se queda.
0: Claro, ¿viste cómo lo tratan bien a Cobreloa?
7: Ya. Sí, porque Cobreloa. Ayer hablábamos precisamente en Deporte en Aconcagua de ese detalle. O sea, de que Cobreloa no se mueve de la zona central a la espera del partido de.
0: Exacto, que hay a favor de uno y de otro. Claro. Recoleta le metió la pelota en cierta parte a Rangers 4-2. Cuadra en La Pintana. 1-0, 1-1, 2-1. 2-2, 3-2, 4-2.
7: Oye, pero los hinchas de Rangers, ayer yo vi las caras de los hinchas y ya definitivamente es de resignación. O sea, ya como que asumen que...
0: No, yo creo que todavía están esperando algún milagro.
7: Que su próximo destino es la segunda división.
0: Bueno, imagínate un equipo de tanta tradición, que ha tenido tan buenos jugadores, que además decir Rangers es decir PF.
7: Claro.
0: A ese nivel.
7: Hay algunos ya se están haciendo el ánimo que han
0: la receta
7: con,
0: del abuelo.
7: Con Colo Colito del Sur.
0: Con...
7: Uh-huh.
0: Con Chasandí. Ya, Antofagasta 0, Wander 0, San Marcos de Arica 0, Unión San Felipe 1, gol del Luis García. Qué golazo fue.
7: Batacazo de la jornada. En todas partes están hablando de ese detalle.
0: Sí, ¿no? Sí, sí. Entonces, sí. Sí, claro, porque fuimos. A ver, este partido es igual al que ganamos una E en Copiapó.
7: En San Marcos de aquí estoy en el tema de San Marcos, están de muerte. O sea, te digo. Lo mínimo que quieren es que ese entrenador se...
0: ¿Te acordáis de ese partido donde jugaba Darío Melo? Y yo dije que deberíamos haber perdido 10-0, que tuvieron 10 oportunidades de gol los de Copiapó. Partido que fue a transmitir allá.
7: Y San Felipe ganó 1-0.
0: Gol de Jimmy Cisterna, si no me equivoco.
7: ¿Ah? Si no me equivoco, fue Antilef.
0: No, sí, tienes razón. Antilef.
7: Cañolef, nuestro amigo Cañolef. Le dejamos Cañolef porque él un día subió a la caseta a conocerme. ¿Te acuerdas?
0: Sí, ¿no? Buena Cañolef.
7: Quería conocerme.
0: Ah, y lo yeteamos.
7: Echamos la talla.
0: Hoy día juegan San Luis con Temuco, Iquique con Copiapó y Curicó con Santa. Ese partido está lento. Curicó con Santa Cruz.
7: Yo creo que ese partido puede marcar definitivamente, o sea, en Talca lo van a vivir mucho porque es el partido que les puede marcar el... Porque Rangers objetivamente no está tan lejos de Santa Cruz. O sea, todavía podrían pensar de San Felipe, sí.
0: 14 puntos. O sea...
7: ¿De Santa Cruz?
0: A ver, estamos hablando de esta fecha 20, San Juan 19 partidos.
7: 19.
0: Ya. Rangers tiene 6, Santa Cruz tiene 13, Iquique tiene 18, Curicó y Unión San Felipe tienen 20, Temuco tiene 23. ¿Ya? Esa es la parte baja de la tabla.
7: O sea, Rangers tiene a Santa Cruz 7 puntos.
0: Estamos 8 puntos en la liguilla.
7: O sea, es un avance porque la liguilla ayer estaba a 10 u 11 puntos. Ahora está menos. O sea, los números empiezan a hablar. Pues. Pero para eso tiene que ser, los resultados tienen que ser, como te digo, más regular. Tiene que caer en una zona de regularidad.
0: Mi pato Carlos me dice que del primero al sexto ninguno ganó.
7: Jugaron para San Felipe, se podría decir.
0: ¡Ah! pero mira, por ejemplo, Cobreloa ha jugado 19 partidos y ha perdido solo 2.
7: Regularidad. Si cuando no se puede ganar. Dicen los técnicos, siempre es importante.
0: Claro,
7: no
0: perder, tiene, ¿no? Nuestro un focho empate.
7: Claro.
0: Ayer
7: Cobreloa sufriendo con Magallanes, vi ese partido.
0: San Marcos, tercera derrota del año. ¿Te acuerdas cuánto tiempo estuvo invicto San Marcos de Arica?
7: Estuvo prácticamente una rueda completa. Cayó, si no me equivoco, en la última fecha de la. O la penúltima. Perdió 2 partidos seguidos, parece.
0: Pero exactamente. Es la tercera derrota.
7: Claro. Sí empata mucho.
0: ¿Arica?
7: Tiene harto empate. Tiene un equipo empatado.
0: Sí. Nueve partidos, el más empatador, sí.
7: Listo.
0: Si
7: la estadística no miente.
0: O sea, Iquique, pero que va abajo. Iquique, tres triunfos. Mira, la campaña de Unión San Felipe ha ganado 5 partidos. Creo que ha ganado más partidos que los últimos 2 años, de los últimos 3 años. 5-5-9.
7: O sea, lleva más puntos, po.
0: ¿Ah?
7: Lleva más puntos también.
0: Por eso, claro, po. Ha ganado más.
7: Sí, po.
0: Tiene más triunfo.
7: ¿Ah? El tema que en esa dinámica va la. El tema que hay equipos que con campañas, como por ejemplo, el desastre de Talca, no, nadie lo. No se puede supuestar.
0: No tiene mal plantel.
7: Claro, ¿no?
0: No tienen mal plantel. ¿Ah? Ahora bien, incluso como tienen poder económico, contrataron a Cerda, que es un buen arquero. ¿Ah? ¿Qué?
7: ¿Te acuerdas cuando Cerda nos estaba en un asado y yo dije, puta Cerda, puta que es muy malo Cerda? ¿Sí? Y estaba el primo, puta, pero igual tiene sus cositas, ¿no? Igual hasta fue en Católica, tiene que tener sus cosas. No, pero lo conozco, Cerda. Así que
0: cero, Rangers tiene 0-6-13. De 19 partidos perdidos, 13. Y los últimos 5 partidos son un desastre. Derrota, empate, empate, derrota. No tiene la valla más vencida. La tiene todavía Unión San Felipe con 34. Tiene la delantera menos anotadora, 14 goles. Unión San Felipe tiene la segunda. Ahí se pelean entre los dos el título, los más y los menos. ¿Ah? Pero ahora, pero Unión San Felipe ahora pasó a Iquique. ¿Ah? Que la única gracia que tuvo Iquique fue que lo ganó en el comienzo de la, y quedaron más ilusionados.
7: Claro, ¿ah? Que estaban listos, prácticamente eran. Se creían campeones.
0: Claro. Estaba más ilusionado que una polola que tenía Rambo.
7: Anillo y todo.
8: Anda.
0: Bueno, así es la vida. 20 puntitos a 14 de Rangers. Sí. A ver.

0: ¿Quién dijo allá que eran siete partidos? No son siete partidos. Que hay uno el domingo, ¿cierto? Después el próximo domingo, después el siguiente domingo.
1: Metió mucho susto con
0: eso. Cuatro partidos, no siete. Bueno. Cuatro, no siete. ¿Ah? Oh, Dios. Cualquiera se asusta. Después, septiembre. Mira. El 5
1: contra
0: Magallanes, 12:30.
1: Es con Magallanes acá.
0: Allá.
1: Allá.
0: De allá somos. Magallanes.
1: Y el 12, 13.
0: Espérame, lo voy al tiro.
1: Y de ahí se tendría que parar porque vienen las fiestas patrias.
0: Después el. Se juega. Oye, ahí la tienen recargadita.
1: ¿Septiembre?
0: Mira, a ver.
1: Podríamos tener una semana de para ahí.
0: Pues, no, septiembre. 4 de septiembre.
1: Ya.
0: 5 de septiembre.
1: Es sábado.
0: Sábado. Y después se juega el 8. 5 de septiembre se juega con Magallanes. El 8 se juega con San Luis. Martes 8 de septiembre.
1: Y no me diga que es partido el 12 o el 13. También.
0: Y ese dice estadio por definir. No va a ser por el tema de la resiembra, supongo yo. ¿Ya?
1: ¿Cuál es el de Quillota?
0: No. Después, en septiembre, el 14, con Copiapó.
1: Lunes.
0: Oye, la cuestión loca. A las 5 de la tarde.
1: Y de ahí se para.
0: Espérate, esa es la fecha 26, no, la 27. Hay una para hasta octubre. Hasta octubre, ¿por qué se para dos semanas?
1: A ver, en septiembre.
0: ¿Estará la fecha ahí, la fecha pendiente?
1: En septiembre, pues, ah, sí, ahí cae la fecha pendiente, precisamente. Ahí se juega la fecha.
0: No está programada. No
1: sí, ahí se va a jugar la fecha 16. Ahí, ¿sí? Ahí la van a colocar, sí. Ahí está la fecha 16.
0: Después del 18.
1: Claro, exactamente. Ahí por ahí
0: cae. Ese es el local.
1: Hay una fecha FIFA, si no me equivoco, y ahí la van a instalar.
0: Ya.
1: Ahí cae.
0: Y ahí está. Y ahí San Felipe juega con. Con Iquique. ¿Ya? Y en la fecha 27 se va a Talca.
1: Ahí ya estaba, ya a esa altura va a estar todo definido ya con.
0: Se juega el 12 de octubre. A las 2 de la tarde. O a las 3, bueno. 12 de octubre. ¿Ah?
1: Eso es día lunes. No, lunes.
0: Sería lunes.
1: Lunes.
0: Lunes feriado, ya.
1: El día de la raza.
0: ¿Vuelve a ser feriado?
1: No sé si volverá, pero está con rojo.
0: Y no están programados fecha 28. Que debería jugarse de ahí por ahí por el 17 y 18 de octubre. Con Temuco. Fecha 29. Con Puerto Montt, allá. Que Rambo ya anunció viaje. Y se termina con la Unión Española acá.
1: Con la ventaja que esas fechas van a ser menos estresantes en la dinámica de que no vamos a estar con la soga al cuello ahí con el garrote ahí como dispuesto a pensar que en el descenso, incluso ya el equipo creo que si matemáticamente todavía podría complicarse con eso, creo que no debería sufrir
0: a las 3 de la tarde.
1: Veremos si estamos en objetivos mayores ahí ya. O sea, tratando de pelear un acceso a una liguilla, que es lo que creo que ojalá que se dé.
0: Ojalá. Ojalá. Es lo que esperamos todos. Ojalá. Ya, tengo más audios de la comunidad guachapera. Muy participativo hoy día la People. A ver, Manuel Olmos, qué gran día. ¿Cómo cambia el ánimo cuando gana el Uni? Es verdad, pues. Es verdad. ¿Ah? Cambia mucho el ánimo. Tal vez no jugaron mejor, pero jugaron con ganas. Eso sí, ¿eh?
1: O sea, si fueron laboriosos, o sea, si. Con overall, ¿cómo se dice?
0: Sí, sí, sí.
2: Hola, Kino. Hola, Jorge. anoche.

0: me di cuenta que ahora están jugando con más garra los chiquillos, con más ganas. De eso se trata, que mojen la camiseta. Escucha, ayer fue un partido súper bueno y hoy trabado, pero se nota que el arquero cambia todo, Cañete cambia todo, más la seguridad de la portería. Saludos y éxito.
1: Hasta acá me llegó el olor a sueño, güey.
2: Venía como recién, sí, como... ¿Era ella o no?
1: En ese pase, en el largo pase, González dijo: al morro, muchacho. Seamos realistas. Este triunfo fue solo cueva. No, es que se jugó. Yo creo que se, a ver, no fue. Se jugó un partido de dientes apretados, lo que denominan los entrenadores un partido inteligente.
2: Para mí no fue suerte. No, porque, ¿sabes? Porque creo que el partido se planteó de esa forma. O sea, de hecho, ayer lo hablábamos en el comentario, de que San Felipe no fue un híbrido.
1: O sea, si va ayer, a jugar así...
2: Claro, ayer no...
1: Un
2: no,
1: equipo ratón que trata de jugar bonito.
2: Claro. ¿Ah?
1: Fue, ayer fue un equipo ratón.
2: A eso, a defenderse.
1: Fue a ratonear,
2: a trabajar,
1: a defenderse, y que si le salía una, le iban a aprovechar.
2: Y la aprovechó. Y creo que eso es fundamental.
1: Y tenía, porque, para eso tenía que tener efectividad.
2: Claro, y es clave que para ese tipo de propuestas... lo ese tipo de propuesta, y cualquier propuesta en realidad pasa por los jugadores, o sea, y por rendimientos que estén altos, y a mí me alegra mucho, me gusta mucho,
1: no le bajemos la caña,
2: de que este chico, el extremo que viene de Universidad de Chile, se me va el
1: Aravena,
2: Benjamín, haya recuperado como la memoria de las primeras fechas,
1: pues. Incluso con más sí, o sea, lo encontré con más punzante.
2: Claro, entonces
1: no tan puntero, sino que más delantero.
2: Porque es muy determinante, es muy determinante. O sea, si eso es clave. Y cualquier propuesta pasa por ello. O sea, si cualquier, al final, porque son los jugadores los que resuelven todo, po.
1: Bueno, acá Mauricio Ramírez, presidente honorario de Aconguata, dice que está pagando las apuestas que perdió. Porque él es de Arica.
2: Ah, ya.
1: Supongo que la ciudad celeste también está en las mismas. Cambien el tema, me tienen sobre el columpio, mi amigo. Ahora son todos del Uni, no van ni al estadio.
2: Es por eso.
1: Paga nomás, paga todas las apuestas.
3: Hola, ¿qué tal? ¿Cómo están? Gabriel por acá. Buenos días.
1: Hola, colega.
3: Nadie ha dicho nada de que el señor Cornejo ayer a esta misma hora festinaba y estuvo como 2 horas preocupado. Si suspendían o no suspendían el partido por las tormentas, que las tormentas eléctricas, nunca pasó nada con tormenta eléctrica. Y el señor Cornejo le daba y le daba. Ya que tengan buen día. No se moleste, pues.
1: No, ¿por qué me va a molestar? Pero si quiere el pronóstico.
2: Claro. Y de hecho preguntamos a Arica, porque Ramos no nos contestaba. ¿Y qué estaba?
1: Pensamos que le había partido un rayo.
2: Claro, que le había pasado que Ramos había sido partido por un rayo.
1: Claro.
2: Y nos informan desde Arica, nos dicen, no, o sea, al final de cuentas, la gente tomó muchas precauciones, pero al final fue una alarma falsa lo que pasó.
1: Hoy día está lloviendo. Y están con, hoy día, a ver, ojo, Gabriel. Hoy día en Arica están con la luz cortada y está lloviendo. Acántalo.
2: Se puede haber atrasado 24 horas.
1: El pronóstico que, a ver, ayer había, y de hecho revisé los pronósticos, había lluvia. O sea, no había lluvia, solo tormenta eléctrica y trueno. Y después en la noche se cortó la. Hoy día había, y lo dijo Andrés Bravo, lo escuché en la Bio Bio. Andrés Bravo, que el mismo que estaba haciendo cancha ayer en el partido, contaba que había 15.000 clientes sin luz en Arica.
2: ¿En Arica?
1: Claro, 15.000 clientes en Arica son como 45.000 personas sin luz.
2: ¿Y la señora Rosa habrá tenido luz, no?
1: No, yo de la Rosita se murió ya.
2: Sí, murió.
1: Ah, no. Sí, pues. No, así que bueno, se agradecen los comentarios, también la ironía,
2: pero por supuesto.
1: Pero en rigor, la calma que antes digamos que no.
2: Pero
1: el pronóstico estaba.
2: Era una situación que se da, o sea, como lo hablábamos recién, o sea, es distinto emitir el comentario a ser receptor del comentario.
1: Ahora, lo que
2: sí, de hecho, receptor del comentario, tú hablas con el diario. Esa es la diferencia. Tú hablas con el diario del lunes. Pues.
1: Y yo
2: o sea, no tú, sino que recibe, porque en el comentario tú vas tirando, uno va jugando con el con con los momentos que se van dando, pues, no, o sea, bien, el clima, el partido.
1: Súper bien.
2: Claro, pero
1: pero de hecho, yo
2: puede comentar mirando con el diario, con el resultado opuesto.
1: Bueno, de, hecho, de hecho, estuve viendo todo el día la información para ver si es que había alguna noticia. Pero afortunadamente esto no pasó. Porque, a ver, convengamos algo.
2: Ahora el señor que llamó, te digo, el que habló, es un caballero.
1: Habla como,
2: sí,
1: habla como galán.
2: No como el otro.
1: Voy a matar a esta
2: diferencia.
1: Claro, viste.
2: Una persona educada y otra no. Pues,
1: ya, vamos.
4: No, ¿eh? Oye, ¿no tienen un poco de temor o alguna inquietud, por lo menos, de pensar que, así como lo han hecho otros equipos los otros años anteriores para salvarse del descenso, que han empezado a buscar cualquier resquicio legal? Imposiciones, cualquier leguleyada. ¿No tiene un poco de temor o alguna inquietud que Ranger, al ser un equipo histórico y grande de la B, que se entienda bien, de la B, no tiene un poco de temor que Ranger empiece por ese camino a buscar cualquier cosa para salvarse del descenso?
1: Buena.
2: No deberíamos sufrir con,
1: bueno,
2: eso, porque
1: está el San tema Felipe, Curicó claro, tiene, y Unión San Felipe
2: es muy, mira, reglista en ese
1: guste
2: tipo de
1: no
2: cosas,
1: guste, cumple la norma.
2: Muy, o sea, no,
1: en
2: no,
1: eso, esa no se la pillan.
2: Jamás vamos a sufrir por
1: si
2: eso.
1: Hay un tipo que se sabe, mira, así como uno puede decir cosas de Raúl, por un lado, de lo que hay que decir que se sabe, muchas veces le preguntan las cosas de los reglamentos a él porque él se lo sabe todos. Y muchas veces las cosas de donde se han sacado puntos y esto no, sí, ha sido porque él interpreta bien los reglamentos. Claro.
2: Muchas veces le preguntan a él.
1: Claro, eso es. ¿Aló?
5: Se tenía más fe que la polola que le cantaba el cumpleaños feliz a Rambo.
1: Aquella. El 27 estará el hombre del maletín. Salud, Andrés. ¡Ya! Hay que mucha gente que no confía en Andrés Fernández como arquero. Digamos las cosas como son. Le tienen enormes y grandes dudas.
6: Oye, y se me olvidó mencionar los 10 minutos de alargue que dio el árbitro. No, el partido no terminaba nunca.
1: No.
7: Buenos días, primero que nada.
1: Otra que está con sueño. Jugamos como siempre, ganamos como nunca. ¿Crees, Mauri Peso? Hola, profe. ¿Cómo estás, profe? Le dice.
8: Eugenio, Jorge, buenos días.
1: Hola.
8: El triunfo de ayer, épico. Con un final tipo revista Barrabase, un penal errado por el rival, aguantando. Bueno, dentro de los triunfos del año, de los 5 triunfos del año, han sido muy parecidos. No ha habido ni un triunfo categórico jugando. No. Pero es la forma, es el estilo en la B, y si es la forma, y si se le encuentra a la vuelta, habrá que jugar así, ya sea de visita local, porque de local se supone que uno siempre, el equipo que propone es el que está de dueño de casa, pero si hay que entregarle el domingo el protagonismo a Cobreloa y se hace daño y se encuentra una fórmula y si tiene asidero y se sigue repitiendo, que así sea, si al final en la B no se juega bonito, en la B hay que ser efectivo.
1: Eso.
8: El ejemplo de Ranger venía con una alza, como que venía demostrando destello, que mejor estado físico, que un mejor despliegue, y ayer un golpe a la realidad, 4-2 le ganó Recoleta, porque también fue efectivo.
1: Gracias, señor.
2: Comparto plenamente.
9: Eugenio, don Jorge Vega, buenos días.
1: Buenos días.
9: Oye, mira, se está haciendo problema por ahí el tema del día 17 de septiembre, que algunos diputados y
1: partidos comunistas
9: quieren que sea feriado, ¿ya? Yo personalmente no encuentro, por lo menos a mí me afecta, ya que yo con mi señora tenemos un negocio de alimentación en el cual ya por el tema de las 40 horas ya se nos vio reflejada una merma significativa, porque muchas empresas de las que van al negocio a almorzar, eso el día viernes ya no vamos, porque se van antes a la casa. Y yo no tengo ninguna solución para eso, yo solamente tengo que seguir trabajando nomás. Porque a mí la señora Jara o la Camila Vallejo, que tanto disfrutaban con eso, a mí todo lo contrario. me creó una merma, 30, 40 personas menos en el almuerzo, día viernes. Porque las empresas trabajan de lunes a jueves en un horario normal, mañana tarde y el día viernes, mediodía y a la casa. No almuerzan, no almuerzan en el casino que tenemos nosotros. Pero bueno, hay que seguir trabajando nomás. Entonces estar dando feriados que no vienen en el calendario, estar aumentando feriados día 17, a mí significa también otro día de 90, porque yo no puedo decirle a los trabajadores que están con nosotros, ya el 17 nosotros vamos a abrir porque va a venir toda la gente que va a andar celebrando o disfrutando de un día feriado y nosotros vamos a tener que abrir y ustedes van a tener que abrir. Yo no puedo hacer eso, po.
1: Yo le agradezco el comentario, don Mauricio. Lo que sí, el tema, yo creo que el 17 va a ser igual que los viernes, ¿eh? Porque en el fondo yo creo que la gente se va a ir temprano, y de hecho van a hacer ese típico agape.
2: Vino de honor. ¿Ah? ¿Sabes que siempre yo he tenido ese tema con el 17, que yo no sé, que me parece una discusión que está de más? ¿Sabes por qué? Porque el 17 no se trabaja, en la práctica no se trabaja, un día muy distinto a otros. Sí. Y ojo, y si te empiezan a ver el día 17, feriado, el día 16 se va a convertir en el día de no trabajo porque la gente va a ir a tomarse el vino de honor, va a ser el día de compartir.
1: Van a ser dos días.
2: Dos días. Entonces me parece a mí que es una discusión que inocua, que no debería generarse básicamente, porque el 17 objetivamente no se trabaja.
1: Se trabaja mediodía.
2: Mediodía, pero es muy distendido. Es muy.
1: Sí, es la cosa. Por eso hasta las 12. Claro. Menos la Muni, que ahora no les dan permiso para nada. A ver.
3: No, sí, está bien, sí, no hay problema. Sí, era un poco irónico lo que
1: estaba diciendo. No, claro, no se caché, que era irónico.
3: Porque el pronóstico que estaban dando ayer era igual que los pronósticos que han dado para el Valle de la Aconcagua, que viene la lluvia, que nuevamente la lluvia, y hasta el momento no viene nada. En los celulares aparece que está lloviendo y nunca ha llovido. Entonces está buena. Era un poco irónico nomás.
1: Claro.
3: Bueno, les comento además que hace muy poquito que estoy conectado con ustedes, escuchando en la mañana, porque yo trabajo por acá en una faena minera. ¿Ya? Y entonces tengo que venir a buscar material por acá cerca de San Felipe. Entonces por eso tengo la conexión con ustedes acá, ya que donde estoy trabajando no tengo poca señal de internet y todo, entonces, pero ahora me entretengo bastante con ustedes.
1: Gracias.
3: Un saludo afectuoso y qué bueno que San Felipe haya ganado.
1: Gracias. Oye, su voz nos transmite mucha alegría. Así que... una alegría impresionante. A ver.
7: Buenos días, don Eugenio. Buenos días, don Jorge.
1: Hola.
7: Soy simpatizante de Rangel, a pesar que soy de corazón, soy del Uni.
1: ¿Pero cómo?
7: Pero simpatizo con Rangel.
1: ¿Ya?
7: Un equipo que siempre le da mucha, ¿cuánto se llama? Valor a la segunda, a la primera vez. Y así que ojalá no descienda, ¿ya? Ya. Eso. Ya.
1: Gracias. ¿Cómo se puede ser de un equipo de otro?
10: Hola muchachos, ¿cómo están? Eugenio, hay un accidente en Diego de Almagro con el manejón de Hermanos Carrera. Ya. Accidente, tenga precaución.
1: Sí, nos cuentan, Diego Almagro con Hermanos Carrera. Diego Almagro con Hermanos Carrera, allá. Esto afuera del terminal de colectivo.
2: Claro. Oye, ¿cómo le fue con el temblor?
1: Uy, buen choque, hombre. Espérate.
2: ¿Hay heridos? ¿O fierros solamente?
1: No, quedaron... Uy, que fue bravo. Hay camilla, hay personas atrapadas.
2: A ver.
1: No, ahí están. Es que está una persona en un colectivo. Ahí lo que nos están contando...
2: La sub con un colectivo.
1: Sí, no sé. A ver si me pueden contar un poquito la dinámica del... La dinámica del show. Aquí está. Aquí me mandan un video.
10: Mire, don Eugenio. Alto ordinario el arreglo que están haciendo, mire.
1: ¿Dónde?
10: Ordinario. Este hoyo, mire.
1: ¿Dónde, mijo? ¿Dónde ese arreglo ordinario? Porque ordinario es, ¿ah? Tipo, aquí andamos con cosas. Ordinario es.

0: Ya tengo más audio, los voy a tirar a la vuelta de comerciales porque ya son las 9:15, pausa y seguimos.
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2: Son las 9:15.
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8: Eran las 5 de la mañana.
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0: Bueno, en total, según informa la tele a color, habrá que creerle, son 687 presos los que van a, los que están trasladando a Talca, París y Londres. ¿Ah? Y Juan Carlos Díaz, el alcalde de Talca, está...
1: Está feliz, estamos felices.
0: Porque, a ver, es que lo que no... una cosa es lo que el gobierno pretende, y el gobierno se sienta en las comunidades al tomar esta decisión. Porque, convengamos, que si a ti te trasladan un preso, trasladan a la familia también. Po. Lo hemos dicho más de una vez, ¿cierto?
1: Claramente. Bueno, pero ahí es donde es labor de...
0: Y ahí es donde el plan comunicacional para callar, perdón que lo diga.
1: Es el labor del Estado garantizarle a la gente de esa comuna que no va a sufrir, porque, ojo, estamos hablando de reos de alta peligrosidad.
0: De todo Chile. Sí. Y de hecho, que van a estar en cárceles unitarias. Todo, pero, a ver, yo creo que acá...
1: Podríamos entender que el banco se cambia de sede, ya no va a estar en Colina.
0: Es que imagínate, vos, si es que persona... ¿De qué le va a servir vivir en Colina a personas que se los trasladaron a Talca?
2: El dispositivo lo tiene que evaluar Carabineros en conjunto con el ministerio correspondiente, en este caso el Ministerio de Seguridad. Hay que buscar mecanismos, si no, no da la cantidad de población para una tenencia, será un retén móvil, pero algo hay que hacer, tenemos que tener dispositivos de seguridad para garantizar y dar tranquilidad a nuestros vecinos y vecinas de este sector.
3: Alcalde, ¿cómo está? Muy buenas tardes.
4: Seguía preguntando acá al alcalde.
3: Le quería consultar básicamente cómo usted ha visto este...
5: Sí, lo dejamos hasta
0: bueno,
5: ahí.
0: Bueno, lo estaba mostrando en televisión y que de hecho...
1: Está criticando mucho, así que chao nomás.
0: Claro.
1: ¿Ah? Está criticando mucho.
0: No, ya no.
1: Chao.
0: Pero está bien, o sea, en rigor, que muestren todo esto. Están trasladando 100 reos desde Santiago, pero de otros lados... Y lo está esperando el presidente para darles la bienvenida.
1: Claro, lo va a recibir, sí. Es muy Bukele.
0: Es una copia muy burda. ¿Ah? Pero bueno, por esto se otorgó este caballero y por lo menos está cumpliendo. Fue una de las razones por las que Chile votó por él. Con casi un 60%.
1: Así que bueno, cada gobierno con su dinámica y.
0: Disfrútenlo.
1: Y allá el tema es cómo garantizarle a la gente, en este caso de Talca, que es donde dirían a estos muchachines, que no van a sufrir con... Porque Talca tiene su propia dinámica también, pues mira, imagínate. Claro. Los niños que los caen, las guaguas que se cambian, el completo más grande del mundo.
0: No, y el completo, los completos mojados.
1: Claro, el...
0: ¿Ah?
1: Ahora la...
0: Tienen sus cositas.
1: La banda del cojo...
0: Dicen que al coco lo están cambiando, ¿eh?
1: Claro.
0: ¿Ah? Vamos a ver.
1: Veremos qué sucede. ¿Qué sucede? ¿Qué pasa?
0: ¿Qué acontece? Claro. Me dejan la buena embarrada después
1: de los partidos.
0: De los partidos, ¿verdad? En temas del país.
1: Y en Santiago. Y en Antofagasta.
0: Van a jugar las guerreras acá en. A todas se les pone un apodo. Las Diablas. Son las del hockey.
1: Las hockey que van al mundial.
0: Las guerreras son las de el voleibol. Y las guerreras perdieron frente a Brasil. ¿Ya? Para terminar dentro de las 17 mejores. 3-1, partido muy cerrado hasta el comienzo del tercer set, que bueno, ya era 25-14, 20-25, 25-11, 25-12. Eso no habla de que sea muy cerrado. Bueno,
1: buscando el lado lo positivo.
0: Claro.
1: Se le anotó.
0: Ahora, Chile se traslada este viernes para enfrentar a Argelia a San Felipe. Y Argelia se viene de Los Ángeles. Las africanas perdieron por 3-0. Entonces, ahora tienen que ubicarse entre los puestos 18, 19, 20, 21, 22, 23, 24.
1: Claro.
0: ¿Ya? Y resulta que van a... Si ganan. Son favorita. Tienen un triunfo y 5 sets ganados. mientras que la africana Serapio por los dos lados. De ganar, clasificarán él al partido por el puesto 21-22. El día
1: sábado.
0: Sábado. A las 20. Ahora, esto va a mejorar la clasificación histórica que han tenido. O sea, va a ser un avance. Si ganan los dos partidos, ya es un avance.
1: Claro, va a ser. Y creo que para el Valle de Aconcagua.
0: Para eso se está pidiendo que haya toda la gente.
1: Es que yo creo que para el Valle de Aconcagua.
0: Es una fiesta.
1: Debe ser una fiesta porque más allá que la selección va a jugar por puestos postreros. Eso es una realidad.
0: Pero mayores a los que históricamente.
1: Claro, eso es una realidad. Pero hay que entenderlo también en que es un tema formativo. Y que además que es una posibilidad histórica para nuestro valle, en el sentido de que nosotros como Valle de Aconcagua, yo no recuerdo alguna selección o algún deportista que haya jugado con la divisa de Chile representando al país en un torneo oficial. Aquí, en San Felipe, en Los Andes, en Putaendo.
0: O sea, que haya sido sede de una.
1: Sí. Ah. O sea, ha jugado selecciones chilenas, hemos visto aquí.
0: Amistoso. Pero no, o sea, por los puntos.
1: Pero por los puntos, de manera oficial, no. Creo que es primera vez, si no me decís. No sé si alguien me puede corregir en ese dato. Entonces, por eso te digo que estamos, más allá de que sea por puestos que no son los estelares, es una oportunidad histórica la que vamos a tener. Ver una selección chilena jugando de manera oficial en un mundial.
0: Sí.
1: Como te digo, no tengo claridad, pero dificulto que haya sucedido eso alguna vez en nuestro Valle de Aconcagua.
0: Es verdad, sí. Me mandan más fotos del choque. Fue un choque de una camioneta roja, una Hilux, que chocó un colectivo. Parece que se lo llevó puesto.
1: ¿Fue el choque por atrás? ¿Por alcance o...?
0: Por el lado.
1: Por el lado.
0: Ah.
1: O sea, claramente alguien no respetó alguna señalética.
0: No me digas que chocaron a Oscarito.
1: No me digas. Oscarito es el caballero que nos llama siempre.
0: Ah. Es que está ahí en la foto.
1: Repórtese, don Oscar, si...
0: Si no fue usted. Si no fue usted. O está viendo un compañero. Y están atrapados, las personas no podían sacarlas de atrás porque la puerta no la podían abrir. ¿Ah? Eso es lo que yo entiendo. ¿Ah? Teníamos audio y ahí seguimos hablando de otros temas. Dale.
5: Hola, Eugenio, señor Vega, señores del deporte. Puta, qué fantástico escucharlo ayer y ganar. Puta, qué lindo es eso. Uno pocas veces, uno ya que está viejo, tú me conoces, Eugenio, conocemos de estos temores, digamos, de los últimos minutos, el penal, que no fue penal, para mí no era cobrable, por lo menos, porque en un tiro de esquina todos se agarran ahí, puta, falta que bailen tango los planes ahí, po. Pero bueno, árbitro local, había que cobrarlo, apuesto que aquí no lo cobran nunca, pero bueno, se ganó. Justicia divina, como se dice. Buen planteamiento. Bueno. Marcoleta es uno de los típicos que juega así, poco. En la Antofagasta. Sí, siempre ha jugado así al gol, el último gol gana. Así que, bueno, hay que seguir así nomás, muchachos, y mantenerlo en la B nomás, pues si es lo que tenemos. Si no tenemos para ir a otro lado, no tenemos estadio, ¿qué más queremos? Así que, grande, uní, a no pasar zozobra nomás, zozobra. Que eso. Tengan buen día.
0: Que zozobre. Saludo a don Califa, que recibió un premio de...
1: No me
0: quemé. No, el hermano, don hermano. Califa.
1: ¿Sí?
0: O Mr. Califa.
6: Hola. Buen día, Eugenio. Buen día, Jorge.
0: Hola.
6: Buen triunfo, San Felipe. El 17 de septiembre tiene que ser feriado. San Roberto, Eugenio. Aquí vamos a celebrar a la ruca.
0: Ah, ya. Ya, buena.
7: Hola, buenos días, panel.
0: ¡Ay, la voz!
7: Hola.
0: ¡Ay, la voz de Coqueto!
7: Hola, buenos días, Daniel.
1: Va a quedar, parece.
0: Se guarda. Antes de escucharte, lo guardamos al tiro, porque después lo ahorras, tú. ¿Ah? Ahí, listo, ya. Quédate guardado, listo.
7: Hola.
0: Te salió muy bueno.
7: Buenos días, panel. Oye, dígale al señor que está reclamando por las 40 horas y todo eso, porque tiene una merma en su, en lo que es su entrada por trabajo. Que nosotros, lo que trabajamos en locomoción colectiva, con el alza de la benzina y de los combustibles, tenemos una merma todos los días de un 50%, porque además hay menos gente que trasladar, ¿ya? Así que saludos y éxito. Y lo bueno que el día viene en la tarde, los trabajadores que no van a almorzar con ellos pueden disfrutar con su familia.
0: Claro, si todo depende del cristal con el que se miren, claro, las cosas. Sí, y cada uno va a ver por sus intereses. Y claro. Es muy legítimo. Ah, es muy legítimo.
7: Hola.
0: Hola.
8: Pero Eugenio, ese arreglo es ahí en Toconal. En Toconal, el sector de... donde están haciendo el alcantarillado, del tambo hacia arriba.
0: Ya.
8: Y se hundió el asfalto a donde se hicieron las cámaras y esos arreglos están haciendo.
0: Ya, muchas gracias. Agradecido. Oscarito.
9: Hola, Eugenio, ¿cómo estás? Buenos días. Aquí Oscarito reportándose. No fui yo. Ah. Pero ¿sabes qué es lo que pasó? No es un colega tampoco, es un mecánico que un colega le había mandado a arreglar el auto. Y él es un mecánico muy conocido por nosotros, el Gilberto, y desgraciadamente es diabético. Entonces, al parecer, sufrió una descompensación y bueno, pasó lo que pasó. Él está, al parecer, es complicadito, porque como es diabético, está descompensado y está bien lesionado, ¿ya? Ya, Eugenio, que estén súper bien. Chao, chao.
0: O sea, en el fondo él provocó el accidente ya.
9: Pero... Ah, Eugenio, y por si acaso este caballero venía solo. Había dejado hacía poquito unos niños en el colegio. Chao, chao.
0: Ya, listo. Gracias por... Ahí nos contó la película. ¿Ah? Aquí me mandan la foto del chico Pujillá, igual del que trabaja en el líder.
1: ¿Cuál día, ves?
0: No, que chiquitito. Que no, pero lo ponen de espalda, no sirve. No sirve. Y está la epidemia, pero igual la epidemia. Un día le hace, muévame el pollo. Y de mi bicicleta. Estábamos vacilando.
7: Hola.
0: Está muy bueno, ¿eh? Bueno, Corte de Valdivia falla que los gatos son seres sintientes, por lo que no se les puede aplicar el Código Civil. ¡Cacha la ondita!
1: ¿Y esto a propósito de qué?
0: Una sentencia unánime del Tribunal de Alzada de los Ríos estableció que los animales son entidades objeto de protección jurídica y no simples destinatarios de derechos patrimoniales absolutos. A ver, ¿a raíz de qué? Un hombre y una mujer que antes eran pareja y el gato que compartían originó un novedoso pronunciamiento de la Corte de Apelaciones de Valdivia.
1: ¿Se peleaban el gato?
0: Exactamente. Se trata de una demanda de cese de goce gratuito de bien común pro indiviso. Un poco enredado, ¿no? La pugna en cuestión tuvo como centro de la disputa un gato, bautizado como Perseo, que fue adoptado por ambos cuando este tenía un mes, el año 2021, o sea, a la sazón 5 años. El resultado del pleito ventilado en el segundo juzgado de letras de Osorno terminó con la demanda acogida. El juez Guillermo Late determinó que la tenencia de la mascota era ser compartida por sus copropietarios. No, si yo lo compré, po. No, si la idea fue mía. No, no, si es todo otro. ¿Cachai?
1: Pero van a confundir al gatito, po. Además que los gatos son muy territoriales, entonces cambiarlos de... Claro. Es complejo cambiar a un gato, trasladarlo de una casa a otra porque...
0: Se pierde.
1: Se tienden a perderse, o sea, porque son de retornar a los lugares de donde ellos creen.
0: Pero ellos identifican,
1: claro. Claro, son.
0: Bueno, deberá ser compartido por sus copropietarios durante el periodo de un mes completo para cada uno, mantener alternada, comenzando por el demandante. La sentencia de primera instancia determinó que la entrega deberá ser realizada en la guardia... de los carabineros de Osorno, quienes deberán velar por el traspaso pacífico de la mascota, que no se lo tiren. Las razones de la corte. El fallo de la corte de Valdivia determinó que el gato tenía una protección especial que iba más allá de lo que estipula el Código Civil respecto a los bienes muebles. Para eso los ministros tomaron como referente la ley Cholito y la ley sobre protección de los animales. O sea, en la práctica es como tener un hijo. Prisión compartida. La categoría de bienes muebles.
1: En esta dinámica de que el otro día, la semana pasada, precisamente hablábamos como tema de que las parejas más jóvenes están optando por, claro, por tener un animal, una mascota, a un hijo o una hija.
0: Bueno, la categoría de bienes muebles semovientes propias del Código Civil, en particular respecto a los animales domésticos, encuentra un cambio de paradigma en la forma de concebir a estos seres en sus relaciones con los humanos, en las medidas que los nuevos cuerpos normativos entienden que los animales son seres vivos sintientes, es decir, capaces de sentir dolor, placer y emociones. Esto es lo que dice el tribunal. Son por ellos individuos vivientes sensibles que merecen un trato diferente y por ende dejan de ser, a lo menos, no... o a lo menos no deben entenderse como simples objetos de dominio o propiedad en los términos del artículo 582 del Código Sustantivo, sino que conforman realidades vivas individuales y con conciencia de sí mismos y de su entorno. En definitiva, son seres inteligentes y yo agrego los gatos manipuladores. Los gatos son manipulators, sí, más que los perros. Manipuladores vía aracho, he dicho. ¿Ah? Bueno, dice, son seres inteligentes, por aquella razón son sometidos a un sistema legal de protección que se justifica en tantos seres vivos. Esta visión responde a un cambio radical en el concepto clásico de las cosas, que es manifestación de un amplio movimiento jurídico a nivel internacional y que ha provocado un cambio de mirada en esta materia, y por lo mismo nos lleva a abordar el conflicto de una manera no tradicional y dar una solución jurídica particular a cada controversia que surja en relación con estos seres o entre sus tutores.
1: Exactamente. Me parece buena medida.
0: ¿Entretenido este tema?
1: Sí, y además que también se va acorde a los días que...
0: Y hay pronunciamientos internacionales.
1: Sí, que estamos... Por ejemplo, a los fanáticos de Bukele, por ejemplo, Bukele ayer en sus redes sociales, él publicaba que un equipo de salvataje que envió a Colombia había rescatado un perro.
0: Sí,
1: yo destacaba eso, o sea, nuestro equipo, una perrita.
0: Bueno, y el
1: o sea, te digo, o sea, ¿cómo va cambiando? Porque aquí en Chile se quiere aplicar retroceso respecto a eso.
0: ¿En qué?
1: Respecto, por ejemplo, a los animales, a los perros, en el sentido de hay una ley que se está proponiendo eliminar perros.
0: ¿Dónde?
1: Asilvestrado. Cuando la dinámica, eso hay que dar un tratamiento adecuado, pero la dinámica debería ir en fortalecer y castigar a los que botan perros.
0: Bueno, pero eso,
1: sí, debería,
0: esas cosas no van a pasar.
1: Está el tema de los lobos marinos. Como te digo, como hay que sincronizar lo que la realidad de lo que la gente está pensando con lo que algunos creen.
0: Es que el tema es que los políticos va muy, muy, muy, muy acá en Chile. Esto es un pronunciamiento de la Corte de Valdivia. Pero acá el político va en el sentido contrario en general de lo que piensa la gente.
1: Claro.
0: Y además viene en su mundo. Y opinan muchas veces, tocan de oído.
1: Hoy los animales cada vez van cobrando. O sea, entendamos que ya la industria. La industria, las mascotas ya son una verdadera industria. Cada vez hay más clínicas veterinarias, cada vez más gente que incluye. Ya te están ofreciendo cobertura de salud para tus mascotas.
0: Claro. Y se abre guau guau.
1: Seguros para...
0: Ayer veía, mira, estaba...
1: Pañales,
0: ayer comida. Fui a la feria. y pasé a comprarme, no me gustó el almuerzo que había, así que me fui a comprar mi cevichito, que es muy rico ahí donde Milton. Y mientras esperaba, porque pedía más una empanada de camarón queso. Una sugerencia, el aceite.
1: ¿Sentiste que caminabas más rápido después o no? ¿Con qué andai? ¿Y por qué vas corriendo? Te dije, conejo, ¿por qué vas corriendo? Te habían puesto combustible, bueno.
0: El aceite yo le pegaría una revisadita. ¿Ah? Porque un buen producto lo echan a perder con ese aceite. Y no, y lo digo después de que me ha pasado dos veces.
1: Sí, sí, entendamos que muchas veces el aceite se ocupa para los vehículos para darle mayor velocidad, o sea, que es casi combustible.
0: Claro, entonces para mí, o sea, yo en esa cuestión soy muy viado.
1: Oye, ¿por qué Eugenio anda trotando con ropa de calle y no con buzo?
0: Así va a ser.
1: No me dio ni cuenta.
0: Bueno, una sugerencia, el puro aceite, el cevichito está impecable, les pedí más limón y me dieron, bien. Pero el aceite, péguenle una risa porque está un poquito tendencia oscuro, ¿ah? Porque uno se come una empanada rubia, no una morena, ¿cierto?
1: A veces se quema un poquito en todo caso, ¿eh? Un
0: poquito.
1: Bueno, Ramos no hace distinción en ahora
0: no,
1: que
0: no se come rubia,
1: empanada rubia,
0: le gustan todas,
1: todas. No, queso de marisco, lo que sea.
0: Es una sugerencia, sí. Nada más para un mejor producto porque además la atienden muy bien. Bueno, y estaba esperando y me puse a ver que estaban sacando una, descargando un camión, que la otra vez cuando fui también vi que lo estaban descargando, de una cantidad de comida para perros. Compadre, un camión completo, Pirincho vende, ¿sí? Vende y el Pirincho, bueno, que me saludó ayer, de hecho, le dije, ¿cuándo? Ah. Digo, que se fue, entonces hay que reemplazarlo.
1: Pero esto es inmediato.
0: Tiene que ser para el domingo.
1: A raíz muerto, a raíz puesto.
0: No, claro. Te fuiste.
1: Ya están avanzadas, las conversaciones ya están avanzadas ya.
0: No, tengo que cerrarlo hoy día. Oye, para hacer la mención. Bueno, y el tema es que vi cómo bajaban cantidades y cantidades de comida para animales, para mascotas. De todos tipos y de todas calidades. Y de hecho tienen, también venden a granel.
1: Claro.
0: Venden las bolsas de distinto porte, sí. Y también a...
1: Pero por supuesto, si uno de repente...
0: Adelante los huevitos, había bandeja 5 lucas. Claro. Una bandeja, de 30 a 5 lucas.
1: Los días, por ejemplo, fui al casero, yo tengo en el sitio de la avenida Maipú hay unos gatitos, y descubrí unos gatitos que están ahí. Entonces,
0: seguís coleccionando animales, güey.
1: No, es que no los puedo dejar ahí, o sea, pobres animales. Entonces, el único...
0: ¿Cuánto te gastáis de tu plata? Porcentaje. No monto.
1: No sé, pero gasto plata en...
0: No, pero un porcentaje importante.
1: No, pero tampoco creo que sea tanto, pero...
0: ¿No?
1: Pero
0: ya, pero que no gastáis en vicio, entonces.
1: No, en o sea, pero por ejemplo, pero para mí no es un gasto, el otro día fui donde el casero.
0: ¿No?
1: Ya, deme 3 luquitas de Champion Castle, le dije.
0: Champion Castle.
1: Hay otro gatito que el otro día le compré, vi a unos vecinos que le estaban dando churu a un gato.
0: ¿Qué es eso?
1: Churu, es como una pasta.
0: Ya.
1: Y un gatito callejero que yo también, que en la casa va, entra, le compro leche, comida y todo lo demás. Y el gatito, este callejero, miraba a los otros gatitos cómo disfrutaban churu.
0: Ya.
1: Entonces,
0: ya,
1: y le dije, tranquilo, a la noche te traigo churu para ti.
0: Tranquilo.
1: Y ahí le di su churu. Oye, pero impresionante cómo disfruta. Claro, igual cuesta 2.500 pesos la
0: hueá.
1: Le dije que no te acostumbres porque no.
0: No, claro.
1: No, si esto
0: no es para todos los días.
1: Era para que supieras lo que es nomás, pues, claro. Para que puedas contarle a tu amigo gato que comiste, que también comiste churu.
0: A la banda de un gato.
1: Sí, pues, pero no es todo una industria.
0: Oye, ¿y si te hacen un dios sindicato todas las mascotas, weón? ¿Te imaginas? Y reclaman por mejores condiciones. Aunque ellos los tenían en buenas condiciones.
1: Sí, ¿ah? No, pero de todas maneras son parte de la familia. Y además que estos gatos, que también yo les doy su valor agregado, porque estas casas viejas, hay lauchas, hay ratones. O sea, sí, entonces te garantizan además cierta hacen la mantención. O sea, siempre he pensado que entre una trampa una trampa para ratón, prefiero un gato. Ah.
0: El Pepe Trueno, ¿cómo se llama?
1: Ya se le va, así.
0: Le da la galleta. Oye.
1: Pero esa cuestión, yo no conocía el tema churu, se llama churu, es un
0: churu.
1: Claro. Y, yeah. Pero los gatos, fascinados. Yeah. El gatito, en realidad.
0: Bueno. El colectivo chocó con el portón. Colectivo, claro, terminó incrustado. Por eso estaba tan mal, le dio una enfermedad.
1: Claro, el caballero terminó.
0: Sí.
1: Bueno, ojalá que salga. Además, que imagínate, la noticia igual para el caballero impacta, porque además lo que nos contaba don Oscar, le mandaron a arreglar el auto. Imagínate.
0: Lo iba a entregar.
1: Y entregar el vehículo. O sea, el drama es también para por otro lado, el caballero que le chocaron el. Que quedó sin su fuente laboral.
0: Mira, acá me hablan de uno que, claro, mandan imágenes del desayuno. ¿Cómo no estar flaco si comen como animales, po?
1: Desayuno de campeones, po.
0: Y con azúcar, po. Pero atendí bien a la vieja, bien.

0: se gritan. ¿Es verdad que tienen espinas ahí?
1: No, ¿no? Tengo idea, no sé, nunca he conversado con un gato. Esa parte le he preguntado, ¿por qué gritan tanto? Habría que preguntarle al doctor Litter, que a lo mejor él podría...
0: ¿Ah?
1: ¿Quieres conversar con los animales?
0: Ya, bueno.
1: Pero me parece que marca un precedente y va en la línea de lo que es el país. Y ahí va el llamado a nuestros legisladores, ejecutivos también, que de repente van por caminos completamente distintos, altamente impopulares. Por ejemplo, la ministra Ducó está pagando altos costos, por ejemplo, por decir que...
0: Dice, pregúntale al gato Alarcón.
1: Al gato Alarcón. Por apoyar el rodeo de la manera que lo apoyó. Pues.
0: Claro.
1: Y grupos completos, o sea, yo creo que va a tener que ir a San Felipe y a gente como él.
0: No, pero
1: como
0: la pifiaron mal.
1: No, una cuestión casi se vino el gimnasio abajo. Pues.
0: Que asuma.
1: Entonces, que tiene que ver básicamente con la percepción que hay hoy del respeto hacia no solamente a los perros y los gatos, sino que a todos los animales. Esa es la verdad de las cosas. Incluso a los animalitos que son sacrificados para servirnos de proteína. Siempre se dice que la muerte sea lo más digna posible. O sea,
0: a propósito de gatos, en Argentina, en la provincia de Santa Cruz, que es la Patagonia, de donde son los Kirchner, encontraron un espécimen pocas veces visto, y es una especie rara de ver, un gato pajero.
1: Ah.
0: Pero aquí tenemos hartos gatos pajeros, po.
1: No, mencionar no, el gato...
0: No, cuidado.
1: Salite de ahí.
0: Y se llama Leopardus pajeros.
1: ¿Y por qué pajero? ¿Porque vive en la paja?
0: Es un felino silvestre muy difícil de ver durante el día. Alcanza los 60 centímetros. O sea, habita en la Patagonia Argentina y se alimenta de aves y roedores. Además, es pariente de nuestro gato Colo Colo. O sea, podríamos decir que la Colo Colo es prima de un pajero.
1: Claro, entendiendo que el gato Colo Colo es el más popular de Chile. El gato es el animal más popular de Chile.
0: El gato de los pajonales, como también se le conoce. Es una especie sobre la que existe poca información, debido a lo difícil que resulta encontrarlo. Pero yo ya les dije, aquí estamos llenos de gatos pajeros. Son solitarios. Estando en pareja, cuando las hembras entran en celo.
1: Solamente para reproducción.
0: Claro, nada, suelen tener entre uno y tres cachorros, pero normal es que tengan dos. Así que, bueno, eso... pasó.
1: Son noticias que impactan, a propósito de noticias que dan casi como entre risa y que uno combina las sensaciones, las emociones. La detención de Rosamel Fierro ha provocado problemas para ser dada como noticia. Se ponen a reír los conductores de noticias y no se aguantan la risa. Fue detenido Rosamel Fierro, entonces le dijo ayer en TVN, no, dilo tú mejor, dilo tú, te toca.
0: Cuatro ofertas se recepcionaron en el Ministerio de Obras Públicas sobre la segunda concesión de la Ruta 57.
1: Esta es la va a Santiago.
0: Claro, que incluye...
1: Es como la ruta interior, ¿o no?
0: ¿Ah?
1: Es como la ruta interior esa que uno va como... lógico, por centro, interior. Porque es como una autopista.
0: Es que la autopista se llama Ruta 57.
1: Sí, y la que va por dentro, ¿cuál es? Porque hay una que es como de doble vía, o sea, no es doble vía, sino que es más simple, que uno va como por... Yo no sé, que fue aceptado como viene por esa.
0: Con la caletera.
1: No sé, ¿era caletera eso?
0: Claro, ¿sí? La caletera.
1: Mira, no tenía idea, yo viajé nomás.
0: La autopista se llama Autopista Los Libertadores.
1: Claro.
0: Es la Ruta 50, la antigua...
1: La Ruta 57.
0: ¿Cómo se llama el buses?
1: Ruta 57.
0: Ya, es por eso.
1: Que era como eran los buses.
0: ¿Y cómo se llaman los que van a San Antonio?
1: No sé.
0: Ruta 78. ¿Viste?
1: Ah, ya. Bueno.
0: O a Melipilla.
1: Uno todos los días aprende.
0: Bueno, este miércoles, ayer, el Ministerio de

0: Públicas concretó la recepción de las ofertas técnicas y económicas para el proyecto Segunda Concesión Ruta 57. Santiago Colina, Los Andes. Yo les quiero aclarar que la Ruta 57 es la llega hasta esta acá por la San Martín, ¿ya? La San Martín. El proyecto considera la modernización integral de la ruta que conecta las regiones metropolitanas de Valparaíso, constituyendo una vía estratégica para el transporte nacional e internacional, particularmente para los flujos de carga y pasajeros provenientes desde Argentina. La recepción de 4 ofertas para esta segunda concesión, que es de $23 millones, demuestra el interés por seguir invirtiendo en infraestructura estratégica para Chile. Sí, pero esto fue, se hizo en el gobierno de Boric, esta es la continuidad del Estado por ministro del Grancho. Ah, no, porque estaba, porque tenemos ahora un rubio de ojos azules de presidente. Se trata de un proyecto que modernizará más de 110 kilómetros. Mejorar la seguridad, la conectividad y la capacidad de un corredor fundamental. Esta segunda concesión, dice la directora general de la Dirección General de Concesiones, Lorena Herrera. Dicen que esta segunda concesión tiene un fuerte sello de integración urbana y seguridad para las localidades de las 7 comunas que atraviesa. El proyecto no solo contempla las terceras pistas, va a ampliar a 3 pistas.
1: Fabuloso, 3 pistas. O sea, ya debería ser el estándar mínimo para cualquier autopista. Por ejemplo, uno cuando va en el Troncal Sur y hay una tercera pista. O sea, hay una.
0: Para Viña.
1: O sea, que ya tienes una pista. Yeah. Ultra lenta, cuando, o sea, que por decirlo
0: cuando
1: así.
0: Pasáis,
1: que,
0: cuando llegáis ahí a Peña Blanca, claro,
1: todo sí, eso. Es notable, o sea, 3 pistas es como el estándar mínimo que se requiere para cualquier autopista.
0: Sí, señor. Bueno, el proyecto no solo contempla las terceras pistas y un nuevo túnel Chacabuco para agilizar los viajes, sino una importante inversión en pasarelas peatonales, con paraderos, ciclovías, pantallas acústicas y nuevas calles de servicio que mejorarán la calidad de vida y la convivencia de los vecinos en la ruta. Dice que va a haber un nuevo trazado, además que va a conectar la ruta 57 con la ruta 5.
1: O sea, con la ruta con la Panamericana.
0: Claro. O autopista Nueva Concagua, la del Free Flow. Y una nueva conexión de 4,6 kilómetros en el sector del puerto terrestre de Los Andes, para que se estacionen más camiones. Entre las principales inversiones destaca la ampliación a terceras pistas en los primeros 24 kilómetros de la ruta 57, donde en el sector de. ¿Por qué? Por el tema Chicureo. Vive mucha gente en Chicureo. El problema es que en Chicureo tienen que arreglar los accesos, sí, porque hay mucho auto para poca calle. ¿Ah? Las calles son enanas. Asimismo, se fortalecerá la conectividad transversal. Estoy leyendo la publicación del Ministerio de Obras Públicas que me llegó a mi mesa de trabajo. Dice el proyecto también considera construcción de nuevos puentes, ciclovías, pasarelas peatonales con paraderos asociados, además de un nuevo túnel paralelo, la modernización de infraestructura existente. A ellos se suman una nueva área de servicios general en Los Andes, una plazoleta, una plazarela, dice. Mira, en Huechuraba, mejoras de enlace, el mejoramiento de la ruta G71, la construcción de la nueva ruta Los Andes Oriente. Que esa es el bypass de Rinconá. Oye,
1: me parece que
0: el bypass de Rinconá, que Rinconá se resiste a que haga un bypass, pero los que pasamos por ahí, lo único que queremos es que haya un bypass.
1: O sea, es que ya no resiste más. No. Incluso por la propia seguridad de la. O sea, creo que no hay que cerrarse nunca a la modernidad y son los tiempos que se viven nomás.
0: De esto preocúpense, cabros. De esto tienen que preocuparse. ¿Ah? No de. lo que dice Venegas, por ejemplo, preocúpense la cuestión del... O sea, Venegas tiene varias buenas, pero realmente también se manda unas malas. Porque, por ejemplo, cuando estaba Aravena, no hueveaba a nadie con el tema que estaba cerrado el paso a los Libertadores. Y Aravena decía, si a mí no me da el pase de vialidad, yo no abro el camino. Y lo mismo está haciendo ahora Figueroa.
1: O sea, es que una cuestión, yo creo que...
0: Es de seguridad.
1: O sea, ¿quién se hace responsable?
0: ¿Has visto los vehículos que patinan
1: en el sur? El otro día en el Valle Nevado, nomás un vehículo que no subió sin cadenas, ¿cómo se fue, pues? ¿Ah? ¿Y cómo, viste cómo saltó el chofer, o no?
0: Sí, pues.
1: Se bajó, o sea, el tipo... Ay, la gente decía, ay, señor, Dios mío, este va a chocar. ¿Por qué...? Le dijeron no, y se fue, y empezó, era como tirar una bolsita cuando uno se tira en la nieve, bueno, el auto, incontrolable, o sea, imagínate, o sea, si no se abre el camino es por algo, o sea, hay que, yo sostengo eso también, si la crítica va, pero tampoco se trata de criticar por criticar.
0: Sí, bueno, ese es el tema, lo interesante que... Pues va a quedar ahí en la calle. Oye, yo quiero insistir en una cosa.
1: Y además que para nuestro valle también es tan importante que contemos con rutas que nos acerquen, que no nos hagan ver tan tercermundistas nosotros. Pues, si somos siempre, cuando nosotros accedemos a cualquier, bueno, lo que tenemos más cerca de la región metropolitana o Valparaíso, Viña del Mar, pues, siempre somos de ver como que llegamos y entendemos algo nuevo, más moderno. No sé si te has fijado en eso.
0: Pero ahora, ojo, lo bueno de esto es que va incluido en la obra.
1: Por supuesto.
0: Entonces no te van a subir, no va a venir el Estado a hacer el túnel.
1: Claro.
0: Entonces, lo tiene que hacer la concesionaria.
1: Queremos lo mismo.
0: O sea, esto es lo bueno.
1: Sí.
0: Va en la concesión. Ya. Y esto empieza a operar en... la apertura debe ser en septiembre. La apertura de la oferta. Llegaron 4 ofertas, la apertura de la oferta es en septiembre. Esto es un notición. ¿Ah? Y vienen hace rato,
1: Nada más, claro, y si vienen esta empresa tan dispuesta, para, entendamos que es el tema automotriz en Chile cada vez va a alza, y las carreteras son uno de los negocios más. Florentino Pérez, yo creo que el Real Madrid lo financia desde Chile, pues. Nosotros no sabemos, pero...
0: No, estáis locos. Tiene una empresa muy grande.
1: Claro.
0: Vías de Chile es una de las empresas que es de Florentino Pérez, claro, que postuló la licitación.
1: Exactamente.
0: La otra es así, la otra son los chinos. Claro. ¿Ah?
1: Quiero contratar, va a decir Florentino, un jugador en Chile, mándeme plata de Chile para contratarlo. Ah. Tengo unas carreteras por allá.
0: Bueno, de hecho, el por ejemplo, él construyó el puerto, allá arriba, los Libertadores, que una mega obra en cordillera, que harto mejor de lo que había antes.
1: Antes era muy básico,
0: muy precario. Sí.
1: Este era un galpón, era un galpón, literalmente.
0: No,
1: era un galpón,
0: una cosa impresionante.
1: Sí. Era eso, un galpón.
0: Sí. Hay una placa ahí, aquí estuvo Rambito ese. Bueno, así es la vida, don Jorge, que le vaya bien.
1: Ay, señor, vamos a tomar un breve descanso porque hasta horas de radio se pasó rápido todo el tema, la vorágine.
0: Pero fue muy intenso el partido ayer, como que sabéis que ayer, más allá de que de repente nos están cascoteando un poco el rancho, yo disfruté mucho el partido, no lo sufrí tanto.
1: No, a pesar de que éramos 3 solamente en el equipo, porque el
0: resto... 4.
1: De... 4, sí.
0: 4.
1: Teníamos un holograma también que hacía su parte. Por eso no se paga, por si acaso te digo el tiro.
0: Sí. Entonces el otro lo voy a cortar, sí, por vaca. ¿Ah? No le voy a comprar ni uno. Chao, Jorge Vega.
1: Nos vemos, que estén bien, chao.
0: Pausa y seguimos.
2: 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Son las 10 de la mañana, 10 minutos. 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
7: Eran las 5 de la mañana.
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estaba buscando una selección musical. Qué viejo el término, una selección musical.

Son las 10 de la mañana con 32 minutos, 10:32, Servicio Nacional de Reinserción Social Juvenil. 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

Esto un poco más rápida era la canción de Vida el Lunes. Siempre lunes. ¿Se acuerdan? Programa que hacía... Oh, ¡Viva el Lunes! Viva el Lunes, programa que hacía Cecilia Bloco, Quique Morandé y Álvaro Salas. 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

Faltan 7 minutos para las 11 de la mañana. ¿Con quién seguimos, Miguel? Muy buena, Peggy Sue. Es como que uno que se... como decían los cowboys.

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5: Eran las 5 de la mañana.
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3: Usted sabe todo, don Eugenio. Saludamos a la alcaldesa de San Felipe, la señora Carmen Castillo. Carmen, ¿cómo estás? ¿Cómo te va?
4: Hola, muy bien y muy buenas tardes.
3: Buenos días.
4: Buenos días todavía, ¿verdad?
3: A 11 con 11, 13.
4: Sí, ¿ah? Buenos días a todos y a todos los que están escuchando a la Aconcagua.
3: Oye, vamos a tener otro sistema frontal?
4: Sí, pero...
3: Para este fin de semana. Menos intenso parece,
4: tuvimos,
3: ¿no?
4: Tuvimos una reunión COGRI, quisimos evaluarlo. Le realizamos el martes pasado para ver cómo estábamos en cantidad de lluvia. Pero lo que sí nosotros tenemos claridad es de que cualquier lluvia adicional con los terrenos ya saturados es una situación que hay que tener muy presente. Por lo tanto, evaluamos la condición de cada uno de los días que se vienen, que sería este viernes, sábado y domingo.
3: Es larguito, ¿ah?
4: Sí, son 3 días que van a ser lluvias, pero no tan intensas como las anteriores, pero sí va a ser permanente.
3: Entonces, viernes, sábado, domingo, no, perdón, jueves, viernes, sábado, domingo, lunes.
4: Sí.
3: Lo actualizado.
4: Sí, nosotros estuvimos viendo ahí la cantidad y va variando, ¿eh? De verdad, nosotros hemos tenido distintas versiones, pero...
3: No, va a ser como el que tuvimos, que fue el de como de 200 milímetros. No.
4: 2 milímetros serían mañana, 11 milímetros el sábado y 8 milímetros el domingo. Eso es lo último que nosotros tuvimos como información. Y los otros ya son chubascos, precisamente.
3: Que el domingo es fútbol, ¿ah? ¿Eh?
4: Sí. Y el sábado juega Chile de nuevo en el voleibol.
3: Pero eso es bajo techo. Juega viernes y sábado. Vamos al voleibol. Después vamos al otro tema. El voleibol, yo digo que San Felipe, el Mundial fue una buena prueba organizacional. La ciudad salvó una calle, no colapsó. La ciudad, terminamos con que sentir orgullosos después de que pase esta muy buena prueba.
4: Nosotros sentimos de que fue un trabajo muy bien coordinado, no solamente dentro del municipio, que también tuvimos más de 16 reuniones largas, de más de 4 horas, para poder organizar cada una de las áreas que teníamos que ir perfeccionando. Por ejemplo, DIPMA en lo que es estética, SECPAC en la instalación de los tótem. O sea, había mucho trabajo. Ahí intervinieron también sector privado, como Juan Carlos Gaete, a quien se le agradece. O sea, hay muchas personas que estuvieron detrás de este trabajo, que hoy día podemos decir con orgullo que San Felipe ha tenido un mundial exitoso, que va a terminar este sábado y que ha sido pero muy muy entretenido para los que han asistido y para el entorno, todo lo que significa el FanFest y toda esta actividad artesanal, artística, ha sido de alto nivel. Y yo creo que cualquier visitante que ha venido acá, que han venido muchos y que nos han contado y que nos han visto también internacionalmente, señalan de que ha sido muy muy interesante y bonito.
3: Han conocido, por ejemplo, hay una periodista venezolana que es mamá de una de las chicas de Venezuela y que ha transmitido, tiene una red social muy muy muy potente, 150.000 seguidores, una cosa así, y ella ha comunicado todo lo bien que la han tratado, lo bonito que era, que le gustó mucho San Felipe, en fin.
4: A mí me dijeron que era, cuando llegamos, bueno, recibimos a las delegaciones de Venezuela y de México, que eran las primeras que iban a

0: lugar. Sí. Y nos decían que era tan lindo San Felipe, o sea, que no conocían, que las habían tratado muy bien. En Venezuela alegaba un poco por el frío, porque sentían como que era un cambio muy brusco.
1: Son más caribeños,
0: de,
1: claro.
0: Son más de calores. Pero en general, ellos sentían de que habían sido bien tratados y en general todos los que vinieron después, las delegaciones que nos ha tocado aquí.
1: ¿Cuáles son los más numerosos? Porque yo he visto harto mexicano.
0: Bueno, ¿sabes
1: venezolano?
0: Qué? Venezolano mucho. Mucho.
1: Bueno, tenemos harto chino reciente también.
0: Sí, bueno, Perú también había bastante. Cuando jugó Perú también había una masa de peruanos de ahí animando a las jugadoras. China son unas chicas flacas, altas, increíbles y pegan unos. Pero
1: unos remaches, unos,
0: saques, sí, unos remaches, sí. Pero impresionante, sí. Y bueno, ha sido interesante. Túnez, Filipinas, o sea, la suerte que hemos tenido, seis
1: la multiculturalidad,
0: países que
1: claro.
0: Nos ha señalado de que podemos tener esta posibilidad y de que podemos ser conocidos en el mundo. Nos contaba el presidente de la FEBOCHI, don Jorge Pino, de que en menos de 24 horas ya nos habían visto 400.000 personas en el mundo.
1: Ya.
0: Entonces es una cantidad impresionante. O sea, ¿en qué momento San Felipe sale al mundo? Es lo que hoy día estamos pudiendo evaluar, ver. Lo más probable es que tengamos más visitas. Tenemos que ir avanzando en lo que es el turismo, la cultura, mostrar lo que tenemos, nuestra identidad. Tenemos tantas
1: bellezas. Eso se hace en el FanFest, ¿no?
0: El FanFest es una parte...
1: Me preguntaban, ¿qué es el FanFest? Es como una zona de fanáticos, ¿no? Como una feria, una especie de...
0: Y todo gratuito, en lo cual hay artesanía.
1: Pero también, venden la artesanía, pues, supongo.
0: Sí, sí. Hay algunas que muestran, por ejemplo, hay algunas de estas de esquina, de estos... ¿cómo se llama?
1: Pilares de esquina.
0: Pilares de esquina que estaban ahí también. O sea, habían cosas muy bonitas que eran para darlas a conocer, pero también había venta. Así que yo siento de que se nos dio una oportunidad, la tomamos y se agradece a FEBOCHI que nos haya considerado.
1: Bueno, y en el fondo era generar Santiago más dos satélites y esos satélites al final cumplieron de buena forma. Ahora, la organización fue yo entiendo que hicieron como un poco de vista ancha algunas cosas. Por ejemplo, en el tema de que el Enjoy sea un casino. No era lo ideal para niñas de menos de 17 años.
0: Pero cerraron todo, o sea, no accedían al sector del casino.
1: Ahí hicieron el tema.
0: Fueron absolutamente, no, y de alta calidad, no. Las chicas y las que lideraban este grupo sentían de que estaban muy seguras, muy bien alimentadas, muy adecuadamente tratadas, así que no. Fue muy exitoso y Baños del Corazón para los Andes también estaban muy agradecidos porque existía esta relación de que los chilenos somos buen acogedores. Esta vez sí, yo creo que sentimos de que fuimos
1: como quieran a que es extranjero. Oye, Carmen, cuéntame una cosa, ¿qué queda después? Aparte del legado, por ejemplo, deportivo, porque por observación, por ejemplo, ver cómo entrenan, hasta cómo elongan las chinas, dicen que ha sido todo un tema de aprendizaje.
0: Juego de pesas también. ¿Ya? O sea, yo creo que nos dieron una demostración de cómo hacer un buen deporte con las más altas exigencias. Yo creo que esas van a ser las metas ahora de estas chicas que pudieron observar estos partidos, darse cuenta de cuáles son las estrategias que están absolutamente distintas a las que cuando yo jugué en una época a voleibol, y yo recuerdo que eran, hasta los puntajes eran diferentes. Ya no se ría usted, si ya le veo la cara. No. Pero en mi época yo jugué voleibol y sabes que ha cambiado mucho y la modernización exige, por ejemplo, ahora todo esto de las zapatillas adecuadas, la limpieza del piso, impresionante. O sea, uno ve que de cuándo es.
1: Recordando con Carmen Castillo.
0: Época. Bueno, pues ya dije que era hace muchos años, pero yo siento de que el deporte ha ido avanzando mucho y con las exigencias. Yo creo que las elongaciones, todo eso son prevenciones que antes no se hacían con tanta intensidad.
1: Claro, pues, para evitar lesiones.
0: Pero por supuesto.
1: Para hacer la desaceleración del deporte.
0: También. Así es, bueno, y los jugadores, paso el aviso, los que juegan fútbol los fines de semana tienen que elongar antes, claro, de, porque si no, quedan con los desgarros, el típico desgarro del lunes, claro, que no tienen dónde consultar porque están saturadas las urgencias. Entonces sí que es un problema.
1: El tirón argentino. Ese cuando es chica, el tirón argentino. O el mentirón.
0: El mentirón, está bueno.
1: Claro, en el fútbol a muchos jugadores les da el mentirón.
0: Le dan mentirón.
1: Oye, bueno, y por estar Chile mañana y el sábado, ¿hay algo especial? ¿Se invita a la gente? ¿Quién entra o ya está?
0: Yo no sé ahora, últimamente, pero yo sé que eso iba a ser, pero la locura.
1: Primera vez que tenemos a Chile jugando en alguna instancia deportiva por los puntos en la ciudad.
0: Yo creo que es un honor tener a la delegación chilena acá en San Felipe y disfrutémosla, porque no sé cuánto quedarán, pero yo creo que las entradas deben estar ya bastante vendidas, así que deben de quedar tal vez algunos cupos, pero es un momento especial, no lo olvidemos, porque son las chicas seleccionadas nacionales, o sea, sí, son... y además,
1: y el resultado que logran, si hay apoyo de la gente, va a ser el mejor de la historia, y eso hay que tenerlo en consideración, más allá que sean los lugares bajos, sí, pero es donde estamos y vamos subiendo poco a poco
0: y paso a paso, y yo creo que son chicas que tienen además un promisorio futuro, porque
1: es son una de 14 años,
0: 15, claro, 14, 15, 16 años, o sea, son chicas que tienen todo un futuro por delante,
1: me parece. Bueno, o sea, van a quedar cosas buenas después de del mundial.
0: Sí, yo creo que, o sea, yo siento que tal vez hay mucha gente que no supo lo importante que era. Hay gente que decía, no, si no puede ser un mundial, o sea, te digo, y cuando lo veían ya decían, no puede ser, ¿cómo van a estar?
1: Oye, ¿cómo estuvo el tema con los privados? Porque aquí hay una, y yo creo que una cosa que se pudo hacer un mundial, y eso es lo que queda, se pudo, y además hubo comunión público-privada, el mixto, la municipalidad, los empresarios. Vi que Jorge Schmidt se puso, bueno, Jorge Schmidt tuvo un equipo de voleibol, ¿para qué, güey? Que así llegó a una final en algún minuto. Hay voleibolistas, están los Grimal, pero está también Matías Tobar, está el mismo Benjamín Schmidt, ¿no? O Matías Schmidt, no me acuerdo cómo se llama, pero el uno de los hijos Jorge Schmidt, hay varias personas que históricamente se han dedicado al voleibol. Tenemos todo el equipo de que históricamente ha liderado Eduardo Chávez, niñitas que después, gracias al deporte, han buscado un camino universitario, o sea, que el deporte les ha abierto puertas. O sea, el voleibol en San Felipe es muy potente.
0: Bueno, es una de las razones por las cuales nos ofrecieron ser sede, porque Jorge Pino sabía de esta historia, además del voleibol playa que hacemos todos los años. Eran elementos que él insumó como para tomar esta decisión de una oferta que era absolutamente descentralizadora, fuera de lo que habitualmente, porque hay gente que me decía, ¿y por qué no lo hicieron en Viña? Bueno, porque querían descentralizar, que probar en otras regiones, en otras partes, que también existe este interés. Y San Felipe tiene esa historia, una historia de voleibol muy, muy buena y de alto nivel, con Silvio, con Eduardo, o sea, hay un gran nivel. Y lo que tú señalabas, lo público-privado, sí, se demostró que se podía trabajar excelentemente. Los Schmidt hicieron aporte, Gaet hizo aporte, o sea, hubo aportes privados que fueron muy importantes para que...
1: ¿Toda la logística se hizo con buses de acá?
0: Con, los buses JM, los JM que también aportaron. O sea, hay mucho de esta relación que se puede hacer y que hay que aprovecharla. Si en todo esto uno, todos tienen un interés común, que es sacar San Felipe adelante.
1: Bueno, el aniversario, ¿cómo han estado las actividades después del 3, 4 y 5?
0: Han seguido, tenemos muchas actividades.
1: ¿Viste todavía que salimos en la tele ahora en un comercial de Movistar, que sale San Felipe nombrado? Sale San Felipe en el tema de las conexiones.
0: Mira, fantástico. Bueno, para nosotros todo lo que signifique dar a conocer San Felipe nos permite difundir nuestra cultura, nuestro turismo. O sea, oye, cuando viene gente de afuera, de otras partes, dicen, oye, qué lindo, que podríamos haber venido más días. O sea, yo creo que eso es ir prendiendo poco a poco las posibilidades. Y bueno, hemos tenido los eventos, todo esto provocaron que la gastronomía aumentara, que hubiera más posibilidades de servicio. O sea, el comercio también, yo creo que está impactado también positivamente en todo esto, así que
1: ha sido un buen agosto.
0: Ha sido oye, impresionante. Y
1: vamos a pasar agosto muy contentos.
0: Vamos a pasar un agosto en que se mezcló un voleibol mundial con nuestro aniversario, sí, que nosotros veíamos como una algo potenciador, que se iba a aumentar la fuerza, y realmente eso es lo que sentimos, que hemos disfrutado un mes exitoso.
1: Hasta ganó la Unión ayer, po. En Arica.
0: Ya, me alegro.
1: ¿Viste? Oye, ¿qué opinas de la carta que le mandó Delgado al gobierno para ver el tema del estadio?
0: Creo que podría haber pasado por acá primero antes de mandarlo tan directamente a una máxima autoridad regional. Tengo diferencias con respecto a la carta, y yo espero de que no es justo lo que está señalando. Nosotros tenemos una buena calidad de la cancha, y si hay algunas mejoras que hacer, por supuesto ellos también pueden ayudarnos.
1: Pero ellos público siempre, y privado. Pero ellos siempre unirlo. Lo hacen a cambio de que del uso exclusivo del estadio. Siempre claro. Piden eso.
0: Sí, pero tenemos que pensar que aquí estamos todos en una sociedad que es inclusiva. Tenemos que darle oportunidades a otras áreas futboleras, y es un tema que tal vez habría que consensuar.
1: Hay que juntarse, limar las asperezas. Sí. Porque ha tenido dramas con todos los alcaldes, Delgado.
0: Sí, y yo creo que no es la mejor forma, porque al final como que genera como una sensación de insatisfacción por ambas partes. Entonces no es bueno.
1: Y cuando habla del camino al complejo de Parracía, de
0: por allá, supuesto,
1: eso es un tema que es ese camino no se hay que enrolarlo, entiendo, para poder pavimentarlo, ¿no?
0: Es parte de Vialidad y parte de nosotros.
1: Ya.
0: Ahora lo hemos conversado y sabes lo que queríamos hacer, un arreglo como se hizo con el convento. Como la calle El Convento, que es un asfaltado de mayor calidad.
1: Sí. Que me dicen que quedó muy bueno, ¿ah?
0: Sí, sí. Lo que pasa es que como no hay vivienda, no podemos pavimentar. Pero lo que sí queremos hacerlo es trabajarlo en ello. Y se están viendo alternativas, pero no es rápido, porque lo del convento, ¿cuántos años llevó?
1: Sí.
0: O sea,
1: sí.
0: Los vecinos ahí, yo cuando llegué ya estaban saturados de
1: antes que tú llegaras.
0: Sí, de antes. No, sí estaban de antes. Y ahí hubo intervención, se agradece a Eduardo León, que también estuvo muy presente en esa en esa mejora. Así que sí, hemos tenido mucho trabajo en ese sentido.
1: Bueno, hicieron un aporte extraordinario a los estudiantes, a unos que habían quedado fuera de becas, ¿no?
0: Así es.
1: ¿Y?
0: Bueno,
1: eso se hizo con la plata del royalty.
0: Con platas nuestras, sí, con platas municipales y con la anuencia del Consejo Municipal. Ya. Ahí estamos
1: ¿con
0: hablando.
1: ¿Todos los votos?
0: Esta vez sí.
1: ¡Ah! Mira, qué bueno.
0: Así que me pongo
1: de pie. Como decía un amigo mío, consenso unánime.
0: Sí,
1: Todos los consensos son unánimes.
0: Es que hubo mucha postulación a las becas de educación superior y a las becas especiales, y consideramos de que la situación económica que se anunció desde un comienzo era compleja, y nos dio la razón la situación, porque nosotros como municipio siempre tenemos que velar por lo social, y en este contexto habían muchas familias que necesitan ayuda, y que hoy día, más allá de la beca, porque no podíamos aumentar la cantidad de becas, era dar un aporte extraordinario por la situación socioeconómica. Y ahí calculamos en total cuántos habían quedado dentro del rango que era posible de ayudar, y fueron 110 estudiantes.
1: Más.
0: Ya. Yeah. Más los anteriores. O sea,
1: casi el doble.
0: Sí, llegamos, superamos los 300.
1: Bueno.
0: Entonces esto...
1: Y una buena cantidad de plata, son 300 lucas,
0: son
1: ¿no?
0: Son 300 lucas, 150 por semestre.
1: Ya.
0: Se les dio ahora en agosto.
1: Ayuda mucho.
0: Y la primera,
1: todo ayuda.
0: Y la segunda remesa se les puede dar en septiembre, ya, siempre y cuando traigan el certificado de alumno regular.
1: De que siguen estudiando.
0: De que siguen estudiando.
1: Claro.
0: Así que estaban...
1: Sí, pues, hicimos
0: una ceremonia el sábado. Y estaban tan felices los chiquillos, daba gusto, como que uno sentía de que hay ganas de estudiar, y esta ayuda, aunque sea lo que sea, la gente lo agradece. Lo agradece porque es un aporte que no lo esperaban.
1: Qué bueno, porque al final tenemos más caras alegres que tristes en medio de la dureza que hay hoy día. Cuesta, es increíble, está más caro. O sea, yo veía, me rijo mucho por los temas de los estudios, los numéricos. La gente, un 9% de cesantía por tercer mes consecutivo. 40% más caro cuesta alimentarse, problemas de movilización, las micros que de repente ya no están funcionando, sí, porque no hay plata ni para pagar la micro. O sea, de repente gente que entra a los negocios a comer, a robar para comer. O sea, ese tipo de cosas estamos viviendo.
0: Estamos en una situación que hay que ser muy sensible, porque las ollas solidarias siguen siendo 17. Estamos,
1: pero con más gente, ¿no?
0: Con más gente. Y eso es un tema que nos hace sentido en que esta ayuda social tenemos que mantener siempre mucha alerta y ponerse empáticamente con las personas.
1: Oye, en las últimas horas hubo una cuestión bien extraña, que una señora hacía, la vieron pasar los fiscalizadores entrando al puente, y parece que la vieron del semáforo. Y la señora se iba a tirar y la salvaron. Fue, oye, los fiscalizadores andan, están para todas las cosas.
0: Con las antenitas para, oye, y los chiquillos se dieron cuenta. Los invité a la oficina para darle las gracias, porque, claro, cualquiera podría haber estado mirando para el otro lado, y todo, pero percibieron que algo raro estaba sucediendo dentro del auto, y cuando ven a esta chica corriendo, la alcanzaron a evitar que se lanzara al río. Sí, fue una acción muy, muy preventiva y muy de alerta. O sea, yo creo que esto es como un...
1: ¿Ya sabió cómo sigue ella o no?
0: En este momento no sé, pero yo creo que es una preocupación el hecho de que...
1: Porque parece que era un problema de violencia extrafamiliar.
0: Hay más, sí. No. Bueno, todos esos elementos...
1: Pero de ahí parte.
0: Claro. Entonces tenemos que preocuparnos de que no se repitan situaciones así. O sea, ojalá, y ahí, asterisco, no sé, hay números para que puedan acceder las mujeres cuando tengan violencia y se acerquen.
1: Están todas las redes.
0: Todas las redes las tenemos.
1: Ay, yo, pavimenteme, Bernardo Cruz, tía Carmen, por favor.
0: Hoy está terrible.
1: O por último, diga, no se puede circular.
0: No, sí, vamos, por lo menos por ahora, tenemos que mitigar unos hoyos horribles. No sé, sí, fui a pasear por esa calle.
1: A recorrerla,
0: y está entera mala. Ah. Entera, por todo, donde sea uno le ve.
1: Al lado de donde vamos forados. A tener ahí el centro comunitario Jesús Chaparro, ahí, justo ahí al lado, ¿eh?
0: Va a estar bonito ese centro, y además el centro comunitario SER, que
1: es verdad,
0: que es para nosotros.
1: Se vienen cositas.
0: Tenemos muchas tareas, ¿sí, no?
1: Estamos felices.
0: Sí, hay que estar y hay que tener mucho ánimo. Sí, oye, siempre. Todo pasando en San Felipe, yo creo que uno siente de que, claro, hay situaciones que uno puede encontrar como problemáticas, y por supuesto hay que solucionarlas, pero también hay que tener espíritu positivo.
1: Me parece. Gracias, Carmen, que te vaya muy bien, ¿eh?
0: Muchas gracias.
1: La alcaldesa Carmen Castillo Taujer con nosotros acá en el Derecho Matarial. Sí.

0: una foto, vi una, vi un video, ¿no? Una foto de que el, venía el presidente Kast saludando y de repente llega a donde el diputado Nelson Menegue, se quedó ahí conversando. Y el diputado Nelson Venega esbozó una sonrisa. Estamos al aire. Estamos con Nelson Venega, porque eso fue en el tema de Codelco, donde celebraron el Día del Gorrión, perdón, del minero, de los Cornelios mineros. Nuestro abrazo a todos aquellos que están limando asperezas. Limando asperezas, justamente arriba. ¿Cómo está Nelson Venega? Buenos días.
1: ¿Verdad que me viste?
0: ¿Qué? Sí, que te vi, po. Bueno, te vi saludando con el, hablando con el presidente.
1: Estábamos recordando un viaje que tuvimos una vez.
0: ¿Sí?
1: Hola, Eugenio, ¿cómo estás? Muy buenos,
0: buenos días. ¿El de ahora, hace poco?
1: Sí, pues sí, estuvimos en un viaje oficial. Algunos me han criticado, pero yo soy miembro de la Comisión de Relaciones Exteriores.
0: ¿Y por qué te critican?
1: Si es cosa que son republicanas. Porque la gente critica por todo, pero era una misión oficial. Pues entonces hay gente de oposición y gente del oficialismo.
0: Una delegación de Estado.
1: Una delegación de Estado donde tienen que ir. Porque, para que la gente lo entienda, cuando hablamos de relaciones exteriores, allá afuera de Chile todos somos uno solo. Entonces siempre cuando se hacen delegaciones va gente que es de gobierno y gente que es de oposición para reafirmar esa situación. Así que ahí fui y claro, iba saludando a todas las autoridades, se detuvo y me dijo, ¿cómo está Nelson? Me dijo,
0: ¿ah? De hecho había parlamentarios que no eran de este distrito.
1: De la Comisión de Minería.
0: Sánchez.
1: De la región, claro. Sánchez no es ni del distrito ni de la comisión.
0: Es del distrito de Viña.
1: Del 7.
0: Claro.
1: Del 7.
0: Luis Fernando Sánchez, él lo vi. Pero
1: ¿tú no fuiste, Eugenio? Yo pensaba que
0: No, a mí no me invitan a esas cosas. Aparte, ¿por qué hubo tanto secretismo en la avenida del presidente? Como que todos sabían, pero como que había un compromiso de no hablarlo.
1: Y eso que vinieron los dos presidentes, pues. Vino él y vino Quirós.
0: Claro, vino Quirós también.
1: Que tiene más poder que el presidente.
0: Bueno, qué terrible. Bueno, ¿qué se saca el limpio con eso? Por ejemplo, ¿en qué está? ¿En qué? ¿De qué sirve que venga el presidente a Andina el Día del Minero?
1: No, yo creo que es una buena señal. Mira, hay que ser crítico, pero también hay que ser prudente en la crítica, hay que ser razonable en la crítica. Siempre es bueno que vengan las autoridades más importantes del país. Siempre es bueno que cualquier autoridad esté en terreno, desde los concejales hasta los presidentes. Yo creo que es una buena señal que haya venido a dar quizás la decisión más audaz de los últimos tiempos en el terreno de la minería, que dice relación con la capitalización de todas las utilidades de Codelco del año pasado. Eso es una buena noticia. Yo siento que hay algunos que
0: dicen que ya se había hecho en el gobierno de Boric, pero no la totalidad. Que expliquemos a la gente qué es la capitalización, que no le pasa la plata para que le tienen que entregar al Estado, que antes se usaba, por ejemplo, para comprar armas, ese tipo de cosas, que ahora se usa para temas sociales. Y en eso es la reinversión para que minimicen las deudas y pueda tener un mejor porvenir. Codelco, de eso se trata, ¿no?
1: Mire, yo voy a explicar un poquito cómo funciona el tema de Codelco, porque hay mucha gente que habla sin tener conocimiento. Lo que ocurre con Codelco es que Codelco es una empresa que tiene el 30% aproximadamente de la minería del cobre nacional y además hoy día tiene también negocios con el litio, ¿ya? Eso significa que además, por el estatuto, por la manera, por la ley de Codelco, todas las utilidades de Codelco son entregadas al fisco, todas. Por eso, por ejemplo, cuando Codelco quiere invertir en proyectos de apertura para abrir nuevas obras, para abrir nuevas minas o la extensión de obras mineras, lo que hace es endeudarse. Y por eso que Codelco tiene una deuda tan grande, porque es la única manera de financiamiento que tiene Codelco, que después se va pagando en sí misma con la propia apertura y con la propia venta, pero es la
0: Antes
1: única...
0: se vendía futuro. Que fue el famoso tema Juan Pablo Dávila.
1: Por eso que se cambió el estatuto corporativo, del gobierno corporativo de la empresa, y además cuando entramos a la OCDE, para entrar a la OCDE tuvimos que hacer ciertos cambios en el gobierno corporativo. Entonces, el 100% de las utilidades de Codelco, a diferencia de lo que ocurre con la minería privada, va al fisco. Por ejemplo, las empresas privadas lo que hacen es tributan y tributan harto, pero ellos tienen una capacidad, por ejemplo, de inversión del 40% aproximadamente de la utilidad. El 40% de lo que obtienen en utilidad de la empresa privada lo reinvierten. Entonces, por eso ellos no hacen construcción con endeudamiento, sino que con el propio dinero de sus propias utilidades. Entonces, por eso que Codelco tiene un problema estructural respecto del endeudamiento, más allá de lo que digan del manejo, etcétera, es porque la manera de financiamiento es esa.
0: Pero muy caro también el manejo Codelco.
1: Por supuesto que hay que mejorarlo. Yo no estoy en contra de eso.
0: Oye,
1: ¿hay
0: entrado al edificio corporativo acá?
1: Yo siento...
0: Pero la ánima tiene los pisos vacíos, entero.
1: No, yo siento que hay mucho dinero mal gastado, todo eso. Pero yo estoy explicando...
0: ¿Por qué no arriendan ese edificio?
1: Yo estoy tratando de explicar cómo es el método de financiamiento. Y hoy día, lo que va a hacer el gobierno... es que las utilidades que se produjeron el año pasado, que son cerca de 400 millones de dólares, más las 2.000 aproximadamente de Nova Litio, que son los vínculos, los proyectos 2.400
0: que tienen con, millones, sí.
1: Y significa que van a entregar 2.411 millones de dólares. Y eso ya no van a ir al fisco, sino que van a ir a la empresa. ¿Para qué? Para pagar deuda o para avanzar en algunas obras.
0: ¿En los proyectos futuros?
1: O los proyectos futuros, principalmente el Abra, que yo creo que es un proyecto extraordinario y que es el que nosotros tenemos que estar cuidado, que yo sé que hay muchos ánimos.
0: El Abra en Calama.
1: Claro, que quieren privatizar el Abra. ¿Ya? Y ahí es donde nosotros, los que estamos en contra de la privatización, tenemos que estar muy atentos porque por ahí se viene la mano. El problema es que esto, siendo una buena noticia, Eugenio, y hay que decirlo porque yo soy muy crítico de este gobierno, pero también tengo que avalar las cosas que se realizan bien, es que se sigue desfinanciando el fisco. Y si el fisco para el año que viene, producto de la reforma tributaria, van a ingresar cerca de 5.000 millones de dólares menos, y además van a ingresar esto, no van a, va a dejar de percibirse esto cerca de 2.500 millones de dólares menos, significa que el fisco no va a tener dinero. Y ahí es donde surge la legítima pregunta: ¿de dónde vamos a sacar plata para la salud? ¿De dónde vamos a sacar plata para la educación? ¿De dónde vamos a sacar la plata para los gastos corrientes?
0: Para que la PGU.
1: Tiene? Para la PGU, que también viene con un sistema de financiamiento complejo, porque gran parte de la PGU va a tener que ser financiado con dinero del fisco. Y ahí es donde estamos complicados, porque por una parte yo estoy a favor de la capitalización, pero me preocupa profundamente el desfinanciamiento fiscal, porque hay algunos que dicen que no, pero resulta que después van al CEFAM, van al consultorio, van a todos esos lugares, y esos lugares van a tener menos plata, y yo no sé de dónde la van a sacar.
0: Sí, porque hoy día con el financiamiento estatal hay muchas cosas que se pagan, hasta los remedios de los hospitales, por ejemplo, y con eso va a haber menos espacio para gastar en una serie de cosas.
1: Yo siento que se le viene súper complicado al gobierno, Eugenio, porque ahora en septiembre entra la ley de presupuesto para el año que viene, y yo quiero augurar, quiero predecir, quiero anticiparme que va a ser súper complicado, porque va a haber recortes, sí o sí, va a haber, porque el Estado va a tener menos plata. Entonces, cuando por ejemplo recién estaba escuchando a la alcaldesa. Siempre nosotros los alcaldes, yo todavía hablo un poco como alcalde porque me tocó vivir la experiencia, siempre estamos muy atentos al per cápita que se recibe en salud. Las municipalidades reciben una cantidad de dinero.
0: 12 lucas ahora.
1: 12 lucas. Y hoy día yo creo que, acuérdate de lo que va a pasar, va a ofrecer 12 lucas. ¿Ah? Y se le van a levantar todos los alcaldes del gobierno, todos, de derecha o de izquierda, van a decir, no, pues no es posible 12 lucas si nosotros no podemos atender las necesidades de salud de nuestra gente con 12.000 pesos, porque tenemos al diabético, tenemos todo eso.
0: Y tiene que cofinanciarla la municipalidad, ¿no?
1: Claro.
0: ¿Cómo pasaba con educación?
1: Acuérdate que ahí va a venir la primera parte compleja para este gobierno, que va a ser un levantamiento de los propios alcaldes, que ya ven disminuidos sus ingresos producto de las contribuciones.
0: Ya lo están haciendo.
1: Y ahora van a levantarse no solo la gente de oposición, los alcaldes de oposición, los alcaldes de gobierno también van a decir, pero ¿cómo me van a dar 12 lucas para el per cápita? No es posible. Entonces, yo siento que después van a venir recortes. Por ejemplo, ahora ya están recortando el programa Vínculo, que dice relación con el tema de los adultos mayores. Entonces, van a venir recortes. Yo no quiero ser así, quiero ser una posición constructiva en muchos aspectos, pero esto es algo, un hecho de la causa. Van a venir recortes porque va a haber menos plata y porque es la lógica que tiene Quirós también. Entonces, ahí yo no sé cómo van a hacer y va a aumentar. Yo creo que si ya está bordeando, si ya ha bajado mucho la evaluación del presidente, yo creo que va a aumentar mucho más el descontento con el presidente después de esta ley de presupuesto que viene para el año que viene.
0: Bueno, va a ser una linda disputa. Y ahora dijo, además Quirós dijo, a ver, no, ya estamos listos con esto, ahora vamos por el mercado de capitales, y ahí van a empezar a chinar otro. Y después dijo, vamos por el estatuto administrativo. O sea, es un demoledor. es una moledora de carne, Quiroga. O sea, es impresionante. El tipo no va a parar en 4 años. A ver, quieren cambiar el Estado. A ver, como en su minuto fue, y yo valoro mucho la autocrítica que hizo el presidente Boric, si bien ninguneó a Carolina Toá, por otro lado dijo que con la experiencia que terminó habría hecho otro gabinete en el comienzo.
1: Sí, claro.
0: ¿Ah? Y quizás los intentos refundacionales, después con el paso del tiempo, se dio cuenta que no eran posibles, que quería, por ejemplo, pegarle un bombazo a Carabinero, y terminó siendo el presidente que más vehículos y más infraestructura le dio. Y ahora, por ejemplo, tenía un gobierno que es profundamente refundacional, profundamente transformador, pero yo lo veo en forma muy preocupante incluso.
1: Yo también estoy súper preocupado, porque yo no quiero que le vaya tan bien, ya, yo no quiero que sea un desorden completo lo que ocurra con el Estado. Porque ¿sabe lo que va a ocurrir? Resulta que hoy día han aumentado muchas leyes de carácter represivo. ¿Ya? Eso es la verdad, no solo ahora, sino que desde el gobierno anterior. Hoy día, por ejemplo, los carabineros tienen muchas más facultades que las que tenían antes. Pero resulta que cuando empieza a disminuir el presupuesto en salud, en educación, en las universidades públicas, va a empezar a salir la gente a la calle. Y eso no es que yo esté, es que es lo que va a ocurrir.
0: Es de sentido común.
1: Es de sentido común. Entonces yo siento que están siendo súper poco cuidadosos. Mira, Eugenio, cuando yo llegué a alcalde de Calle Larga, tú sabes que yo siempre tuve una vinculación muy grande con la gente del campo. Dentro de eso había un amigo con el que yo salí a andar a caballo que se murió, ¿ya? Miguel Ángel León se llama, Miguel Ángel León Pereira. Y andábamos a caballo y me decía... con su lenguaje guaso, me decía: Venegas, siempre va a llegar lejos, hay que andar más despacio. Y me quedo súper grabado. Yo eso lo aprendí no solo en la política, sino que como estilo de vida. A veces para llegar lejos hay que ir más despacio. Y lo que se hizo en el gobierno anterior, así como lo que está ocurriendo también en este gobierno, es peligroso, porque voy a ser súper audaz. Yo encuentro que hay cambios que efectivamente se tienen que hacer en la estructura del Estado. Yo estoy de acuerdo que habían cosas que se deben realizar, pero si uno la hace del día a la noche o de la noche a la mañana, va a haber una reacción. Toda acción
0: como trae como reaccionó Chile con el primer proceso constituyente, y es porque en el fondo era muy brutal el cambio y la gente quiere cambios, pero...
1: O sea, quiere en el primero y en el segundo proceso constituyente. Sí, si los dos tuvieron la misma reacción. Entonces, por ejemplo, hoy día ven el tal como lo decís tú, lo dices tú. Hoy día tiene la mega reforma, que va a traer, puede traer buenas noticias, pero las buenas noticias, tal como lo hemos conversado en otra oportunidad, las buenas noticias no van a ser de aquí a 5 años más. No hay ninguna posibilidad que el Estado tenga más plata de aquí a 5 años más. Porque las inversiones que eventualmente pudieran llegar, recién se van a empezar a notar en términos de ingresos fiscales después de 5 años más. Y eso no lo digo yo, lo dijo el propio ministro cuando se estaba viendo la Comisión de Hacienda. Además, viene la modificación del mercado de capitales. Además, las reformas laborales que se quieren generar. Sí. Por ejemplo, el tema de las 52 horas, que uno puede aceptarlo, puede no aceptarlo, pero eso sí o sí va a disminuir la hora extraordinaria. O, por ejemplo, el tema de la sala cuna, que va a disminuir el seguro cesantía. O, por ejemplo...
0: El estatuto administrativo.
1: El estatuto administrativo. O el despido, terminar con la indemnización por año de servicio.
0: Por 11 años.
1: Entonces, disculpe la expresión que voy a utilizar, es como que están tocando la oreja. Es como demasiado. Y eso va a generar un rechazo profundo. Yo siento que debería ser más prudente el presidente Kass, pero están avanzando demasiado rápido en lo que ellos creen. Y así como ellos criticaron que el gobierno anterior era un gobierno absolutamente ideologizado, yo creo que este gobierno es más ideologizado.
0: Todo se está haciendo por ideología. Di algo para ponerme, además, o sea, está en esa lógica como rabiosa, como de agarrarse del moño. ¿Viste hoy día? A mí me parece... yo no sé si... La señal hoy día que se hizo del traslado de los presos y verlos cómo caminan así, y no sé, yo creo que aquí mostrar eso puede que haya la señal correcta, pero a mí como ciudadano, tratando de tener una postura desideologizada, me digo, chuta, está bien, si no son buenos, no están por buenos ahí, pero también tenéis que darles un trato, el Estado le tiene que dar garantía a los presos.
1: Yo creo que tú dices algo que es súper poco popular, pero que es lo correcto, Eugenio. Y además...
0: ¿Cómo gano gente en contra con esto que no, estoy diciendo?
1: Claro, por eso yo también. Yo también, pero a veces hay que decir cosas que puedan resultar impopulares. Siempre se ha dicho que la cárcel también es una jabonera, para que la gente lo escuche. Usted, señora, que está diciendo, no, pero si son malos, hay que hacer... Bueno, acuérdese que algún día su marido puede ir manejando, porque viene de un matrimonio con estado de heredad y cae...
0: La casa del jabonero.
1: Es un jabonero.
0: El que no cae resbala.
1: Entonces hay que tener mucho cuidado. Y segundo, cuando uno trata brutalmente a los presos, ese preso ya no tiene ninguna capacidad de rehabilitación. Y cuando sale de la cárcel, porque tarde o temprano va a salir de la cárcel, sale más embrutecido. Y cuando sale más embrutecido es más cruel. Además que en las cárceles ganó, pero por lejos, no es que ahora tienen derecho a votarlo los presos. Pues.
0: ¿Y ganó?
1: Y ganó por lejos casi, así que deben estar... Y porque además tienen familia. Yo me acuerdo, por ejemplo...
0: Que cuando te los llevan a Talca, te llevan también a la familia los presos.
1: O sea, ya yo ejercí algún tiempo como abogado. Y la situación es desesperante. Por ejemplo, yo tenía preso acá en Los Andes, en San Felipe, y de un día para otro le llevan, por ejemplo, a Valparaíso. Y perdió todo contacto con la familia. Y generalmente son familias humildes que no tienen cómo movilizarse, etcétera. Entonces aquí es muy fácil ponerse en el lugar de los jueces y decir, no, si está mal, hay que llevárselo, etcétera. Pero siempre hay que tener grados de humanidad. Pero en fin, yo creo que están realizando, más allá de todo esto, demasiados cambios de manera muy profunda, y yo creo que tú das en el clavo cuando señalas que es como que no les importa. Yo lo he visto en comisión. Tienen mayoría.
0: Te escuchan, pero no te pescan.
1: Claro. El otro día hicimos una comisión en las comisiones, y el otro día una sesión especial para ver todo este tema que es producto de cómo fue tratada la emergencia, sobre todo en la tercera y la cuarta región, y escucharon, se reían, conversaban entre ellos los ministros que estaban adelante, y después se fueron. Eso no era así, Eugenio. Eso, por ejemplo, cuando se hace una sesión especial en el gobierno anterior y también en cuestiones anteriores de este propio gobierno, cada uno hacía su reparo y venía el ministro y al final daba una cuenta pública respecto de las acciones ejecutadas. No es tan así como dice el diputado, como dice la diputada, hemos realizado esto por acá, esto por allá. Daba una explicación. Acá escucharon y se fueron. Entonces esa desidia, esa abulia, esa pasividad que están teniendo es como que no le importa, porque total tienen los votos en el Congreso. Pero ojo, Eugenio, la política, y esto yo lo quiero decir desde la ciencia social, la política no solo está en el Congreso, está en las municipalidades, está en los sindicatos, está en un montón de lugares. Entonces no vaya a ser cosa que no se canalice la protesta a través del Congreso y se canalice por otros lugares, y eso puede
0: ser complejo. Por la calle. Bueno, como pasó cuando con el gobierno de Piñera, donde se le tocó mucho la oreja a la gente, y sin las alzas que hemos tenido hoy día cuesta, yo leía, 40% más caro vivir, o sea, comprar en el supermercado. Antes compráis con 10 lucas, compráis 10 cosas, ahora compráis 4. O sea, el tema tiene se ha ido encareciendo la vida, se han ido encareciendo cosas. La cantidad de lecheros se arrienda, se vende, es muy grande en todos lados, en todas las clases sociales. En fin, hay una situación que hay que pegarle una revisada en algún minuto.
1: ¿Te acuerdas, Eugenio, cuando aquí se instaló?
0: Perdón, en Argentina está igual.
1: Es que es la lógica que los mueve. Esto es como en el fondo cuando vienen que aprietan el cinturón, en el fondo. Si eso es apretar el cinturón para arreglar situaciones del futuro, porque tenemos muchas deudas, etcétera. Y yo

0: tiene y harta plata. Ojalá, tiene, porque en algunos sectores del camino va a tener tres pistas también. Eso, bueno, viene del gobierno de Boric.
1: No, esto viene del gobierno de. Este viene del gobierno de la presidenta Bachelet.
0: De antes,
1: del segundo. Sí. Lo continuó el presidente Piñera. Lo continuó después el presidente Boric y hoy día sale. No, si este proyecto...
0: Es de muchos años.
1: Es de muchos años.
0: Este, la segunda licitación.
1: La segunda. Lo que pasa es que el problema es que no se podía licitar antes porque el contrato no terminaba, el contrato anterior. Pero el diseño y cómo se va a realizar el diseño también... Ahora yo tengo algunas complicaciones. Yo estaba el otro día estuve con el ministro a propósito de, de otra pelea que estoy dando por el tema del peaje de Yayay y de Quillota. Y de ahí te voy a contar otras cosas.
0: El peaje
1: de
0: Yayay ya no existe.
1: Claro, pero existe, con un cobro electrónico.
0: El free flow.
1: De ahí te voy a comentar un poquitito. Yo he estado en conversaciones con el ministro de Obras Públicas y de Transporte, que es un buen ministro, pero yo creo que la tiene muy difícil. La otra es decisión errada de este gobierno. También lo quiero señalar, Eugenio.
0: ¿Quién?
1: Yo entiendo que hay ministros que pueden, por ejemplo, tener dos ministerios porque son temas no tan relevantes, ¿ya? Pero en las Obras Públicas y Transporte son los dos grandes problemas que tienen... Que existen en todos los lugares. Yo creo que es mucho trabajo para él. Y estuvimos conversando respecto a este tema de la carretera, de la concesión de la Ruta 57. Hay ciertas complicaciones de cómo se ha dado esa licitación, Eugenio.
0: ¿Sí?
1: Sí.
0: ¿Por qué?
1: Sí, porque se hizo ciertas modificaciones y después se hizo un periodo de consultas donde hubo personas que pudieron realizar las consultas y después, para levantar nuevamente la licitación, entre periodo de consulta y nueva licitación, pasaron sospechosos pocos días. ¿Me entiendes?
0: De esta misma licitación.
1: De esta licitación.
0: ¿Ya?
1: Yo quiero decirlo, mira, este es la primera vez que lo digo. Yo estoy muy atento a lo que está ocurriendo ahí. No sé si me entendiste lo que te estoy diciendo.
0: Sí.
1: Se hizo consulta y después de las consultas, para llamar a la nueva licitación, se hizo de manera muy rápida. De manera tal que pudieran haber existido muchos otros interesados que quedaron inhibidos de poder participar en la licitación.
0: No, o sea, no se consultó a todo el mundo. Pero yo sé, por ejemplo, que en algún momento...
1: los tiempos que corresponden.
0: Claro, yo vi que, por ejemplo, vinieron a hablar con alguna municipalidad de acá. Tengo un recuerdo que se juntaron con la gente de los Andes. Y con otra comuna más, pero no me acuerdo cuál es. Pero, y el tema, claro, es interesante saber por qué fue. Y quedaron cuatro consorcios, por ejemplo, Vías Chile... que es la empresa actual y que el dueño es Florentino Pérez, el dueño del Real Madrid. Después China Harbour, que ahora todos son chinos, SACIR, Concesiones Chile, y el consorcio Stramac Infrastructure Chile SPA, SPA. O sea, por lo menos hay interesados.
1: Sobre la inflación, pero además que muchas veces, y este es el meollo del asunto, cuando se hace una licitación para la construcción de una calle, lo que se licita es para poder construir y mantener. Pero ¿qué pasa después que ya está construido? ¿Por qué se sigue cobrando lo mismo, el mismo peaje que tomaba en consideración la construcción y la mantención, si ahora solo corresponde mantención?
0: Ya.
1: Esa es la pregunta que desata toda esta comisión investigadora. Y yo soy miembro integrante de esa comisión.
0: ¡Epa! Ya.
1: Me metí en esa comisión y eso significa...
0: Y la encabeza también, ¿no?
1: No, la encabeza. Porque lo que pasa es que la encabeza Carlesi.
0: Ya.
1: Carlesi, el diputado Carlesi.
0: Del Nacional Libertario. Ya.
1: Pero viene un tema bien complejo ahí, bien, porque vamos a analizar las características de cómo se están realizando el tema de los peajes, que también es bastante oscuro, Eugenio. Bastante oscuro. Y sobre todo los TAC. Sobre todo los TAC. Te han llegado parte... de veces que tú vas a Santiago y que no entiendes, por ejemplo, por qué te cobraron parte. Eso es lo que está ocurriendo. Hay cuestiones muy complejas.
0: Por ejemplo, el parte que por circular por la vía exclusiva de los buses.
1: Por ejemplo, entonces te llegan partes y esas partes llegan a los juzgados de policía local. Hay toda una estructura muy oscura y ahí nos vamos a meter en la comisión investigadora. Pero además se da un informe. Y en ese informe lo vamos a conversar con el ministro de Transporte para ver si buscamos por fin una solución respecto de cómo es el manejo de los peajes. Y lo que ocurre entre nosotros, los aconcagüinos y Valparaíso, es brutal. Nosotros en menos de 100 kilómetros pagamos cuatro peajes.
0: Vemos.
1: Cuatro peajes.
0: Es prohibitivo ir a la Mundaca.
1: Y dentro de eso está el peaje más caro de
0: Chile.
1: Y a
0: los pobres parlamentarios les cuesta...
1: Estoy preocupado. Estoy haciendo mi trabajo.
0: Soy un
1: diputado... No sé si simpático o pesado, pero serio. O trate serio.
0: Nelson Venegas con nosotros en el Derecho a Pataleo. Que tenga un buen fin de semana.
1: Chao, Eugenio, que estés muy bien. Nos estamos viendo.

0: Vamos a la pausa y seguimos con más acá en Aconcagua.
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2: Son las 12 horas, 2 minutos.
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6: Eran las 5 de la mañana.
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Bueno, en Unión San Felipe publicó el precio de las entradas para este domingo, partido contra Cobreloa. Se juega desde las 3 de la tarde, transmisión de deportes en Aconcagua desde las 2. Galería Norte, Galería Sur, 10.000 pesos. Esto es para justamente fijarle el precio caro a los hinchas de Cobreloa. La Tribuna Andes Sur también cuesta 10.000 pesos. Y la Tribuna Andes, donde van a estar los hinchas locales, 6.000. Tribuna Pacífico, 8.000 pesos. Y la butaca, 15.000. ¿Ah? Eso valen, ¿eh? O sea, para nosotros 6, 8 y 15.

Bueno, está el partido muy importante que ojalá tengamos el resultado que esperamos. 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

Sí. Ya, bonitas canciones, ¿no? Antigüitas por lo demás. Son las 12:30.

12.33, buena. Oye, ¿encontraba una musiquita? Mira. Hueco.

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0: 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Nos vamos, gracias por la sintonía. Llega Ricardo Ruiz Herrera. Con las noticias del día. A las 2, deportes en Aconcagua les saluda. A las 3, el doctor Moreno. A las 5, Víctor Manuel Salgado, el chamana. Gracias por la sintonía, señoras y señores. Si Dios quiere, será hasta mañana.
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1: Son las 12 horas 52 minutos.
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6: Es la 1:00 p.m. 2 minutos.
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7: Unión San Felipe logró valioso triunfo frente a Arica en el norte y se trajo los 3 puntos al Valle de Aconcagua. Alcaldesa de San Felipe destacó la coordinación para hacer sede del Mundial de Voleibol Femenino Sub-17. Escuela

Básica de Río Blanco inauguró el primer sistema de reciclaje de aguas grises certificado del país en un establecimiento educacional. En septiembre se abrirán las ofertas para nueva licitación de autopista Los Libertadores.

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1: Sean todas y todos bienvenidos a El Día Fuerza Informativa. Comenzamos a revisar las principales noticias ocurridas en el Valle de Aconcagua. Unión San Felipe logró un valioso triunfo frente a Arica en el norte y se trajo los 3 puntos hasta el Valle de Aconcagua. Este triunfo lo aleja a 14 puntos del colista tras la victoria en Arica. El único tanto fue una volea convertida por Luis García tras un centro de Diego Pereira. En los descuentos, el delantero de San Marcos, Camilo Melibilú, elevó un lanzamiento penal. El Uní recibirá el domingo a Cobreloa, que empató a 2 goles con Magallanes. Quien se refirió al encuentro fue el jugador albirrojo Benjamín Aravena.
2: Sí, no, lo veníamos buscando hace rato este triunfo, lo habíamos pasado una mala fecha allá en Antofagasta y después lo subimos a reponer con Recoleta, y ahora este triunfo, que es un viaje de mierda que nos comimos, venir a ganarlo acá es lo mejor.
3: ¿No habían podido lograr triunfos en esta segunda rueda?
2: No, estaban difíciles los partidos, pero no, somos un equipo que siempre va, siempre quiere ganar, siempre va con la actitud hacia adelante, así que no, va al otro partido que viene el día domingo a ganar.
3: ¿Por dónde pasó este triunfo?
2: No, este triunfo pasó por nosotros, por los jugadores, por el cuerpo técnico, que nosotros igual en la semana lo trabajamos, siempre lo mandamos una actitud más, y que no, muy, muy feliz por el triunfo y muy feliz por todo.
3: Benjamín Aravena, jugador destacado del partido.
2: Sí, muchas gracias.
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1: La alcaldesa de San Felipe destacó la coordinación que hubo detrás para ser sede del Mundial de Voley Femenino Sub-17. Carmen Castillo además valoró el esfuerzo de todos los involucrados en la organización de la competencia internacional. Esto en conversación con Eugenio Cornejo. Cabe recordar que este viernes y sábado Chile jugará en San Felipe a las 20 horas. Escuchemos lo que dijo la alcaldesa Castillo.
4: Nosotros sentimos de que fue un trabajo muy bien coordinado, no solamente dentro del municipio, que también tuvimos más de 16 reuniones largas, de más de 4 horas, para poder organizar cada una de las áreas que teníamos que ir perfeccionando. Por ejemplo, DIPMA, en lo que es estética, SECPAC, en la instalación de los tótem. O sea, había mucho trabajo. Ahí intervinieron también sector privado, como Juan Carlos Gaete, a quien se le agradece. O sea, hay muchas personas que estuvieron detrás de este trabajo, que hoy día podemos decir con orgullo que San Felipe ha tenido un mundial exitoso, que va a terminar este sábado y que ha sido pero muy muy entretenido para los que han asistido y para el entorno, todo lo que significa el FanFest y toda esta actividad artesanal, artística, ha sido de alto nivel, y yo creo que cualquier visitante que ha venido acá, que han venido muchos y que nos han contado y que nos han visto también internacionalmente, señalan de que ha sido muy muy interesante y bonito.
5: ¿Han conocido, por ejemplo, hay una hay una periodista venezolana que es mamá de una de las chicas de Venezuela y que ha transmitido, tiene una red social muy muy muy potente, 150.000 seguidores, una cosa así, y ella ha comunicado todo lo bien que la han tratado, lo bonito que era, que le gustó mucho San Felipe, en fin.
4: A mí me dijeron que era, cuando llegamos, bueno, recibimos a las delegaciones de Venezuela y de México, que eran las primeras que iban a jugar. Y nos decían que era tan lindo San Felipe, o sea, que no conocían, que las habían tratado muy bien. Venezuela alegaba un poco por el frío, porque sentían como que era un cambio muy brusco.
5: Son más caribeños, claro.
4: Son más de calores. Pero en general, ellos sentían de que habían sido bien tratados y en general todos los que vinieron después, las delegaciones que nos ha tocado aquí.
5: ¿Cuáles son los más numerosos? Porque yo he visto harto mexicano.
4: Bueno,
5: ¿sabes? ¿Venezolano?
4: Venezolano mucho. Mucho.
5: Bueno, tenemos harto chino residente también.
4: Sí, bueno, Perú también había bastante. Cuando jugó Perú también había una masa de peruanos ahí animando a las jugadoras. China son unas chicas flacas, altas, increíbles y pegan unos. Pero
5: unos remaches,
4: remaches, pero impresionante, sí. Y bueno, ha sido interesante. Túnez, Filipinas, o sea, la suerte que hemos tenido, seis
5: la multiculturalidad,
4: países que
5: claro.
4: nos ha señalado de que podemos tener esta posibilidad y de que podemos ser conocidos en el mundo. Nos contaba el presidente de la FEBOCHI, don Jorge Pino, de que en menos de 24 horas ya nos habían visto 400.000 personas en el mundo.
5: Ya.
4: Entonces, una cantidad impresionante, o sea, ¿en qué momento San Felipe sale al mundo? Es lo que hoy día estamos pudiendo evaluar, ver. Lo más probable es que tengamos más visitas. Tenemos que ir avanzando en lo que es el turismo, la cultura, mostrar lo que tenemos, nuestra identidad. Tenemos tantas
5: Eso se hace en el FanFest, ¿no?
4: El FanFest es una parte.
5: Me preguntan, ¿qué es el FanFest? Es como una zona de fanáticos, ¿no? Una feria, una especie de.
4: Y todo gratuito, en lo cual hay artesanía.
5: Pero también, venden la artesanía, por supuesto.
4: Sí, sí. Hay algunas que muestran, por ejemplo, hay algunas de estas de esquina, de estos. ¿Cómo se llama?
5: Pilares de esquina.
4: Pilares de esquina que estaban ahí también. O sea, habían cosas muy bonitas que eran para darlas a conocer, pero también había venta. Así que yo siento de que se nos dio una oportunidad, la tomamos y se agradece a FEBOCHI que nos haya considerado.
5: Bueno, y en el fondo era generar Santiago más dos satélites y esos satélites al final cumplieron de buena forma. Ahora, la organización fue yo entiendo que hicieron como un poco de vista ancha algunas cosas, por ejemplo en el tema de que el Enjoy sea un casino. No era lo ideal para niñas de menos de 17 años.
4: Pero cerraron todo, o sea, no accedían al sector casino.
5: Ahí hicieron el tema.
4: Fueron absolutamente, y de alta calidad, las chicas y las que lideraban este grupo sentían de que estaban muy seguras, muy bien alimentadas, muy adecuadamente tratadas, así que no. Fue muy exitoso y Baños del Corazón para los Andes también estaban muy agradecidos porque existía esta relación de que los chilenos somos buen acogedores. Esta vez sí, yo creo que sentimos de que fuimos
5: como quieran a que extranjeros. Oye, Carmen, cuéntame una cosa, ¿qué queda después? Aparte del legado, por ejemplo, deportivo, porque por observación, por ejemplo, ver cómo entrenan, hasta cómo elongan las chinas, dicen que ha sido todo un tema de aprendizaje.
4: Juego de pesas también. O sea, yo creo que nos dieron una demostración de cómo hacer un buen deporte con las más altas exigencias. Yo creo que esas van a ser las metas ahora de estas chicas que pudieron observar estos partidos, darse cuenta de cuáles son las estrategias que están absolutamente distintas a las que cuando yo jugué en una época a voleibol, y yo recuerdo que eran, hasta los puntajes eran diferentes. Yo creo que las elongaciones, todo eso son prevenciones que antes antes no se hacían con tanta intensidad.
5: Claro, para evitar lesiones.
4: Pero por supuesto.
5: Para hacer la desaceleración del deporte.
4: También. Así es, bueno, y los jugadores, paso el aviso, los que juegan fútbol los fines de semana tienen que elongar antes, claro, porque si no, quedan con los desgarros, el típico desgarro del lunes, claro, que no tienen dónde consultar porque están saturadas las urgencias. Entonces sí que es un problema.
5: El tirón argentino. Ese cuando es chía, el tirón argentino. Ah, o ese, el mentirón.
4: El mentirón, está bueno.
5: Claro, en el fútbol a muchos jugadores les da el mentirón. Se invita a la gente, ¿quién entra o ya está?
4: Yo no sé ahora, últimamente, pero yo sé que eso iba a ser, pero la locura.
5: Primera vez que tenemos a Chile jugando en alguna instancia deportiva por los puntos en la ciudad.
4: Yo creo que es un honor tener a la delegación chilena acá en San Felipe y disfrutémosla, porque no sé cuánto quedarán, pero yo creo que las entradas deben estar ya bastante vendidas, así que deben de quedar tal vez algunos cupos, pero es un momento especial, no lo olvidemos, porque son las chicas seleccionadas nacionales, o sea, sí, son... y además,
5: y el resultado que logran, si hay apoyo de la gente, va a ser el mejor de la historia, y eso hay que tenerlo en consideración, más allá que sea en los lugares bajos, sí, pero es donde estamos y vamos subiendo poco a poco,
4: y paso a paso, y yo creo que son chicas que tienen además un promisorio futuro, porque
5: es una de 14 de 15 años,
4: claro, 14, 15, 16 años, o sea, son chicas que tienen todo un futuro por delante,
5: me parece. Bueno, o sea, van a quedar cosas buenas después de del mundial.
4: Sí, yo creo que, o sea, yo siento que tal vez hay mucha gente que no supo lo importante que era. Hay gente que decía, no, si no puede ser un mundial, o sea, te digo, y cuando lo veían ya decían, no puede ser, ¿cómo van a estar?
5: Oye, ¿cómo estuvo el tema con los privados? Porque aquí hay una, y yo creo que una cosa que se pudo hacer un mundial, y eso es lo que queda, se pudo, y además hubo comunión público-privada, el mixto, la municipalidad, los empresarios. Vi que Jorge Schmidt se puso, bueno, Jorge Schmidt tuvo un equipo de voleibol, ¿para qué, güey? Que así llegó a una final en algún minuto. Hay voleibolistas, están los Grimal, pero está también Matías Tobar, está el mismo Benjamín Schmidt, ¿no? O Matías Schmidt, no me acuerdo cómo se llama, pero el uno de los hijos Jorge Schmidt, hay varias personas que históricamente se han dedicado al voleibol. Tenemos todo el equipo de que históricamente ha liderado Eduardo Chávez, niñitas que después, gracias al deporte, han buscado un camino universitario, o sea, que el deporte les ha abierto puertas. O sea, el voleibol en San Felipe es muy potente.
4: Bueno, es una de las razones por las cuales nos ofrecieron ser sede, porque Jorge Pino sabía de esta historia, además del voleibol playa que hacemos todos los años. Eran elementos que él insumó como para tomar esta decisión de una oferta que era absolutamente descentralizadora, fuera de lo que habitualmente, porque hay gente que me decía, ¿y por qué no lo hicieron en Viña? Bueno, porque querían descentralizar, probar en otras regiones, en otras partes, que también existe este interés. Y San Felipe tiene esa historia, una historia de voleibol muy, muy buena y de alto nivel, con Silvio, con Eduardo, o sea, hay un gran nivel. Y lo que tú señalabas, lo público-privado, sí, se demostró que se podía trabajar excelentemente. Los Schmidt hicieron aporte, Gaet hizo aporte, o sea, hubo aportes privados que fueron muy importantes para que...
5: Toda la logística se hizo con buses de acá.
4: Con los buses JM. Los JM que también aportaron. O sea, hay mucho, mucho de esta relación que se puede hacer y que hay que aprovecharla. Si en todo esto uno, todos tienen un interés común, que es sacar San Felipe adelante.
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1: La Escuela Básica Río Blanco, ubicada en el Camino Internacional en los Andes, se convirtió en el primer establecimiento educacional del país en contar con un sistema de reciclaje de aguas grises certificado bajo la normativa vigente. La ceremonia de inauguración reunió a representantes del Servicio Local de Educación Pública SLEP de los Andes, la empresa Colbún, la Fundación Un Alto en el Desierto y la comunidad educativa del establecimiento en un hito que combina infraestructura sostenible con aprendizaje escolar. El sistema conecta 10 lavamanos de los baños del establecimiento, 5 del baño de niños y 5 del baño de niñas, a un estanque que contiene un biofiltro. El agua tratada permite regar el frontis de la escuela sin utilizar agua potable. Durante la marcha blanca se constató que el establecimiento reutiliza 5.000 litros de agua al mes. El proyecto tiene su origen en un piloto domiciliario que Colbún desarrolló entre 2019 y 2020 en el sector del Camino Internacional, en respuesta a los periodos de estrés hídrico que afectan a esta localidad. La ausencia de una normativa que regulara el tratamiento de aguas grises obligó a suspender la iniciativa, que fue retomada tras la aprobación de la regulación en el año 2024. La certificación y el inicio de la operación en la escuela de Río Blanco se concretaron en 2025 con la revisión y aprobación de las plataformas técnicas por parte del Ministerio de Salud. En la provincia de Los Andes y de San Esteban, Colbún opera el complejo hidroeléctrico Aconcagua, compuesto por 6 centrales de pasada. La empresa ha definido 4 ejes de relacionamiento comunitario, uno de los cuales es la resiliencia y el cambio climático, marco en el que se inscribe este proyecto. La Fundación Un Alto en el Desierto, por su parte, aportó su experiencia previa en sistemas de reciclaje de aguas grises desarrollados en la región de Coquimbo. Quien se refirió a esta iniciativa fue el director del establecimiento, Max Andrés González, quien explicó cómo la escuela se sumó al proyecto.
6: Esta iniciativa nace a partir de un proyecto presentado por Colbún a las dependencias de tipo domiciliaria del Camino Internacional. Podríamos denominar a casas particulares de personas X. En ese contexto, a nosotros como institución educativa se nos generó la invitación para poder participar en categoría de pioneros en la iniciativa, y junto al vínculo que en ese momento existía a nivel municipal, entendiendo que pertenecíamos administrativamente de ellos en calidad de sostenedor, generamos todos los vínculos necesarios para poder llevar a cabo la implementación del proyecto de reciclaje de aguas grises. La reacción de la comunidad está muy arraigada a las características que tiene el territorio en la localidad de Río Blanco. La verdad es que, tal y como es un fenómeno ahora a nivel mundial, el recurso hídrico escasea y escasea mucho. Sobre todo cuando además este es un sector que se caracteriza por los trabajos mineros y la población flotante. Por lo tanto, una vez que el proyecto pasa a ser conocido por parte de los miembros de la comunidad, la reacción instantánea es de satisfacción, puesto que existe un volumen no menor de agua que tiene procedencia de los baños, principalmente de los lavamanos, que se pierde en términos de utilidad. Por lo tanto, el poder valorar y reconocer que ese residuo de agua puede ser reciclado y utilizado para regadío fue muy loable de rescatar en el marco del proyecto de reciclaje de aguas grises.
1: Por su parte, Natalia Rebolledo Robert, directora ejecutiva de la Fundación Un Alto en el Desierto, puso el acento en la articulación institucional.
7: Las aguas grises son definidas por ley las aguas residuales provenientes de duchas, lavamanos y lavadoras. Aquí en la Escuela de Río Blanco hay conectado a este sistema 10 lavamanos, que son 5 del baño de los niños y 5 del baño de las niñas. Bueno, nosotros venimos de Ovalle, región de Coquimbo, un lugar fuertemente golpeado por el cambio climático y la escasez de agua. Y vimos una oportunidad en un agua que sí tenemos, que es el agua de las llaves. Donde hay una llave, hay un agua que se puede reutilizar. Nosotros llevamos 20 años de trabajo y hace 10 que estamos ya en el tema del reciclaje de las aguas grises y en la discusión de la ley que se hizo en Chile desde el año 2016, que se empezó a discutir la ley de aguas grises en Chile, y nosotros participamos de esa discusión en base a la experiencia que tenemos trabajando en escuelas. Y esta ley nace, ya sale en el 2018, la ley 21.075, y en el 2024 recién sale su reglamento para poder aplicarla. Y bueno, estamos muy contentos porque la Escuela de Río Blanco es la primera escuela en Chile que está su sistema, su proyecto autorizado por la autoridad sanitaria, por la Seremi de Salud, bajo esta nueva normativa.
1: La mirada estudiantil la aportó Agustina Mesa, alumna de sexto año básico de la escuela.
8: Para nosotros es importante porque igual hay escasez de agua, se podría decir, y como que el filtro igual ayuda para que se puedan regar las plantas del front y del colegio. Este proyecto lo hemos vinculado con ciencia, si no mal recuerdo, y también creo que con orientación. En ciencia vinimos a ver acá la máquina, o sea, el mecanismo, y después cuando llegamos a la sala nos empezaron a hacer preguntas, nosotros le íbamos respondiendo a medida de lo que nos explicó nuestro profesor jefe.
1: Quien también tuvo palabras para esta iniciativa fue Gonzalo Palacios desde Colbún. Escuchemos lo que dijo.
9: Esta es una iniciativa que data del 2019-2020, donde en un periodo de estrechez hídrica vivido acá en Camino Internacional, la empresa comienza a implementar una iniciativa de reciclaje de aguas grises a nivel domiciliario. Una iniciativa en la cual, a través de otra institución, se convocó a vecinos y vecinas de Camino Internacional para ver quién estaba interesado en poder participar. Lamentablemente, en esa fecha no existía reglamento, no existía normativa a través de la cual se pudiera regir estos sistemas de aguas grises. Finalmente, la empresa decide poder dar un pie atrás hasta que pudiera avanzar justamente esta legislación. Estas condiciones se empezaron a dar el 2024 y en ese año la empresa decide seguir adelante porque también estaba el compromiso con aquellos vecinos que en su momento habían sido ganadores de estos sistemas de reciclaje de agua grises. Para nosotros el poder cumplir con nuestro compromiso es parte vital de nuestro trabajo y dentro de ese trabajo también quisimos poder extender este piloto a un establecimiento educacional.
1: Este proyecto instala una lectura sobre el rol del nuevo sostenedor en el territorio, los SLEP, la infraestructura escolar concebida simultáneamente como solución operativa y como recurso didáctico. Desde la Subdirección de Infraestructura del SLEP de Los Andes se ha planteado la necesidad de capacitar equipos para replicar este modelo en otros establecimientos, de modo que la experiencia de Río Blanco no quede solamente en un caso aislado. Con la puesta en marcha de este sistema, la Escuela Básica de Río Blanco avanza hacia una gestión más eficiente del agua y refuerza su compromiso con la educación ambiental y el desarrollo sostenible.
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11: Es la 1:00 p.m, 25 minutos.
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8: Continuamos revisando las principales noticias ocurridas en las 10 comunas del Valle de Aconcagua. Y comenzó la vacunación escolar en el Valle de Aconcagua. Para tener detalles, tomamos contacto con Gabriela Torrealba, enfermera encargada del programa de inmunizaciones de la Dirección de Atención Primaria del Servicio de Salud Aconcagua. Gabriela, gracias por recibir el llamado de la radio.
9: Gracias a ustedes por el contacto y por querer informarse también de la vacunación escolar.
8: Sí, es muy importante que la comunidad, sobre todo los padres, tengan harta información para que el proceso se desarrolle de buena manera. Lo primero, Gabriela, ¿en qué consiste la campaña de vacunación escolar de este año y a qué niveles educativos está orientada?
9: Mira, más que una campaña, nosotros lo nombramos como una estrategia, porque esta estrategia se desarrolla aproximadamente desde los años 50 y es la misma estrategia que también tuvimos nosotros los adultos cuando íbamos en el colegio y nos iban a vacunar desde el consultorio en ese tiempo. Entonces no es una campaña en sí, porque es una estrategia en donde los establecimientos de salud se acercan a los colegios para colocar las vacunas programáticas que vienen por calendario.
8: Perfecto. En ese sentido, ¿cuáles son las vacunas que le van a aplicar a los alumnos? Porque además son distintos cursos, ¿no? Entiendo que primero, cuarto y octavo básico, si no me equivoco.
9: Sí, sí, son distintos cursos. Este año está la vacuna de la difteria, el tétano y la tos convulsiva o coqueluche, que es para primero y octavo básico, y en cuarto básico que se administra la vacuna del virus del papiloma humano en una dosis única, porque años anteriores había sido en dos dosis y ahora es solo una dosis de la vacuna del virus papiloma. Así que son esos tres cursos los que se está vacunando.
8: Esto es para todos los establecimientos educacionales, ya sean del SLEP, particulares y también subvencionados, ¿no?
9: Sí, los SFAM se acercan a todos los establecimientos educacionales, sin importar si sean particulares, subvencionados o municipales, y también se vacuna en las escuelas rurales, tanto en las que se encuentran en las ciudades. Esta estrategia es transversal. Cada establecimiento de salud se coordina con los colegios pertenecientes a su jurisdicción y con los directores, quienes le transmiten la información a los apoderados.
8: Perfecto, estamos conversando con Gabriela Torrealba, enfermera encargada del programa de inmunizaciones del Servicio de Salud Aconcagua. ¿Ustedes requieren de algún tipo de autorización por parte de los apoderados de los alumnos para poder aplicar la vacunación?
9: No se debiese solicitar ningún tipo de obligación, porque, o sea, de autorización, porque estas vacunas son las del Programa Nacional de Inmunizaciones y son las vacunas que por calendario le corresponden a todos los niños, niñas y adolescentes. Son obligatorias, son gratuitas y están definidas de parte del MINSAL. Y no es una decisión optativa, porque hay decretos desde el Ministerio de Salud que obligan a la vacunación, ya que es un tema de salud pública. Claro. Y no solo se protege a la persona en sí, sino que cuando vacunamos protegemos también al resto de la población.
8: Ahora, ¿qué ocurre en caso de que los padres se opongan precisamente a vacunar a su hijo, considerando que esto es obligatorio? ¿Existe alguna forma de que ellos se puedan oponer por algún motivo, por ejemplo, ideológico?
9: Lo que más nos pasa es que a veces los papás tienen temor de que los niños se vacunen en el colegio, porque son los niños los que expresan, pero nos pasa que al ver a sus compañeros a veces se transmite mucha más calma. Claro. Y los niños tienen menos rechazo a vacunarse. Ahora, si por algo ideológico el apoderado no se quiere vacunar, el llamado es a que puedan acudir a los establecimientos de salud para poder tener una educación y conozcan los beneficios y los riesgos también asociados a no vacunar. En este caso se puede firmar un documento de rechazo, pero el hecho de no vacunar a un niño, niña o adolescente también se incurre en lo legal en Chile en una vulneración de derechos.
8: Claro.
9: Entonces también hay un tema ahí legal que implica el bien superior del niño.
8: Claro, exactamente. Gabriela, ¿cómo es la logística cuando ustedes van a un establecimiento? Me imagino que llegan ahí varios funcionarios. ¿Cómo se vive ese proceso dentro de los establecimientos educacionales?
9: Sí, esto es un trabajo que se hace en conjunto con la Seremi. Los establecimientos se coordinan tanto desde el servicio de salud con la Seremi, en donde se les entrega información, y luego los establecimientos se vinculan con los directores, y ahí el llamado a los apoderados es a estar informados en qué fecha se va a realizar la vacunación en el colegio. Uh-huh. Preguntar, mantener también actualizados los datos de contacto en el establecimiento, y porque para que puedan asistir finalmente el día que va a ir el equipo. Es un equipo capacitado, no solo va una persona, va más de una persona. Siempre se hace de una manera respetuosa, se le entrega la información al niño a su altura, se le entrega contención emocional, no solo parte del equipo, sino también de los profesores. Entonces se hace en un ambiente bien respetuoso. Uh-huh. Y los equipos que salen a vacunar ya tienen experiencia, porque esta es una estrategia que se realiza todos los años.
8: Perfecto. Ahora, una vez que ya fueron vacunados los alumnos, ¿pueden presentar algunas reacciones secundarias, leves, más comunes? ¿Cómo se da eso?
9: Las reacciones son las esperables de cualquier vacuna, que son el dolor, la sensibilidad o la inflamación en el lugar que se aplicó las vacunas. Y para eso los establecimientos también entregan folleto, información a los apoderados de las acciones a realizar posterior a la vacunación, el consumir abundante líquido, el colocar pañitos fríos en el sitio de punción en el caso que los niños sientan calor o sientan dolor. Uh-huh. Eso como reacción esperable que puedan tener posterior a la vacuna.
8: Perfecto. Gabriela, ¿qué mitos hay? Sabemos que siempre hay muchos mitos en torno a la vacunación. ¿Cuáles son los principales mitos y cuál es el mensaje a las familias de los alumnos para que precisamente estén bien informados y no caigan en ese tipo de mitos que existen en torno a las vacunaciones en general?
9: Bueno, se ha generado igual ciertas corrientes de desinformación con respecto a las vacunas. Las vacunas son seguras. Pasan también por estándares de calidad. Las vacunas, la Seremi también es muy rigurosa en su almacenamiento. De acuerdo a mitos, podría ser que quizás la gente sienta que las vacunas puede ser que no sirvan para nada, pero en realidad, o que puede generar una reacción que sea más exacerbada. Uh-huh. Pero eso, las vacunas no buscan enfermar, no buscan preparar el sistema inmunológico para que pueda responder de una mejor manera cuando tenemos una infección real. Uh-huh. Entonces pueden haber sí posibles reacciones que sean más exacerbadas, pero los porcentajes son muy muy bajísimos, y en el caso de que se llegue a presentar algo así en un colegio, el equipo está preparado también ante esas situaciones. Cuando se realiza la vacunación escolar, también hay una coordinación, uh-huh, con los hospitales en el caso de que pudiese surgir alguna urgencia dentro de este proceso.
8: Perfecto. Finalmente, Gabriela, ¿cuál es el llamado a la comunidad, a los apoderados en este proceso de vacunación escolar de este segundo semestre?
9: El llamado es a informarse, a preguntar en el colegio cuándo va a ser la fecha la que van a ir a vacunar. Recordamos de nuevo que es primero, cuarto básico y octavo básico, y que confíen, porque los equipos de salud están capacitados, los van a acompañar de una manera respetuosa en este proceso, y que no solo es un cuidado para los niños y adolescentes individualmente, sino también para toda la comunidad. Entonces pueden confiar de que la vacunación en el colegio es segura y de que se hace de forma responsable.
8: Perfecto. Sumamente clara toda la información. Gabriela Torrealba, enfermera encargada del programa de inmunizaciones del Servicio de Salud Aconcagua. Te agradezco estos minutos para poder contarle e informar a los auditores de Radio Aconcagua de este proceso que están llevando adelante ustedes. Muchas gracias por tu tiempo, muy amable.
9: Muchas gracias, que estén bien.
8: Gracias.
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8: San Felipe fortalece el sistema de televigilancia con inteligencia artificial y proyecta superar las 100 cámaras de seguridad. El municipio inició la instalación de 24 cámaras de alto estándar en puntos estratégicos de la comuna e invertirá además una cifra cercana a los 255 millones de pesos financiados para ampliar la red de televigilancia con nuevos puntos y más de 50 cámaras adicionales. La incorporación de esta tecnología forma parte de un nuevo contrato de mantenimiento del sistema de cámaras de televigilancia, financiado íntegramente con recursos municipales, que además de garantizar su funcionamiento, considera mejoras estructurales y tecnológicas. Las cámaras están siendo incorporadas en sectores previamente definidos en el Consejo de Seguridad Pública, entre ellos las inmediaciones del terminal de buses, el entorno del Hospital San Camilo y distintos puntos del damero central de la comuna. La alcaldesa Carmen Castillo destacó que este proceso se complementará con nuevas inversiones que permitan ampliar significativamente la cobertura existente.
11: A todo lo que se ha señalado respecto a cámaras de televigilancia, estamos agregando nuevas, que vamos a superar las 100 cámaras en nuestra central. Algo muy importante, vienen con inteligencia artificial, vienen con todo lo que significa la tecnología de punta para poder sacar adelante todo lo que es, ojalá, la disuasión de delito o la intervención en situaciones de flagrancia. ¿Qué es lo importante en todo esto? Que estamos usando fondos FED y fondos royalty por sobre los 250 millones de pesos y que van a quedar como cámaras permanentes a la vista, 24/7 horas, siempre en forma permanente en nuestra central.
8: Por su parte, el presidente de la Comisión de Seguridad del Consejo Municipal, el concejal Basilio Muena, valoró el avance y destacó que la ubicación de los equipos ha sido definida de manera estratégica.
12: Estamos muy contentos desde la Comisión de Seguridad del Consejo Municipal por una iniciativa de la alcaldesa Carmen Castillo en conjunto con la dirección del departamento pertinente, en la cual se van a instalar 24 nuevas cámaras de seguridad en distintos puntos sensibles de nuestra comuna. Estamos hablando también de cámaras de seguridad de última tecnología que van a permitir reconocimiento facial y con inteligencia artificial. Estos puntos han sido estratégicamente definidos a través del trabajo en conjunto con Carabineros y las demás policías. Estamos hablando cerca de las inmediaciones del terminal de buses de San Felipe, también en lo que concierne al entorno del Hospital San Camilo y dentro del damero fundacional. Son 24 nuevas cámaras y además en el futuro también está asignado ya con fondos FED y royalty la instalación de nueva postación en distintos puntos habitacionales de la comuna para poder seguir reforzando la seguridad en nuestra comuna.
8: Finalmente, el director de Seguridad Pública del municipio, Felipe Olivares, explicó que la tecnología que se está incorporando permitirá fortalecer las capacidades preventivas de la central de cámaras.
13: Bueno, hoy en día, y con recursos 100% municipales, estamos instalando una herramienta tecnológica que ha sido sumamente importante para los servicios preventivos de la comuna, que tiene que ver con la instalación de cámaras con inteligencia artificial, que tienen una serie de parámetros que apoyan la visualización, la detección de procedimientos y básicamente es poner tecnología de punta al servicio de la prevención. Ahora estamos instalando un suplemento de 24 nuevas cámaras que están distribuidas en diversos puntos de la comuna, cuyo propósito es poder cubrir lugares de alta afluencia de público, lugares de servicio, para entregar mayor cobertura y mayores servicios preventivos en la comuna. Este año además hemos celebrado un nuevo contrato de mantenimiento del sistema de cámara, un contrato con recursos también 100% municipales y que además de garantizar la operatividad continua del sistema, viene a entregar una mejora continua implementando nuevos puntos, aumentando la cobertura en base a la alta eficiencia que tenía un servicio de cámara de la Dirección de Seguridad Municipal, en donde en el último tiempo han servido para poder detectar en tiempo real ya una centena de procedimientos en donde los operadores logran visualizar de manera oportuna hechos delictuales y el cual gracias al trabajo colaborativo tanto con Carabineros de Chile como con los servicios preventivos de nuestros inspectores municipales se han logrado frustrar todos estos hechos, logrando poder dar un beneficio sustancial a la calidad de vida, a la tranquilidad y a la seguridad de nuestros vecinos.
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8: El Mundial de Vóley ya entró en su etapa decisiva y los Andes también se convierte en escenario de las jornadas de playoff y etapas definitorias del campeonato, instancia que se extenderá hasta este sábado 15 de agosto. Luego de las jornadas clasificatorias, las selecciones de Corea, Filipinas, México, Argelia, Puerto Rico y Túnez juegan en los Andes la posibilidad de avanzar en su camino en la competencia internacional, acompañadas por un público que ha demostrado un sostenido entusiasmo durante todo el torneo. La respuesta de la comunidad ha sido uno de los aspectos más destacados de este evento mundialero, con jornadas en que las entradas se han agotado, demostrando el interés de las familias y los amantes del deporte por ser parte de una competencia de nivel internacional. Precisamente, escuchemos las diversas reacciones que ha tenido el público andino con el Mundial de Vóley.
14: Mi nombre es Carla Román, mamá de la número 17, Karine Alice Román. Mira, nos han tratado muy bien, con mucho cariño, la sede está espectacular. Pues somos un grupo de alrededor, hoy llegaron casi todos los padres y somos como de 20 a 30 personas apoyando a la selección de Puerto Rico. Bello, no sabía que era tan bello, las montañas, la nieve, el frío, el clima, estaba bello, espectacular.
15: Gabriela Valenzuela y no, encuentro increíble que sea un evento así acá en los Andes, fomenta mucho el deporte, así que no, bacán, bacán, bacán.
16: Sí, yo también encuentro que es muy bueno porque las familias se juntan acá a ver los panoramas y en verdad es algo innovador para los Andes.
17: Mi nombre es Daniel Güenulaf, vivo acá en los Andes hace 17 años más o menos. Actividades como estas son buenas para nosotros porque motivan a hacer deporte, a mí me encanta el deporte. Y mi hijo estudiaron los tres acá, trillizos, estudiaron acá, así que el colegio sea sede también es muy bonito para nosotros y también nos recuerda que el deporte es lo más sano que hay como para practicar y tener una vida sana.
18: Mi nombre es Margis Núñez y vengo de la ciudad de Punta Arenas. Bueno, de la ciudad, la encuentro muy comparativa de donde vengo, el frío, la estadía ha sido muy bonita, lo que estamos viviendo acá es muy bonito. Mencionar que para nuestras jugadoras ha sido un poco complicado el clima, ya que han tenido bastante frío a comparación del país de donde somos, que es aproximadamente 35-40 grados. Pero dentro de todo, lo estamos sobrellevando.
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8: En septiembre se abrirán las ofertas para nueva licitación de autopista Los Libertadores. El diputado Nelson Venegas dijo que estará pendiente de este tema y planteó algunas objeciones al proceso en el cual participaron cuatro empresas. Esto dijo en entrevista con Eugenio Cornejo, donde además cuestionó el alto costo de los peajes.
19: Este viene el gobierno de la presidenta Bachelet.
20: ¿De antes?
19: Del segundo. Sí. Lo continuó el presidente Piñera, lo continuó después el presidente Boric y hoy día sale. No, si este proyecto...
20: Es de muchos años.
19: Es de muchos años.
20: La segunda licitación.
19: La segunda. Lo que pasa es que el problema es que no se podía licitar antes porque el contrato no terminaba, el contrato anterior. Pero el diseño y cómo se va a realizar el diseño también. Ahora yo tengo algunas complicaciones. Yo he estado el otro día estuve con el ministro a propósito de otra pelea que estoy dando por el tema del peaje de Yayay y de Quillota. Y de ahí te voy a contar otras cosas.
20: El peaje Yayay ya no existe.
19: Claro, pero existe. Es con un cobro electrónico.
20: Es free flow.
19: De ahí te voy a comentar un poquitito. Yo he estado en conversaciones con el ministro de Obras Públicas y de Transporte, que es un buen ministro, pero yo creo que la tiene muy difícil. Es otra decisión errada de este gobierno. También lo quiero señalar, Eugenio.
20: ¿Quién?
19: Yo entiendo que hay ministros que pueden, por ejemplo, tener dos ministerios porque son temas no tan relevantes, ¿ya? Pero en las Obras Públicas y Transporte son los dos grandes problemas que existen en todos los lugares. Yo creo que es mucho trabajo para él. Y estuvimos conversando respecto a este tema de la carretera, de la concesión de la Ruta 57. Hay ciertas complicaciones de cómo se ha dado esa licitación, Eugenio.
20: ¿Sí?
19: Sí.
20: ¿Por qué?
19: Sí, porque se hizo ciertas modificaciones y después se hizo un periodo de consultas donde hubo personas que pudieron realizar las consultas y después, para levantar nuevamente la licitación, entre periodo de consulta y nueva licitación, pasaron sospechosos pocos días. ¿Me entiendes?
20: De esta misma licitación.
19: De esta licitación.
20: Ya.
19: Yo quiero decirlo, mira, esta es la primera vez que lo digo. Yo estoy muy atento a lo que está ocurriendo ahí. No sé si me entendiste lo que te estoy diciendo.
20: Sí.
19: Se hizo consulta y después de las consultas, para llamar a la nueva licitación, se hizo de manera muy rápida. De manera tal que pudieran haber existido muchos otros interesados que quedaron inhibidos de poder participar en la licitación.
20: No, o sea, no se consultó a todo el mundo. Pero yo sé, por ejemplo, que en algún momento...
19: los tiempos que corresponden.
20: Claro, yo vi que, por ejemplo, vinieron a hablar con alguna municipalidad de acá. Tengo un recuerdo que se juntaron con la gente de los Andes. ¿Ah? Y con otra comuna más...

0: el 3.5% por sobre la inflación, pero además que muchas veces, y este es el meollo del asunto, cuando se hace una licitación para la construcción de una calle, lo que se licita es para poder construir y mantener. Pero ¿qué pasa después que ya está construido? ¿Por qué se sigue cobrando lo mismo, el mismo peaje que tomaba en consideración la construcción y la mantención, si ahora solo corresponde mantención?
1: Ya.
0: Esa es la pregunta que desata toda esta comisión investigadora. Y yo soy miembro integrante de esa comisión.
1: ¡Epa! Ya.
0: Me metí en esa comisión y eso significa...
1: Y la encabeza también, ¿no?
0: No, no la encabeza. Porque lo que pasa es que la encabeza Carlesi.
1: Ya.
0: Carlesi, el diputado Carlesi.
1: Del Nacional Libertario. Ya.
0: Pero viene un tema bien complejo ahí, bien, porque vamos a analizar las características de cómo se están realizando el tema de los peajes, que también es bastante oscuro, Eugenio. Bastante oscuro. Y sobre todo los TAC. Sobre todo los TAC. Te han llegado parte de veces que tú vas a Santiago y que no entiendes, por ejemplo, por qué te cobraron parte. Eso es lo que está ocurriendo. Hay cuestiones muy complejas.
1: Por ejemplo, el parte que por circular por la vía exclusiva de los buses.
0: Por ejemplo. Entonces te llegan partes y esas partes llegan a los juzgados de policía local. Hay toda una estructura muy oscura y ahí nos vamos a meter en la comisión investigadora. Pero además se da un informe y en ese informe lo vamos a conversar con el ministro de Transporte para ver si buscamos por fin una solución respecto de cómo es el manejo de los peajes. Y lo que ocurre entre nosotros, los aconcagüinos y Valparaíso, es brutal. Nosotros en menos de 100 kilómetros pagamos 4 peajes.
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3: Unión San Felipe logró valioso triunfo frente a Arica en el norte y se trajo los 3 puntos hasta el Valle de Aconcagua. Escuela Básica de Río Blanco inauguró el primer sistema de reciclaje de aguas grises certificado del país. San Felipe fortalece el sistema de televigilancia con inteligencia artificial y proyecta superar las 100 cámaras. En septiembre se abrirán las ofertas para nueva licitación de autopista Los Libertadores. Se termina la revisión de las noticias. Ahora puede continuar su día informado. Hasta la vista.
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6: Son las 2 de la tarde, un minuto.
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4: Eran las 5 de la mañana.
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8: Hola, hola, muy, muy buenas tardes. Buenas tardes, porque hay tardes y tardes. Esta es una tarde feliz, porque en lo que ha sido una constante en las últimas tres temporadas, no siempre podemos llegar a un programa de deporte en Aconcagua para comentar un triunfo de Unión San Felipe, junto a nuestro radio controlador, don Víctor Salgado Olivares. ¿Cómo está?
9: Muy bien, buenas tardes.
8: ¿Concuerda conmigo en eso?
9: Sí, concuerdo, porque, a ver, y antes de saludar a don Víctor González, segunda victoria de visita de Unión San Felipe. ¿Hace cuánto que Rampo no gritaba un Viva Chile? Es decir, tenía como acumulado el grito de gol de un triunfo de Unión San Felipe, ¿sí o no?
8: Bueno, dicen que en Arica querían casi lo sacan con las patas para adelante y lo mandan en el avión de vuelta para acá. Pues, así,
9: pero sí, en todo el estadio.
8: Claro, sí. Hasta los Chukis. Dicen que los Chukis se lo querían comer.
9: Los o sea, Chukis son serios.
8: Andaban buscando quién era el que gritaba tanto en el calor.
9: El gol, claro.
8: ¿Cómo está don Víctor González Figari?
10: Hola, Jorge. Muy buenas tardes. Pero antes de que comiences, déjame saludar a don Víctor, al Víctor Chico también, hoy día es San Víctor.
9: Ah, verdad, tiene razón.
10: Un saludo, estoy medio difónico, sí.
9: Gritó mucho el gol.
10: Gritó el gol, así que un saludo grande para todos los muchos.
8: Gritó de Chile.
10: Nuestro amigo Víctor Araya también. Y bueno, todos los Víctores por ahí.
9: A todos los Vitocos.
8: A todos los Vitocos, los buenos y los malos.
9: A todos nomás, claro. De su onomástico.
8: Sí.
9: Y la típica dice: no son santos. No, típico que dicen eso.
8: Claro. Pero sí. Entendiendo que los santos. El santo conmemora a un santo verdadero.
9: Claro. No me pida la historia de San Víctor, pero capacito que la tenga más rato.
8: ¿A quién? ¿A quién? No me suena San Víctor a mí, pero no, a mí tampoco me suena un San Víctor. No. San Víctor, ayúdame, por favor, no lo recuerdo. No. Pero tiene que haber un Víctor por ahí que para felicitar a... Y a Víctor González también, po. ¿San Víctor?
9: Sí, por eso.
8: Por supuesto, es raro, claro. Sí, ya, yo me voy, mejor usted haga el programa, son tan de aniversario, tan de onomástico, los Víctor. Que, bueno, ahí viene el famoso dicho, ¿qué me vas a regalar? ¿Qué me vas a regalar, Víctor? Bueno, buen triunfo, Unión San Felipe.
9: Buen triunfo, lo decíamos recién, en el mejor momento de Arica viene el gol de San Felipe. Y eso dibujó a Arica.
8: No apareció más.
9: No apareció más. Y incluso yo creo que es tanto el peso... que en el Pelán también tenía la oportunidad de en los descuentos de empatar a Arica y se perdieron la ecuación.
8: Felizmente,
9: claro.
8: Felizmente, porque todavía andan buscando la pelota de Miluón de Quisión. Dicen que llegó a la casa el flaco González de Arica y que no la quiere devolver. Dice, no, aquí no llegó ninguna pelota, no ha llegado ninguna pelota.
10: Pasó por sobre de mi casa.
9: Me acordé anoche cuando...
8: Pues que sí, cuando viste han llegado a pelota en la esquina colorada.
9: Sí, me acordé anoche de Gotti también en una oportunidad frente a Cobreloa que fue casi similar en penal que se perdió Gotti. No fue contra Unión San Felipe, no me acuerdo con quién fue, pero algo similar. La pelota fue a dar, o sea, a las minas en Calama, no sé dónde.
8: Pero bueno, Rambo, a propósito de andar, sí, se fue, que quiere volver a Calama, pero tiene que esperar una temporada más y también producir algo más también.
9: Claro,
8: porque,
9: que sí.
8: Está porque, sí, porque, sí.
9: Y a propósito del triunfo, y buen triunfo de San Felipe, su parte 3. Mira, el triunfo frente a Puerto Montt en el 90+6 lo anotó García. ¿Y ayer quién fue el que anotó?
8: García.
9: García.
10: Es decir, tres goles.
9: Es decir, dos en dos victorias de San Felipe y el 1-0 lo anotó García.
8: ¿Tienes
9: y golazos.
8: Sí, calidad de para entrar de 9. Pelotas que en teoría deberían ser para otro jugador.
9: Sí. Y golazo, el de ayer fue un golazo.
8: No, el de ayer fue un golazo en toda su...
9: Desde que nació el tiro cruzado.
8: En toda su estructura fue un gol maravilloso porque el pase, el quite, el pase de Brian González, la jugada, la acción de...
9: De Aravena.
8: De Aravena, muy cerebral.
9: Bueno.
8: No, es que prácticamente hay que preguntarle porque si tú te fijas, Aravena nunca mira hacia atrás. Entonces yo tengo la idea, si no sé si le grita... el chico que pasa por su espalda, porque hace la descarga sin mirar.
10: No, es que lo esperó.
8: Por eso lo esperó. Entonces eso te habla a la clara de que es una jugada que está preparada. Es una jugada preparada y que el centro
9: y,
8: preciso.
9: Y dio el resultado.
8: Y el remate.
9: Y a cobrar.
8: El remate del Luis García, extraordinario, y el arquero Saracho solamente se tira para la foto. Porque
9: tú decías para la foto, exactamente.
8: En la foto lo fusilan. Pero creo que es un triunfo importante y en esta dinámica de que ojalá que, así como se habló en el partido contra Recoleta, que el punto puso fin a dos derrotas consecutivas por el torneo de ascenso, ¿te acuerdas? Wanderers Antofagasta. Uh-huh. Y preferían mirar el vaso medio lleno. A veces es bueno mirar el vaso medio lleno, no centrarse tanto en el vaso medio vacío. Y en ese análisis post partido con Recoleta se enfocaban en todas las declaraciones, iban en torno, si usted te fija en las declaraciones, iban en torno a entender que ese punto era importante porque detenía el ciclo de derrotas.
9: Sí.
8: Y podía ser que había que tomarlo como un punto de partida. Claro, se hizo mucha crítica, que cómo conformarse con el empate y cosas así, pero al final el tiempo termina dando la razón a los que declararon de esa forma, porque se le termina ganando, se le gana a Arica y a San Marcos, en este caso en rigor, y en un triunfo que la verdad desde la expresión de deseo, todos queremos ganar los partidos, queremos ganar el domingo, desde la realidad futbolística. Yo creo que solamente los hinchas más optimistas, fuera del tema de decir vamos a ganar, pero sea de dar por concepción futbolística, los más optimistas solamente podían esperar un triunfo de Unión San Felipe sobre San Marcos, y lo termina ganando. Y me parece que más allá de que San Marcos tuvo sus oportunidades, dominó a rato y todo lo demás, San Felipe hizo su partido. San Felipe jugó el partido que San Felipe quería jugar, el partido que planteó. O sea, fue un equipo que se defendió bien, raspó bien, se puso el overall. Eso hay que felicitar al profesor, al preparador físico, porque el equipo está afinado en esa dinámica. O sea, es capaz de soportar el ritmo y la intensidad de un partido como lo hizo San Marcos, y termina justificando un triunfo que a mí me parece importante, porque creo ya que hay que olvidarse del tema del descenso. Yo creo que sería bueno cambiar ese diálogo o esa visión y empezar derechamente a colocar objetivos más altos, que no sean estar ahí en mirando a Rangel. O sea, yo creo que a Rangel ya hay que soltarle la mano, como se dice por ahí, ¿no? Y empezar a mirar y enfocarse en lo que Don Víctor nos va a dar la tabla, en los que están arriba. O sea, dejar de soltarle la mano a Rangel y tratar de agarrar al que va en el octavo lugar. O sea, colocarlo como objeto de deseo. O sea, porque mientras sigamos sosteniendo esa relación del colista, que está muy lejos, son 14 puntos ya. O sea, perdóname, o sea, quedan dos tercios de torneo y ya le sacaste 5. O sea prácticamente, sin más allá de lo que digan las matemáticas, es una cuestión imposible, ¿no? Si es imposible coquetear con el descenso. O sea, Rangers tiene que ganar todo y San Felipe perder todo de aquí para adelante, y eso no va a pasar. Entonces yo creo que también desde ese objetivo, ya vuelvo sobre esa idea, soltarle la mano a Rangers, Santa Cruz, Santa Cruz yo creo que debe seguir mirando a Rangers. Santa Cruz.
9: No, sí, Santa Cruz sí.
8: Debe
9: sí.
8: seguir. Soltar el amor y ya enfocarnos así, porque es la forma definitivamente de plantearse un objetivo mayor. O derechamente ya decir, conformemos con no descender, o sea, es quedar en una zona.
9: En la media.
8: En una zona de confort donde no pelean ni arriba ni abajo, pero sería.
9: En la media de la tabla, por ejemplo.
8: Claro, pero cuando tu equipo tiene la capacidad de ganarle a protagonistas del torneo, se le ganó a Puerto Montt. Que venía en ese momento, Puerto Montt ha estado toda la campaña encumbrado. Y se le gana de visita a un San Marcos.
9: Esa vez, si no me equivoco, venía con problemas Puerto Montt porque había perdido de. No, y había perdido de local.
8: Claro.
9: ¿Te acuerdas?
8: Sí, había.
9: Entonces venía con la espinita ahí. Y él, como lo decíamos, en los descuentos es donde García anota y deja los tres puntos aquí en San Felipe.
8: Claramente. Entonces, ¿qué te dice eso? Cuando tú logras vencer, por ejemplo, te logra confirmar que tienes equipo, o sea, que San Felipe perfectamente, ¿por qué no plantearse un objetivo mayor? Y creo que el triunfo sobre San Marcos lo deja así, o sea, lo deja, lo confirma, sí, lo ratifica.
9: Y es tan rápido lo que se avanza, porque ya este fin de semana se viene Cobreloa, se viene otra fecha del torneo de la B. Claro. Entonces, lo que se logró anoche en Arica,
8: hay que ratificarlo.
9: Hay que ratificarlo el domingo acá en San Felipe.
8: Si esto es tenis, es como que estás jugando contra, guardando las proporciones, lógicamente, un tenista rankeado 30, está jugando con el, vamos, con un top 10, por ponerlo así, que era Arica es tercero, un top 3, ya. Y le quiebras el servicio, tú sabes lo que es difícil que es quebrar un servicio a estos tipos. Que en tenis saben eso precisamente, estos tipos, estos monstruos no ceden el servicio ante cualquiera. Le logras quebrar el servicio, entonces de inmediato tienes que confirmar el saque. En tu servicio tienes que confirmarlo. Y eso es lo que tiene que hacer San Felipe el próximo domingo. O sea, confirmar el triunfo sobre San Marcos. ¿Qué mejor que ante un cuadro, frente a un cuadro como
9: ¿al portero? Guadalupe,
8: frente al líder, o sea, votaste al tercero, lo dejaste complicado, y Cobreloa perfectamente en San Felipe podría perder el liderato.
9: Sí, puede suceder.
8: Podría irse sin ser líder, claro, no nos vamos a adelantar porque Parujo otros
10: tenemos
8: brujos también. En realidad, si para brujos hay un brujo aquí ya, pero lo concreto es que se demuestra que el equipo puede, o sea, que está en la exigencia. O sea, que no, si el equipo fuese limitado, y ahí uno justifica la crítica y entiende la crítica que se puede hacer del medio o la gente que le hincha, es precisamente porque si el equipo no tuviese las capacidades, simplemente no gana. Po. Si Arica no, cualquiera va y gana tampoco.
9: No, no.
8: ¿O no? Sí. Entonces, es porque el equipo demuestra que tiene la herramienta y falta quizás ese el detalle, como se dice por ahí, normalmente la chocha para el peso y San Felipe la va encontrando, pero ahora hay que ratificarlo todo. O sea, ayer no sé, como yo planteaba en la mañana, que comentar triunfo de San Felipe no sea un ejercicio de comentar proezas deportivas, sino que sea algo que sea más común. O sea, que como decíamos recién, como partimos este deporte en Aconcagua, con mucha alegría, mucha emoción, porque podemos partir un programa comentando un triunfo y no un empate o una derrota. Es raro comentar, o sea, un triunfo. Queremos que este ejercicio sea más frecuente, sea más común, sea más normal. Sea
9: habitual.
8: Sea habitual. Y no es que estemos hablando de proezas,
9: claro,
8: ¿cierto?
9: Claro.
8: O sea, bueno, vuelvo una mañana en los juegos, dijo, no, si yo estoy hablando de es una realidad lo que estoy diciendo, o una mentira. Respecto a que queremos que sean los triunfos comunes.
9: La realidad.
10: Que sea más habitual.
8: Claro,
9: la realidad.
8: Claro, o sea, que no que gane San Felipe, Don Vito, sea algo tan extraño, ¿cierto? Así como que sea una rareza, ¿cierto? Y eso queremos que sea habitual, y eso, por eso, lo importante de la victoria de anoche, porque se hace ante un gran equipo, y como San Marcos, un protagonista, San Marcos ha sido protagonista todo el torneo, no ha
10: caído. Primero con empates.
8: Claro, y después.
10: Luego. Hasta ganando partidos afuera.
8: Exactamente, pero se consigue ante un rival muy difícil, y creo que perfectamente este triunfo demuestra que Unión San Felipe puede aspirar a cosas más grandes.
10: En la primera rueda nos sacó un empate, capo.
8: Sí. Entonces, ¿por qué no?
10: En cuanto a esta fecha, la vigésima fecha, quinta de la segunda rueda, comenzó el día martes con el partido en el Chinquihue, Puerto Montt 0, la Unión Española 1. Continuó el día miércoles en San Bernardo, Magallanes y Cobreloa empataron a 2. En Recoleta, Deportes Recoleta venció a Ranger por 4-2. En el Calvi Bascuñán, Antofagasta y Santiago Wander empataron a 0. Y en el Carlos Dibbon, San Marcos de Arica 0, Unión San Felipe 1. En el día de hoy se está jugando en el Lucio Fariña San Luis con Deportes Temuco con arbitraje de Francisco Soriano. Y luego, a las 20:30 horas, en el Tierra de Campeones, Deportes Iquique con Deportes Copiapó con arbitraje de Benjamín Sarabia. A la misma hora, en el Estadio La Granja, en Curicó, Curicó Unido recibe a Deportes Santa Cruz con Francisco Gajero en el arbitraje. Jorge preguntaba por él, por la tabla de posiciones. Primer lugar, continúa Cobreloa con 35 puntos. Segundo, está Santiago Wander con 34. Tercer lugar para Deportes Antofagasta y San Marcos de Arica y también Deportes Puerto Montt, todos ellos con 30 puntos. En cuanto a la diferencia de goles, tenemos a Antofagasta con una diferencia más 12, San Marcos de Arica diferencia más 9, Puerto Montt diferencia más 2. Luego en el sexto lugar tenemos a Magallanes con 29 puntos. En el séptimo lugar está San Luis y la Unión Española, ambos con 28 puntos. San Luis más 4, 0 la Unión Española. Noveno lugar está Deportes Copiapó con 27. Décimo lugar Deportes Recoleta con 26. En el undécimo lugar está Deportes Temuco con 23. Duodécimo está Unión San Felipe con 20. Décimo tercer lugar para Deportes Iquique con 18. Décimo cuarto Curicó Unido con 17. Décimo quinto Deportes Santa Cruz con 13. Último décimo sexto lugar para Ranger con 6 puntos.
8: Esa es la lo que deja la, la esta fecha, que es feliz para la Unión San Felipe porque se vuelve al triunfo, el equipo comienza, creo, a poder discutir con propiedad, con cosas interesantes, claro. Ahora, clave, el fútbol es dinámico, los triunfos se disfrutan, se gozan, duran, ¿cuánto se dice por ahí? 24 horas.
9: No más que eso.
8: Y ya vuelves a la realidad. Y
9: incluso porque esta es una semana corta,
8: claro.
9: Porque, imagínate, día miércoles, sí. Y ya el domingo nuevamente,
10: ya otra fecha. El sábado comienza la fecha, sí. 21.
9: Claro.
10: A las 15 horas en el Fiscal, en Talca, Ranger con Magallanes. A las 20 horas en el Santa Laura, la Unión Española con San Marcos de Arica. El día domingo, 12:30 horas, Estadio Elías Figueroa, Santiago Wander, Puerto Montt. 15 horas en el Municipal de San Felipe, Unión San Felipe recibe a Cobreloa. 20 horas en el Tierra de Campeones, Deportes Iquique, Antofagasta. Día lunes, 17, 18 horas, Estadio Joaquín Muñoz, Deportes Santa Cruz con San Luis. 18 horas, Estadio Luis Valenzuela, Deportes Copiapó con Curicó Unido. 20:30 horas en el Germán Becker, Deportes Temuco con Deportes Recoleta. En cuanto a la segunda división, vamos a dar el tiro en la parte de arriba del fixture para campeón de la segunda división. El día 16, o sea, el día domingo, a las 15:30 horas en el Estadio Atlético de Concón, Concón Nacional recibe a Trasandino.
8: Es en la, en lo que tiene que ver con la segunda división. La fecha que, bueno, que está terminando trae como consecuencia el alza de Unión San Felipe en puntos. Creo que vuelvo sobre una idea, 14 puntos ya es demasiado, o sea, yo vuelvo sobre, lo había planteado en su momento, que si Santiago Moni fue incapaz en un torneo completo no levantar 9, o sea, pensar que en 11 son los partidos que están quedando.
10: Jorge, tú hablas de Rangel.
8: 14, claro.
10: Porque Rangel, la próxima fecha, la fecha 22,
8: ¿sí?,
10: tiene que viajar a Arica para jugar con San Marcos de Arica.
8: Claro, y está todo complicado. O sea, ya ayer Basay se agarró con los periodistas de Talca, ya están pidiendo la cabeza. Tú sabes la mala prensa cuando se le va encima ya.
9: ¿Y tú?
8: Lo están pidiendo. Sí, o sea, ya están, sí. Hay toda una campaña para sacar a Basay. O sea, ya, o sea, Rangnick, ya, ¿a qué puede aspirar ya si, o sea, ya si cambia un nuevo técnico?
9: No sé si con un nuevo técnico va a poder avanzar más. ¿Tuviste el partido ayer?
8: Sí.
9: ¿Lo empató? Lo tuvo para ganar, le anularon un gol. Pero después el 4-2.
8: Y ya no, o sea, una goleada. O sea, yo creo que derechamente el San Felipe ya está muy, muy por sobre el colista. O sea, colocando como punto de referencia esa parte del descenso, ¿cierto? Ya, pero yo creo que, vuelvo sobre una idea, que ojalá se postule a más, o se aspire a más que eso, y no estar solamente en una zona de confort sin pelear nada. Y ya vamos a entender que, por ejemplo, la dinámica del torneo fecha a fecha se empieza a tornar, por ejemplo, muy atractiva en lo que tiene que ver la disputa por el título, donde se empieza a comprimir mucho todo, donde Cobreloa no logra verse dominante. Da la sensación que ayer administra demasiado el partido Cobreloa, lo vi hasta temeroso a rato. Wanderers que consigue un buen resultado, que creo que va a estar como entre cuatro en la pelea, y, o sea, y vamos nuevamente a asistir a un torneo que se va a definir en la última fecha,
9: como cuando ascendió Cobreloa,
8: claro,
9: que habían varios ahí
8: que estaban en,
9: con la opción de, bueno, de ascender
8: esa fecha que se recuerda que en esa fecha que por minuto subió San Mar, subía Iquique,
9: estaba Wander, ¿no?
8: Subía Wanderers,
10: fue cambiando
8: claro, y terminó subiendo Cobreloa, ¿se acuerda, no? Sí. Está subiendo Iquique
9: y fue en claro, Talca, ¿no?
8: ¿Dónde, en Talca fue
9: donde Cobreloa, o sea,
8: que se decía sube Iquique,
9: sí.
8: No, ahora sube Wanderers,
9: sí,
8: y termina en, el, en la última pelota sube Cobreloa, ¿te acuerdas, no?
9: Sí.
8: Porque vino el tiro libre y el partido se acabó ahí, pues. Sí, como era la última pelota, el árbitro no alcanzó ni a... Si fue la locura general. O sea, que uno de las finales de torneos, creo que más espectaculares que ha dado el fútbol chileno. Si uno lo pudiese comparar, esto fue como fue campeón en Manchester City.
9: Claro.
8: Cuando dio vuelta el partido en dos o tres minutos. Entonces, lo concreto es que ya va quedando claro eso. A la liguilla... ¿Cuántos puntos de liguilla estamos, don Víctor, en estos momentos? San Felipe del número 8, si no me equivoco, a 8 puntos. También son hartos.
9: O sea, sí, pero estamos...
8: Pero más abordable.
9: Exactamente, primera fecha de esta segunda rueda.
8: Veámoslo así. Si vemos que son hartos puntos, 8 en la liguilla, ¿por qué Raquel tendría que entender que 14 es poco para ganar a San Felipe? O sea, sí, mirámoslo. O sea, sí. O sea, es cosa de perspectiva, ¿te das cuenta, no?
9: Y volvemos a lo que comentamos hace un instante atrás. Importante también lo que se viene este fin de semana. Es decir,
10: la Unión Española, que está con en el octavo lugar con 28 puntos.
8: O sea, estamos a 8 puntos exactos.
9: Por eso te decía, importante este término de esta fecha y lo que se viene el fin de semana.
8: Claro. Entonces, yo digo siempre, como dicen, por perspectiva todo esto, para mí es mejor mirar, agarrar a uno que está a 8, que pensar que agarrar al que está a 14.
9: Ya, sí.
8: Sí, sí, o no,
9: bueno,
8: claro, sí.
9: Es lo ideal.
8: Es lo ideal.
9: Es lo ideal, claro.
8: Es lo ideal, entonces yo creo que por ahí debe ir la
9: porque quizá, la mirada. Porque quizá eso te motiva más también.
8: Por supuesto, y por eso es tan importante el triunfo de anoche, y puede ser tan importante lo que va a pasar el domingo.
9: O sea, es importantísimo el domingo.
8: Que en una semana te deshagas de dos, sí, protagonistas.
9: Sí.
8: O sea, es como...
9: Y puede ser. Y puede ser.
8: Es como cuando tú estabas convencido que eran malos para la matemática y estudiabas como loco para la prueba de coeficiente 2 y te sacaba un 6. ¿Qué te demostraba eso? Que el tema del estudiar, ¿no? ¿No? Que no eran malos.
9: Nada más.
8: Aquí lo vemos.
9: Y lo decíamos en forma interna, ¿cómo es Cobreloa? Hablábamos del portero y la defensa de Cobreloa.
8: Exacto, así que creo que por ahí va a estar la discusión, y yo creo que ya no sé si Rangers incluso tenga la capacidad en estos momentos de pensar en Santa Cruz, que está más cerca, pero yo a Rangers, después de lo de anoche y después de lo que pasa anoche, que ya... Te digo, está todo movido porque básicamente Basay es zorro viejo en esto, pero tiene que entender que se agarró con la prensa y ya se va a hacer la campaña y no va a tener más camino que irte, ¿no? Si esto es así o no.
9: Sí.
8: Sí, pues el quinto poder, ¿o no?
9: Y por eso, claro, es que es importante el término de esta fecha, porque podría quedar a 7 de Santa Cruz. si pierde hoy Santa Cruz. Entonces sí, también es un poquito de positivo para Rangers, si es que pierde Santa Cruz.
8: Si es que pierde Santa Cruz. Lo concreto es que, como sea, el tema ya para San Felipe se cierra, creo que el primer desafío, tres desafíos importantes que en una semana que habíamos dicho que cerrando con el partido con Recoleta, que era una semana crítica, básicamente por Recoleta, que no es un equipo que está ahí, que no es estelar, que no está en los puestos de vanguardia, que en algún momento sí los tuvo en este torneo, tenía que ver mucho con el asunto que es la Bestia Negra Unión San Felipe, el tema histórico, nunca se la ha ganado, o sea, viéndolo así de ese punto de vista, se consigue algo que no perder con la Bestia Negra. Después viene San Marcos, equipo al que había que desafiar de visita, eso fue anoche, y ahora se cierra todo con Cobreloa. Entonces, creo que hasta el momento, esta semana que se entendía crítica para el Unioni, la está sorteando con éxito.
9: Claro,
8: hay que cerrarla bien este domingo.
9: Es que ese es lo que le decíamos, hay que cerrarla bien este fin de semana, este domingo.
8: Así que el equipo, como te digo, como hemos dicho hasta el cansancio, los comentarios, se vio muy bien, o sea, en el sentido de, en su propuesta, el equipo se vio bien, o sea, se vio con overall, defendió. Unión San Felipe jugó el partido que se había propuesto. Y en esa dinámica lo resistió, lo aguantó y lo mató cuando tuvo que hacerlo, y eso habla muy bien porque fue un conjunto efectivo. Tema aparte, y hay que dar las gracias, y de verdad lo digo, no con un ánimo de destacar, así como colocar que los líderes y todo lo demás, la tremenda audiencia que tuvo Deportes en Aconcagua anoche el partido. O sea, realmente a ratos nos impactó. Estar por sobre 10 puntos, o 10 veces sobre... no diga nuestros amigos, porque no digo, no es menor el dato, o sea, se agradece esa confianza que hay. Llega a poner nervioso de repente.
9: Sí, pero ahí
8: Y se agradece eso. Dato objetivo que tuvimos nosotros a la mano,
9: que nos llegaron. Disculpa que sea tan modesto, pero que casi es lo que se vive siempre.
8: Sí, claro.
9: Uno que está a veces en los controles, más o menos tú vas viendo, claro, dónde está la preferencia.
8: Exacto. Sí, como fue, como me acuerdo, esa famosa final contra Melipilla, ¿te acuerdas? Cuando mandaste póngase las pilas, chiquillos, que lo están escuchando todos ustedes, ¿te acuerdas? Sí, ¿no? Claro. Sí, ay, Dios mío, mandaste el... 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
4: Estamos de retorno en Deportes en Aconcagua y usted siempre recuerde que el doctor Christian Birs está siempre junto a la Uni San Felipe, el Deporte de Valle de Aconcagua, y el concejal Ricardo Caco Covarrubias es el concejal que pedalea por un San Felipe y su gente.
5: Algo que no, por el tiempo no dimos a conocer, Jorge, lo que es la competencia internacional para los equipos nacionales, Católica y Coquimbo Unido. Buenos resultados, y más o menos lo decíamos nosotros igual que el resultado de San Felipe, es decir, en la revancha para ellos que se impongan acá en Santiago, en Chile, creo. ¿Sí?
4: Exactamente.
6: Un partido de Mono, ¿eh?
4: Sí, de Mono Sánchez, sí. No hablamos de Católica, y que no se sientan los amigos de la Católica, que en este valle son hartos los que
5: tienen
4: la Universidad Católica.
5: Sí.
4: Yo la verdad tuve la posibilidad de ver precisamente los supuestos minutos que decían tanto en la radio que yo venía escuchando como en la tele, que después que decían que Estudiante hacía mérito para el 2-1 y todo lo demás. Pero sabes que yo en esos momentos que supuestamente Estudiantes era muy superior a Católica, yo a Católica nunca lo vi sobrepasado. No lo veía dominante en absoluto. Era visita en Argentina, es difícil, pero tampoco un equipo que estuviese agobiado, que estuviese sufriendo el partido, ¿no?
5: Es que quizás, Jorge, el comentario era porque como se le ganó a Boca y se comparó quizás ese encuentro, creo yo, para algunos.
4: Puede ser. Lo que esto es que lo que tiene que ver con fuerzas, ojo, con Estudiantes no hay que confiarse. Porque equipo escopero, el año pasado apareció en semifinales de Libertadores después de que uno lo vio con mucha duda en la fase de grupo, y después, chuta, estaba ni más ni menos que en semifinales. O sea, son equipos escoperos que precisamente se hacen fuertes en instancias donde la teoría te dice que, o la lógica te indica que vas de perdedor, y salen ahí, sacan a relucir toda su historia.
5: Exactamente. Ojo que Católica no va a contar con San Pedri, por ejemplo. Y ojalá que no suceda lo que le sucedió a la Chile. Recuerda que cuando lo comentábamos, su participación en Copa Libertadores, digo, el error fue cuando perdió de local la Chile, cuando ganó de visita, pero no aseguró de local. Exacto. Y eso fue que quedó finalmente fuera de competencia.
4: Precisamente con Estudiantes.
5: Con Estudiantes fue.
4: Precisamente con Estudiantes de la Plata.
5: Claro, entonces por eso decíamos.
4: Pero creo que Católica tiene buenas posibilidades, tiene buenas chances, porque futbolísticamente hablando, creo que Católica está en condiciones de el empate. Católica, no sé, más allá de que la pelota San Pedro rebota y todo.
5: Sí, fue un autogolpe.
4: Pero en ningún caso, como por ahí algunos medios trasandinos, que la suerte y todo. En ningún caso yo lo atribuyo a la suerte, porque Estudiante tampoco hizo mucho, por ahí se perdieron sus ocasiones, pero el fútbol, o sea, si el fútbol fuese...
5: No aseguraste.
4: Si el fútbol fuera de que todas las ocasiones que tú te creas, todas son goles, y todo lo resto, o sea, sería muy fuerte, porque estaríamos hablando de partido, si no es básquet. Por eso el fútbol tiene esa característica que te vas a perder ocasiones y vas a aprovechar uno que otro error del rival, o simplemente la suerte te acompaña. Y yo creo que Católica en esa pasada tiene alta posibilidad. Ojalá que el partido lo sepa administrar bien de local, que no le gane, que las ansias no
5: se pongan por delante.
4: Claro. Porque ahí llega, por ejemplo, un Estudiante de La Plata que ha estado en esta instancia tantas veces, entonces... Como se dice por ahí, las cañuelas no tiritan.
5: Es copero.
4: Entonces, no, listo, da lo mismo el ambiente, termina motivado. Entonces, ojalá que la Católica, la UC, tenga esa capacidad de administrar bien el encuentro, de no en esa dinámica de querer resolverlo rápido, de que porque es local y hay que ganarlo.
5: Que sea inteligente para enfrentar ese encuentro de local.
4: Le ceda espacio a un equipo que va a estar precisamente buscando eso. O sea, y desde lo individual tienen la jerarquía.

0: tiene la calidad como para hacer daño. O sea,
1: exactamente.
0: O sea, si la Católica lo dañan aquí en Chile, perfectamente, con mayor razón a nivel internacional están las herramientas. Pero creo que Católica, si es inteligente, es un partido correcto, tiene hartas posibilidades de seguir en carrera. Por lo menos la llave la dejó perfectamente abierta.
1: Exactamente. Y lo otro que destacar también, la actuación de Coquimbo. Sí. Lo decíamos cuando llegó, ¿te acuerdas cuando llegó Caputo? Nosotros decíamos, llegó Caputo a Coquimbo. Sí. Bueno, aquí vamos a ver a Caputo. Y internacionalmente ha estado dando resultados.
0: Por lo menos salva la plata.
1: Exactamente.
0: Claro. Pero todo esto se fuma así que eliminado y no clasifica.
1: Pero ayer empezó perdiendo. Sí. Entonces es un meritorio. Bueno, igual que la Católica.
0: Me parece épico.
1: Empatar.
0: Lo de Coquimbo es casi épico, raya la épica, porque Coquimbo no es, a diferencia de la Católica es un equipo que está acostumbrado a estar en torno internacional. O sea, puede haber estado unos años ausente, pero la UC, ojo, la UC ha sido finalista de Libertadores. Coquimbo es un equipo con menos historia, claramente, y el empate que consigue ante Platense me parece que también es épico en esa dinámica. Creo que Coquimbo también dejó perfectamente abierta la llave. Claro, uno dice en la condición de local, ahora se cierra local, debería ser, existe un favoritismo para el cuadro coquimbano. Pero la Libertadores es un torneo especial, pues un torneo donde no se puede cantar victoria, donde la lógica no siempre termina imponiéndose. O sea, si es por lógica, y la lógica que te decía a ti, que Estudiantes tiene que ganar la Católica y que Platense le tiene que ganar a Coquimbo, ¿cierto?
1: Exactamente.
0: La lógica no siempre es la que manda en Libertadores.
1: Y como se está dando en claro. Frente a el encuentro de Coquimbo, bueno, tempranamente anota el cuadro local y a los 82 penal a favor y
0: el mono
1: y la tajada del mono, y luego de eso vieron el gol del empate.
0: El mono le da vida y empata, y ya el gol es para, o sea, yo imagino la gente de Coquimbo, la locura que tiene que haber habido. O sea, 2000 hinchas creo que son los que viajaron a Argentina. Y o sea, es una fiebre que hay por Coquimbo, y se entiende que sea así. Y me imagino cómo tiene estado esa zona, todos los hinchas de Coquimbo gritando el gol al último minuto, porque es Libertadores y es una épica que ojalá, es un sueño lindo, porque Coquimbo es como una cenicienta en este torneo.
1: Exactamente, sí. Sí, verdad.
2: Jorge, y lo bueno de la atajada del penal, porque la atajó dos veces. Atajó el penal y luego el remate que vino de posteriormente de la atajada.
0: Así que, claro, y el mono marca presencia. O sea, Sánchez se pone como un líder, como un referente de ese grupo, y permite mantener con vida, porque si hubiese sido el 2-0, te liquida el pleito.
1: Exactamente, ahí
0: se
1: queda.
0: Se te liquida. Mm. Y no, pues y lo logró mantener con vida y tanto. Así que después, Coquimbo Unido logra incluso empatar y llevar la llave, dejarla completamente nivelada. Claro, ahora con algún favoritismo en la báscula o balanza hacia el lado chileno, porque por el lado platense, creo que yo vi las caras de, a ver, los de Estudiantes como que miran el partido y se van como, bueno, ya listo, o sea, esto hay que queda la revancha todavía.
2: Tuve mala suerte.
0: Claro, o sea, como que están en esa dinámica, no sé si se dio cuenta, ¿sí? Se despedían, o sea, no la gente de Platense se veía golpeada, chamán, ¿se dio cuenta usted, don Vito? ¿Sí? ¿No? El técnico, se veían golpeados, o sea, ¿sí? se veían como, y ahí hay que ver hasta dónde ellos a ese equipo le va a afectar desde lo emocional, el haber perdido el penal, el que le hayan empatado en el octavo, noveno minuto de adición. Entonces, creo que Coquimbo, o sea, podría ser historia, y imagínate el cuadro de la cuarta región meterse en cuarto final, pero esta historia hay que recién escribirla la próxima semana y conviene no adelantarse. Lo concreto y lo que es evidente es que los dos equipos chilenos fueron competitivos, y eso es lo que hay que destacar. Los dos compitieron, y compitieron bien.
1: Exactamente, y la revancha es el miércoles 19... a las 6 de la tarde, ¿eh?
0: Eso es en Coquimbo. En Coquimbo.
1: Sí.
0: Me imagino el estadio va a estar lleno.
1: Estadio Francisco Sánchez Rumoroso de Coquimbo. 19, día miércoles 19 de agosto, a las 6 de la tarde.
0: Qué lindo para Coquimbo Unido poder contar con ese recinto. O sea, imagínate, se imagina usted, o sea, que Coquimbo, por todas estas cuestiones, disposiciones de Conmebol, que en esta historia tan linda que está escribiendo el cuadro de la cuarta región, tener que salir a jugar fuera de su casa.
1: Como ha sucedido con algunos equipos nacionales.
0: Bueno, o sea, yo te digo.
2: Te exigen un mínimo.
0: Claro. Yo te digo, exacto, por ejemplo, yo en su momento, cuando San Felipe jugó Sudamericana, un amigo mío que viene en el norte, en Iquique, me llamó en ese baño, yo recuerdo, para preguntarme, para encargarme que le comprara la entrada para venir a San Felipe, o sea, para que fíjate que se iba a pegar. Para venir a San Felipe, a ver a San Felipe con Guaraní. Porque él pensaba que se jugaba
1: en el municipal.
0: Claro, no. Le dije, no, si no en el municipal, en
1: Santa Laura.
0: Me dijo, entonces no. O sea, porque existe toda una historia, o sea, todo un cuento de poder ser local en la casa. Entonces yo creo que para Coquimbo, o sea, esto está resultando como un verdadero cuento. Y qué decir de Católica, que en su estadio, en su estreno internacional, mira dónde está. O sea, podría perfectamente Católica meterse en los ocho mejores de la Libertadores.
1: Avanzar en la Libertadores. Claro. Lo mismo que Coquimbo, que puede avanzar.
0: ¿Era necesario hacer este ejercicio? Porque yo sé que hay gente de la Católica que decía, pucha, si hubiese pasado otro equipo, se hubiese hablado todo el programa, ¿no? No, si
1: fue, Jorge, venga, claro, todo el programa, claro.
0: No, si una cosa es el gusto y otra cosa es la realidad. Y la realidad te indica que los dos equipos chilenos estuvieron extraordinarios y con grandes opciones para seguir en carrera en el principal torneo de clubes de nuestro continente.
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4: Retornamos con Deportes en Aconcagua. Bueno, y la noticia que también ha capturado mucha atención, no solamente en nuestro valle, sino que a nivel nacional, es que es lo que está pasando con el Mundial de Voleibol Damas Sub-17. Y la gran novedad que viene es que precisamente mañana Chile va a enfrentar a Argelia, don Víctor.
5: Sí, recordemos que en el día de ayer se jugaron octavos de final de estos playoffs y la selección de Chile le correspondió jugar con Brasil, donde Brasil venció por 3-1 a la selección chilena. Otro de los partidos, España venció a Egipto por 3-1, Italia venció 3-0 a Perú, México venció 3-0 a Argelia, 3-0 venció Croacia. China venció 3-1 a República Dominicana, Turquía venció 3-0 a Japón, Puerto Rico cayó ante Túnez por 3-2, Estados Unidos venció 3-0 a la selección de Argentina, Venezuela cayó 3-0, Polonia cayó 3-1 y Corea venció 3-0 a países. A Portugal. En cuanto a los cuartos de final, se juega en Santiago, Italia con Estados Unidos. También en Santiago, en la cancha de Ñuñoa, Perú con Argentina. En Santiago también Croacia con China. República Dominicana se mide en Santiago también. Venezuela, Polonia se enfrenta en Santiago. Estos equipos que van por el título. Luego los que van por el
4: 17 para abajo.
5: Sí. Estaría Brasil con México jugando en los Andes. En San Felipe, Egipto con Puerto Rico. También se jugaría en Santiago. Turquía con Corea, en Santiago también Japón con Filipinas, Estados Unidos con Túnez, se juega en los Andes y acá en San Felipe se juega la selección de Chile
4: contra Argelia.
5: A ver, tenemos el llamado, continúa ahí.
4: Vamos a hacer un llamado porque hay un amigo nuestro, Mario Leiva Sánchez, que se transformó en especialista en el tema del Mundial de Voleibol Sub-17, porque ahí ya hay una confirmación total de que mañana Chile en San Felipe va a enfrentar a Argelia en un hecho que tiene muchos tintes históricos para nuestro valle, para nuestra ciudad, porque no sé si alguna vez alguna selección chilena o algún deportista nacional representando al país ha jugado en San Felipe en alguna competencia oficial, más todavía un mundial, quiere decir. Mario, ¿cómo estás? Gusto saludarte.
6: Hola, Jorge, ¿cómo están todos?
4: Muy bien por acá, pues. Oye, tú disfrutando del mundial de voleo, no te voy a preguntar, Unión San Felipe, te gusta mucho el fútbol, pero tú el otro día dijiste, mira, de fútbol por ahora no tengo idea, no sé nada, solamente voleo.
6: Claro. Oye, ayer tres partidazos en el gimnasio del Liceo Mixto acá en San Felipe, a definir tres equipos que se fueron a cuarto de final. A primera hora Italia le gana 3-0 con total autoridad a Perú, un Perú que venía muy firme en la fase de grupo, era el tercero de los grupos acá en

0: Claro,
1: poco
0: jugaba sola. Jugaba sola y fue un excelente partido. La Libero de República Dominicana, una chiquitita, no sé si era solo chiquitita de corte y de edad, pero era una niñita, pero era impresionante lo que jugó República Dominicana. Fue un lindo partido.
1: Es que al lado
0: sorpresivo partido.
1: Al lado de gente que mide 2 metros, 1,95 m, 2 metros 10, uno de 1,85 m se ve chico.
0: Claro, pero yo te digo que esta chiquitita, la Libero, debe haber medido 1,50 m, 1,55 m.
1: Así de bajita.
0: Así de bajita. Entonces, cuando tú ves a esa chiquitita recibiendo los golpes de la China, de 1,90 m, 1,65 m, y quizás alguna más, fue un lindo partido. Y de fondo, el local Venezuela, lamentablemente no pudo con China Taipei, fue un 3-0 doloroso. Todos los puntos fueron como por unos 5 puntos, todos los sets fueron como 5 puntos de diferencia y por lo tanto se quedó en el camino Venezuela para la opción de ir a los cuartos finales. Y en los Andes, dime.
1: No, dale, cierra el informe con los Andes.
0: Y en los Andes, para completar los cuartos de final, a última hora Corea le ganó 3-1 a Filipinas. Entonces, esos son los 4 equipos que aportó el Valle de la Aconcagua que se van a jugar los cuartos finales en Santiago. Y que ya se encuentran, o sea, los 4 de acá, para repetir, Italia, Corea, va China y va China Taipei. No sé. Y por los grupos de Santiago, lo esperan allá Estados Unidos, Tailandia, que dio la sorpresa eliminando a las polacas, venían invictas, fueron eliminadas por Tailandia, que le ganó apenas a Chile, como es el voleibol.
1: Sí.
0: ¿Qué más? Me falta Turquía también, y creo que por ahí estamos con los 8 equipos. Y en los Andes también se jugaron las llaves que más nos interesan ahora a los sanfelipeños, que son los equipos que empezamos a sonar, que vienen este fin de semana a rematar el Mundial. México le ganó 3-0 a Argelia, y Túnez da la sorpresa y le gana 3-1 a Puerto Rico. Realmente no una sorpresa, porque era un equipo africano que no había ganado nada en el grupo acá. Puerto Rico tenía 2 triunfos en su fase de grupo y por lo tanto Túnez gana y Puerto Rico pierde. Entonces Chile de Santiago a las 2 de la tarde le dio lucha a Brasil en lo que pudo, iba un 7-1 pero perdió 3-1, y España le ganó 3-1 también a Egipto. Entonces los ganadores que van a enfrentar entre ellos viernes y sábado, y los perdedores también, pues los perdedores definen del lugar 21 al 24. Ahí entró Chile.
1: Esa es la gran noticia.
0: O sea, se sabía que si Chile perdía, venía al Valle. Según el pitcher, pidió el ido a los Andes. Yo no sé qué gestión extraordinaria hizo ahí Esteban Herrera, del Departamento de Deportes de San Felipe.
1: Parece que
0: la gente de la asociación, Mario, no sé, ahí hicieron magia.
1: Parece que la cancha de acá de San Felipe tiene mayor capacidad de público.
2: Sí, ese es el tema, es más grande.
0: Claro.
1: O sea, de hecho, claro. Verdad que Mixto jugaba los partidos de Di Mayor, las finales las jugaba en San Felipe, precisamente, por el mismo detalle, el aforo.
0: Claro, lo que pasa es que eso suena muy lógico, y todos sabemos que es así, pero como era un mundial con un fixture establecido, aquí hicieron dos cosas. Una, todos los partidos de los Andes se los trajeron a San Felipe, y todos los de San Felipe se fueron a los Andes. Claro. Que además Chile, por el fixture, debía jugar a las 5 de la tarde, y lo dieron vuelta y lo dejaron jugando de fondo. Todo es lógico, pero hay gestión detrás. Aquí alguien realmente trajo este espectáculo a San Felipe, alguien, por eso yo nombraba, me imagino que Esteban Herrera es una buena persona para preguntarle qué gestiones hizo él, que viene trabajando muy duro en esto, yo lo sé, y la gente de la asociación de San Felipe, no sé,
1: la suerte tiene, mira, los mundiales, cuando están los fixtures armados y la sede, tiene mucho que ver la suerte, porque si Chile hubiese estado bien, por ejemplo, nunca hubiese caído por estos lados. Dificulto
0: claro.
1: que haya hecho más o algo pensando que ojalá que Chile perdiera. O sea, yo nunca he jugado con esa lógica.
2: Ayer Punta Arenas decía que probablemente Chile jugara acá.
1: Claro.
0: O sea, se sabía que Chile ya venía. O sea, después del partido de ayer en Santiago, Chile-Brasil, se sabía que venía al Valle. La duda era dónde.
1: Claro.
0: Pero bueno, la gran noticia es que tenemos a Chile acá. Ahora, la mala noticia es que durante la mañana, o sea, ayer ya estaban agotadas la entrada del sábado, cuando vino la noticia de Chile para la zona, quedaban entradas para el viernes. En este minuto, tengo que darle la mala noticia que están totalmente agotadas las entradas para ambos días y en ambos gimnasios.
1: Bueno, nosotros tendremos que poner a prueba entonces a nuestro contacto.

0: se dijo ayer, se me llaman los mismos, lo tenemos que poner a prueba. Vamos a ver qué se hizo inmediatamente.
1: Claro, y para los demás San Felipeños, invitarlos al FanFest. En el FanFest lo colocan el partido en pantalla gigante, carros de comida, entretención, artesanía. Es un momento muy atractivo y que también permite vivir, así como hemos visto el FanFest del fútbol. También se va a dar un FanFest bien encachado este viernes y sábado para rematar el Mundial en el medio aniversario de San Felipe. Así que es un atractivo plan B. Es un atractivo plan B para vivir la fiesta.
0: Exactamente. Bueno, Mario, te dejo. Mira que ya la hora, tú sabes que el verdugo es así. No, que se entienda quién es el verdugo del tiempo, eso me refiero.
1: Sí,
0: así que te agradezco y tomamos la licencia de llamarte porque sabemos que tú estás completamente. Aquí estábamos haciendo el ejercicio viendo y alguien dijo: ¿por qué no llamamos a Mario mejor para que nos cuente que él está a caballo con esta cuestión del mundial? Está
1: hemos pegado, vivido la fiesta.
0: Claro.
1: Así que ojalá que alcance a alguien más a vivirla.
0: Ojalá sí.
1: Y muchas gracias por el llamado.
0: Ya pues. Abrazo, Mario, y estamos hasta un próximo contacto, vamos a decir. ¿Para qué llamamos?
1: Ok.
0: Ya pues, que esté muy bien.
1: Nos hablamos.
0: Chao. Abrazo, adiós. Chao. Ahí estaba Mario Leiva comentándonos. Dejó el grito con este malvoleo, ¿cierto? Nos dejó sin lugar a duda. Bueno, llegamos al final de Deportes en Aconcagua, de este programa que felizmente fue completamente distendido, hablando de un triunfo siempre es bueno. Que Unión San Felipe gane es una gran noticia y a todos nos pone muy muy contentos. Ojalá
2: lo esperamos el domingo a todos los hinchas de Unión San Felipe.
0: Es que nos queda el programa de mañana y creo que mañana vamos a hacer la hable previa a lo que tiene que ser ese partido y vamos a dar tan a la venta por si acaso ya las entradas para que asistan al partido. Y además que, digámosla, nuestra ciudad, nuestro valle, por estas cosas de la vida no podemos recibir a Católica, a Colo Colo, a la U. Todavía se puede recibir a Cobreloa. Todavía disfrutemos eso, que todavía podemos ver al cuarto grande, objetivamente hablando. El cuarto grande fútbol chileno todavía puede venir, o sea, y todos los que sabemos, vimos el fútbol, sabemos que cada vez que Cobreloa viene al Valle de Aconcagua o cualquier parte va, es una fiesta, porque ya trae tanto público como los equipos de Santiago. O sea, ellos llenan la Galería Sur, o sea, se llena de. Se ve, y además que la galería se ve muy linda porque es toda completamente naranja, o sea, le da un tinte muy lindo al estadio municipal. Entonces es una fiesta que también hay que vivirla. Y además, ¿por qué no soñar que San Felipe puede más? Ya lo demostró ganando a San Marcos. ¿Por qué no pensar y soñar que le puede ganar también a Cobreloa? Hasta mañana, que esté muy bien.
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1: Son las 3 de la tarde, 7 minutos.
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saludarles a esta hora en que estamos hoy día todo vestido de verde. Hemos elegido este color, un color bien especial para los profesionales de la salud. Hay un estudio que se hizo en las emociones que generaban las vibraciones que tenían cada color, ¿ya? Por ejemplo, el color rojo obviamente aumenta tu presión arterial, te genera una sensación de alerta, eleva un poquito el cortisol también, ¿ya? En el color, dicen que el color azul es el mejor color que tú puedes elegir cuando quieres pedir un aumento de sueldo, por ejemplo, ¿ya? O quieres ir a una reunión de negocios en el cual tú quieres dejar claro el potencial y los beneficios que tienen para ti, el que te contraten o lo que sea, ¿ya? Ahí eliges el color azul. El color, por decirte, algunos de los que me acuerdo, esto se llama la cromoterapia, ¿ya? La cromoterapia lo que hace, estudia las características vibracionales que genera cada color. Cada color, por ejemplo, acá tengo el GAFAO en mi mesa de trabajo, el GAFAO, que es un suplemento para la vista, ¿ya? Lo estoy mostrando ahí a nuestras amigas y amigos que nos siguen también a través de las plataformas, no solamente quienes a esta hora nos escuchan en la radio, mi programa de cada día. Lo muestro, el GAFAO tiene un color, es un producto para la vista, está dividida la etiqueta, tiene un color naranjo, así como naranjo, está dentro de las tonalidades en realidad de los amarillos y los rojos, los marrones, esos colores, y al otro lado, a la mitad, sale un color blanco, que es la suma de todos los colores. Cuando tú juntas todos los colores, el resultante es la vibración total de todos ellos, desde el UV hasta el IR, o sea, desde los ultravioletas hasta los infrarrojos. Y bueno, y ahí el blanco tiene un ojo, ¿ya? En la etiqueta del GAFAO, un ojo de color azul, porque es un bloqueador de la contaminación con que te agrede la luz artificial, ¿ya? La luz artificial, las pantallas, las pantallas de televisión, también como los teléfonos celulares, la de tu ordenador, de tu computador, la fracción dentro del visible que tú ves, ¿ya? Dentro de la luz artificial, la fracción del color azul es como una lanza, es como una punta, una flecha que entra por tu pupila y ¡pum!, fluye hasta tu retina y provoca una destrucción degenerativa, paulatina, crónica, que va provocando, por un lado, lo más, yo diría, importante de tener en cuenta, la pérdida de la visión, la pérdida de la vista. Pero en el camino, esa pérdida de la vista genera, por ejemplo, sequedad ocular, fatiga visual, una serie de trastornos, ¿ya? Por eso es que está el GAFAO. Aprovecho de hacer una pequeña mención para ustedes que quieren cuidar su vista. Lo mejor es tomar vitaminas, minerales y antioxidantes que protejan esa zona de la retina que se llama la mácula. La mácula. La mácula es la que se agrede ahí con la luz azul. Bueno, y el color naranjo. ¿Qué es lo que te quería decir del color naranjo? Lo ponen los artistas, los que diseñan estas etiquetas, haciendo un poco un émulo a la zanahoria, ya, los betacarotenos, que tienen esa vibración, ese color, ya. Aparecen los rojos, pero principalmente de la zanahoria, el naranjo, ¿ya? Pero ¿qué pasa con el naranjo a nivel cerebral? ¿Sabes lo que hace el color naranjo? De los amarillos, cafés y naranjo, estimulan el apetito, ¿ya? Estimulan. El conejo se toma la zanahoria, se la come y no para de comérsela porque está estimulando su apetito con el color naranjo. Cada color, ¿ya?, tiene, ¿ya?, cada acción colorimétrica, eso se llama, tiene un nombre, que es que está dentro de la cromoterapia en el fondo, ¿ya? Genera algo en ti, algún tipo de sensibilidad o emoción, ¿ya? De ahí está el color naranjo. Por eso, si tú te fijas, todos estos restaurantes de comida rápida buscan tonalidades que van a mezclar un amarillo, un naranjo, un rojo, un café, van buscando que la suma de eso vibre, ¿ya?, vibre en esa frecuencia de que a la persona le dé apetito. Es curioso. Pero bueno, y vuelvo y termino con el verde. ¿Por qué el verde que he elegido hoy? Mi polera verde, de color verde, ¿ya?, un suéter, un chaleco medio delgadito, me decía Alejandrita cuando me dijo, no, ponte algo más grueso, ¿ya? No, déjame este, me gustó el color verde, no tengo uno más grueso verde. Porque el verde es es la vibración, mejor dicho, que genera tranquilidad y paz interior.
¿ya? La tranquilidad está generada por el color verde. Por eso, cuando tú estás con un sistema nervioso muy excitado, cuando estás con el sistema nervioso así como muy acelerado, muy arriba, inquieto, y estás media neurótica y peleando con todo el mundo, ¿ya? ¿Qué es lo mejor? Ándate a dar una vuelta a la plaza o al bosque o algún lugar donde haya mucho verde. Porque el verde, el observar, el mirar el color verde, te va a generar esa paz interior, esa tranquilidad que tú requieres en este momento. Algunos dirán, doctor, ¿y la gente no vidente? ¿Cómo accede a eso? La gente no vidente, ¿cómo accede a eso? Buena pregunta, ¿no? ¿Está haciendo usted un programa, doctor, solo para la gente que ve o también en su audición, ¿ya? en sus radiopacientes, ¿hay personas no videntes? Claro, la respuesta es sí. Tengo muchos radiopacientes no videntes. Y aunque parezca ahí como para un programa de esos que festinan con lo que uno dice en televisión, ¿ya? La gente no vidente no me ve, obviamente, pero me escucha. Oye mis palabras y prenden el programa de televisión y se quedan ahí, esa voz la conozco, ya, veamos esta cosa, dicen su parentela, y ellos que son no videntes, escuchemos al doctor, vamos a oír qué cosa nueva tiene para compartir con nosotros. Ahora bien, ¿qué pasa con los no videntes cuando se exponen a un ambiente donde está predominantemente el color verde? ¿Qué crees tú? Le va a pasar lo mismo, porque es una energía vibratoria. ¿Ya? Y tu cuerpo responde a nivel celular con respecto a esa energía. ¿Cuál es el vehículo por el cual se transmite esta energía vibratoria? Créemelo, es el agua. El agua. ¿Ya? No son terminales con neurotransmisores, ni secuencias eléctricas, que se suman, sin duda. Pero lo más importante, que toda la energía fluye a través del agua. Pero eso es muy importante, el tener tu cuerpo hidratado. ¿Ya? Estar constantemente tomando agüita, ¿ya? Tomando agüita para hidratar tu cuerpo. Acuérdate, lo primero que tienes que hacer en la mañana es tomarte tu vasito de agua. A veces la gente dice, no, yo primero oro, ¿ya? Lo primero que hago, abro mis ojos, le doy gracias a Dios y oro. Me parece muy bien, pero te voy a decir algo. Dios que te creó a ti, Dios que creó el agua, Jehová que hizo tu cuerpo, no se va a molestar de que tú priorices el tomar agua, porque con el agua estás haciendo una protección del cuerpo, es una protección fisiológica, hidratando tu estómago, mejorando la concentración de residuos tóxicos que luego van a ser eliminados a través de la orina, regulando tu presión arterial y regulando también tu temperatura interna. O sea, tienes miles de razones de por qué tomar agua en la mañana, y Dios que creó todo esto está consciente y va a decir, qué bien, hágalo nomás. Luego, tómese la agüita y venga aquí a mi encuentro y dígame todo lo que quieres. Porque eso es la oración, es hablar con Dios. Por ahí de repente Dios te va a mandar este mensajito que dice, bueno, ahora escúchame a mí también. No hacer cosas de todos los días, levantarte y hablar con Dios así como un lorito, bla, bla, bla, bla. Dios, ayúdame en esto, Dios, gracias por lo otro, pero Dios, te pido esto. Ya, y así, bla, bla, bla. En un momento dice, bueno, déjame responderte tus dudas, tus oraciones, déjame respondértelas. ¿Cómo te respondo? ¿Ya? ¿Cómo lo hago? Y ahí entra la tercera fase que debes hacer. Acuérdate, te hidratas, oras y luego meditas. Es maravilloso eso. Ese minutito en que tú dices, ya. Estuviste media hora orando, hablándole a Dios, le dejaste así las orejitas a Dios. Pero luego dices conscientemente, ya, Señor, ok, ahora habla tú, dime tú. Y tú meditas y en silencio te quedas calma. Y puede que tú no oigas palabra alguna, pero el 95% de tu mente, de tu ser pensante, lógico y todo tu raciocinio es y fluye también en una fracción que se llama el inconsciente. Y ese inconsciente sí o sí va a escuchar, va a oír, va a saber. Y va poquito a poquito a aprender a interpretar todo eso. Entonces ya sabemos, tarea para la casa, todas las mañanas te levantas. Primero, agüita. Segundo, orar, darle gracias a Dios. Y luego date lo que le puedas dar a Dios. ¿Cuánto se merece Dios? ¿Ya? Ve tú lo que le puedes dar a Dios. Dios se lo merece todo, pero no le puedo dar 5 minutos. No puedo, voy a llegar tarde al trabajo, no sé, no voy a alcanzar a cortarme las uñas, no voy a alcanzar a lavarme bien el pelo, a encresparme las pestañas, no sé. ¿No? Okay, dale, ¿cuánto? ¿Un minuto? Igual es como mucho tiempo para Dios.
un minuto. Dale 30 segundos, ya, sí, 30 segundos se los voy a dar, pero bien contra la IT. El cliente es así, pero es muy importante esa fracción de tiempo, que Dios te lo va a agradecer. Así como tú le agradeces todo a Dios, Dios te va a agradecer eso. Que te hidrataste primero y luego que le diste un tiempito para escuchar lo que Él te tiene que decir. Bueno, y esto es explicarlo, el color verde que me puse hoy día, porque para los que me ven a través de las plataformas, quiero mandarles ya un mensaje de paz interior, de tranquilidad, un mensaje de que todo va a andar muy bien, de que pese a que nos sobresaltamos a través de la mente con muchas cosas y nos ponemos ansiosos y nos angustiamos y nos vienen las crisis de pánico y nos llenamos de miedo, bueno, el 95-98% de lo que tú te imagines no va a pasar. Ese es el mensaje, nada va a pasar. Quédate tranquilo porque todo va a estar muy, muy bien. Así que bueno, junto al GAFAO, junto al Level Up, que es el producto de la tranquilidad, se me dicen, doctor, ¿por qué usted anda siempre? Mira, y el Level Up también tiene, está en tonos verdes, me gusta eso, no me había fijado. El Level Up es un producto que tiene adaptógenos, voy a hablar de esto a la vuelta de la canción, le voy a hablar de la importancia de tomar adaptógenos todos los días en ayunas deberíamos tomar una tabletita de Level Up, junto a lo mejor a todos los otros remedios, los antihipertensivos, los hipoglicemiantes que la gente está tomando, los anticolesterólicos, las estatinas, toda esa bomba de fármacos que te metes ahí, es bueno en la mañana también darte tu dosis de magnesio que lo trae Level Up, ¿ya? Para mí es muy importante el magnesio en la mañana porque me activa, y todos los otros elementos nutricios que deben acompañar un buen camino en salud. Soy el doctor Leopoldo Moreno. Vamos a hablar del aceite de orégano oro, sin duda. Vamos a hablar un poquito del muérdago y el mitleven en gotas y en cápsulas. Ya les hablé del GAFAO. Vamos a hablar de la salud osteoarticular, la salud musculoesquelética. ¿Sabe cuántos músculos tiene usted? ¿Sabe cuántos músculos Dios le puso ahí en su cuerpo por todos lados? ¿Sabe cuántos huesitos? Eso obedece a una necesidad de desplazamiento, de movimiento. Todo eso lo vamos a aprender en instantes. Así es que no se mueva de nuestro programa de hoy a través de este espacio de radio, al cual le doy la más cordial bienvenida. Soy el doctor Leopoldo Moreno. Disfruten también de la música.

0: 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y medicina autóctona chilena. Continuemos junto a él.
1: Ahí compartíamos parte de mi currículum, ya la cantidad de estudios que uno tiene en la cabeza, ¿eh? Es la cabeza. A veces me dicen, doctor, ¿qué cabeza más grande tiene usted? ¿Ya? Lo importante más que la cabeza grande es el corazón. No es que uno tenga una hipertrofia cardíaca, pero lo importante es el sentir. Vamos a responder algunas consultas que teníamos acá. La señora Nilda o Barrientos, no sé, me dice, doctor, sufro mucho. Uy, se me fue la señal, ahí. No importa. Decía, doctor, sufro mucho de dolores de cabeza. Mucho de dolores de cabeza. Y el tema de los dolores de cabeza obedecen a varias causas, partiendo por el estrés, la poca higiene, el sueño, el mal dormir, la falta de algunos elementos nutricionales como el magnesio, el proceso adaptativo en el cual lamentablemente todos tenemos que vivir, tenemos que estar constantemente adaptándonos. Si no nos adaptamos constantemente, ¿ya?, a las cosas que nos van ocurriendo, eso va a generar en nosotros un shock, ¿ya? Va a haber una situación de quiebre en nuestra vida que te puede tomar por el lado emocional, el lado mental, y generar un trastorno mental, una falta de salud mental, o puede generar también un shock a nivel biológico, en el cuerpo, en el soma, y va a generar una enfermedad que constituye un círculo, casi así, un círculo virtuoso, por decirlo así, que vienen pensamientos negativos, ¿ya?, comportamiento orgánico negativo, y todo es negativo, conducta negativa, emociones negativas, fisiología negativa, valores, índices biométricos que son negativos. Te sube el colesterol, te suben los triglicéridos. Más que el colesterol, ojo, hay que tener cuidado con los triglicéridos. Entonces, hay que, primero que todo, ir ayudándote cuando sufres constantes dolores de cabeza, posterior a la consulta médica, en rigor a lo que el especialista te va a decir, y va a generar seguramente una muy buena receta con analgésicos, que hay muchos analgésicos. Lo importante es evaluar cuál es la causa de ese dolor de cabeza y comenzar a descartar. Yo partiría por el estrés, una vez más por el estrés, y partiría también por la función digestiva, en la cual sobre todo involucraría el hígado. Por lo tanto, si vamos a trabajar con el estrés, bajando los niveles de cortisol, mejorando tu capacidad adaptativa, mejorando también tu resistencia física y tu resistencia mental, todos los días una tableta de adaptógenos. Una tableta de adaptógenos. ¿Cuál de todos recomiendo? Uno de marca que se llama Level Up. El Level Up es un producto, una fórmula única que lleva más de 3 o 4 décadas en nuestro país, promoviendo el equilibrio y el balance en cuanto a nuestra salud mental. ¿Cuál es el primer gatillante que vemos como resultado positivo al tomar Level Up? Es una mejor respuesta al estrés. Cosas que antes te preocupaban enormemente, que tú no sabías para dónde iba la cosa, ya estás más tranquilo para tomar decisiones, y obviamente ese manejo del estrés te libera de enfermedades que son de tipo oportunistas, para que lo sepas, enfermedades de tipo oportunistas. El dolor de cabeza puede ser una dolencia oportunista de estar sometido a altos niveles de adrenalina y cortisol. Una vasoconstricción genera una hipoxia a nivel cerebrovascular, etcétera. Entonces, tómate una tableta de Level Up, siente energía, siente vitalidad, siéntete mejor, siéntete menos preocupado, con una mayor proactividad, y luego tratamos la fase digestiva con Bicolon. Bicolon en gotas orales. Bicolon en gotas orales es sin duda el suplemento, yo diría, más indicado, mejor recomendado para descongestionar las vías digestivas a todo nivel, ¿ya? Descongestionar las vías digestivas a todo nivel, y con ello tener una mejor digestibilidad, prevenir trastornos como el intestino permeable, la proliferación bacteriana, que tú sabes que las bacterias están en todo nuestro cuerpo, pero se concentran ahí en el colon, y luego muchas de estas bacterias malulas, inquietas, medias neuróticas, ya, buscan paso hacia el intestino delgado, y se genera otra manifestación bien conocida hoy día, que es el SIBO. El SIBO es la presencia de bacterias en el intestino delgado donde no debieran estar. Y ahí generan, qué sé, una proliferación de gases, dolores, náuseas, sensación de desgano, fatiga. Es bien complicadito el SIBO también. ¿Qué hacen los médicos? Matemos al enemigo. Ya, matemos las bacterias y le dan antibióticos. Pero en realidad hay que también trabajar por los procesos naturales, ¿ya?, en lo que es la funcionalidad digestiva. Y ahí el bicolon, en sus dos presentaciones, anda muy, muy bien. Primero, bicolon en gotas, que se deben tomar todos los días, durante por lo menos unos 3, 4 meses. Puedes quedarte toda la vida tomándolo, no hay problema. Porque siempre, siempre, siempre nuestro intestino, en la medida que avanza nuestra edad, se comienza a deteriorar por la fatiga de material, en el fondo. Los cilios intestinales, la función hepática, tu páncreas, todo eso, ¿ya? Los conductos biliares que van desde el hígado al intestino para emulsificar las grasas, todo eso se comienza a deteriorar por fatiga de material. Fatiga de material, el paso del tiempo. No estamos ya hoy día realmente con tiempos tan breves como antes. Hoy día la longevidad, ya el hecho de que hoy día ya en promedio la gente vive 80, 82 años, nuestros hijos, la generación de nuestros hijos y nietos, van a estar llenos de centuriones, que no son estos soldados romanos, son estos señores que llegan a los 100 años de vida. De hecho, don Daniel, nuestro productor, yo creo que va a pasar los 100 años. Él se cuida, ¿ya?, mucho, y por lo tanto ese cuidado va a significar una extensión de su vida, y de buena manera. Y me dice, yo quiero, les contaba tiempo atrás a unos alumnos, yo quiero, ojalá, llegar a los 90 años, como el doctor Silvio Rossi, haciendo programas de radio. Y Daniel decía, yo voy a estar ahí también, trabajando con el doctor. Entonces, él ahí ya tiene asegurado 80 y algo años, porque él es como 10 años menos que yo. Entonces, todo eso se construye en el hoy, utilizando entonces bicolon en gotas orales. Bicolon en gotas orales. 15 días después de que empezaste con el bicolon, y con el aceite de orégano oro, si estamos en presencia de bacterias a nivel intestinal también, yo creo que nunca está de más, en forma preventiva, comenzar a tomarlo para cuidarte de la presencia excesiva de bacterias que pululan y pueblan zonas que no debieran estar. A la vez también que es selectivo para las bacterias nocivas. Entonces va a ayudar mucho los cuadros de disbiosis intestinal, ya, el aceite de orégano. Y luego, insisto, 15 días después de seguir todo este proceso, ahí comienzas con los probióticos de bicolon. Nunca antes. Una persona con SIBO, ¿ya?, una persona con una disbiosis intestinal severa, no puede llegar y empezar a tomar de buenas a primeras los probióticos. Tiene que esperar una terapia de depuración, de recuperación del equilibrio bacteriano a nivel digestivo. Entonces, 15 días después, 14, 15 días, ahí empieza con los probióticos. Y vamos viendo los resultados. Si quieres ayudarte aún más para los dolores de cabeza, entendiendo ya que la analgesia te la proveyó el médico, ya no te estoy dando nada analgésico, sino te estoy ayudando a tratar el síntoma desde la causa, podemos poner flores de lavanda sobre tu frente. Tú te vas a tu dormitorio, un lugar que estés tranquilo, ojalá un poquito oscuras, con poca luz, y pones un atadito de lavanda en tu frente y respiras durante unos, yo diría, unos 5 o 10 minutos, no más. Puedes alargarlo a 15 sin problema, pero con 5 minutos, una o dos veces al día, e inhalar la esencia de la lavanda, la esencia de los aceites volátiles de esta exquisita planta. La lavándula officinalis te va a ayudar también a descongestionar todos los senos frontales, parafrontales, y con ello vas a ver cómo remite ese dolor de cabeza. Bueno, nos vamos a la pausa con esta música incidental. junto a Bicolón, ya que hablábamos de eso. Y esa es la respuesta de orientación para este paciente con esos dolores de cabeza crónico. Siempre es bueno, primero que todo, la consulta con el médico. Y más que bueno, es fundamental. Hay que priorizar el control médico. Segundo, ayúdate entonces con las causas. Ya te indiqué varias. El sistema nervioso, que lo vamos a tratar con el Level Up, que es un tónico para el sistema nervioso cansado, estresado, lleno de cortisol. Y luego Bicolon en gotas orales, que se potencia por la acción bactericida del aceite de orégano, tanto mejor. Y terminamos el día ya con una infusión tibia de alguna plantita aromática, un cedrón, una manzanilla. Terminas el día después de las 8 o 9 de la noche y no comes más nada. Los pacientes con dolores de cabeza también tienen que aprender a mejorar lo que es la higiene del sueño y no dormir con el estómago ya trabajando. Carbohidratos por la noche jamás. ¿Ya? Aunque no tengas dolores de cabeza, no abuses de los carbohidratos por la noche. No abuses. Te genera shock insulinémicos, ¿ya? No voy a decir solamente glicémicos, que es obvio, pero además hacen que el páncreas trabaje en un horario que él no debiera trabajar, ¿ya? Debería estar tranquilito, descansando, para que al otro día sí, tú le des ahí como bomba en fiesta con tu desayuno, aun cuando siempre te sugiero tener una clara mesura con la excesiva cantidad de carbohidratos que hoy día consumimos. 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Así que Bicolon es nuestra propuesta natural para complementar el tratamiento anticolinérgico, antiespasmódico, todo lo que tu médico te dé. ¿Cómo lo completamos? Aquí está Madre Tierra con cosas naturales, con las plantitas que Dios, Padre, nuestro Padre, provee para ayudarnos a todos nosotros. Así que junto a Bicolon hacemos la pausa para los comerciales de esta media hora y ya estamos de vuelta con más y más información y respondiendo consultas. No cambie la señal. No nos dejen solitos.

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0: Ok, y volvemos junto a Albi Colon en Gotas. Ahí descubrimos, acabamos de descubrir por qué nuestras señales en las plataformas se apagan. Estamos hablando en nuestro programa, que tú lo escuchas por la radio, y hay mucha gente que lo sigue en plataformas. Y cuando vamos a la música, cuando musicalizamos, ya como hace un ratito lo hicimos con esta tormenta que llega, una tormenta de citoquinas. ¿Te acuerdas cuando con el COVID decían hay una tormenta de citoquinas? Las citoquinas son unas moléculas, me las imagino así, unas proteínas constituidas obviamente por estos aminoácidos, que son como mediadores de la comunicación que tienen que ver nuestros órganos, particularmente con el sistema inmune. Por eso venían estas tormentas de citoquinas que veían en los pacientes cuando eran atacadas por el COVID, porque obviamente atacaba a... Mira, me voy por otro lado, pero es interesante ese tema, generaba vasculitis. Me encontré el otro día almorzando con un doctor, un amigo, un radiólogo, y él me decía que se fue a trabajar a su casa y veía radiografía de bronquiales y todo lo demás, y veía, esto es una vasculitis, decía, es una inflamación, una vasculitis. Ahí hablaban de las tormentas de las citoquinas. Bueno, ahí pusimos un pequeño paréntesis, me acordé. Tengo mi cabeza con tantas cosas en la cabeza. Ustedes me entienden, ustedes me conocen, ¿no? A veces mis hijos me critican, me dicen, pero papá, estás hablando de A y terminas hablando de B, después de C, de D, y así hasta la Z, pero después vuelvo al A, termino con el A siempre, ya ténganme paciencia. Pero bueno, me acordaba esto por... Se corta, y ahí le doy las explicaciones a quienes me siguen, y ahora están escuchándome en la radio, que me siguen en las plataformas. Tenemos una dirección en la plataforma, que es mi nombre, Leopoldo Moreno, o Doctor Leopoldo Moreno, químico o QF de químico farmacéutico, y me siguen en Instagram, en Facebook, en TikTok, en Facebook, en todas las que ni yo conozco. En Telegram me aparecía el otro día, pensaba que era un telegrama, y no, era Telegram, una nueva plataforma. WhatsApp y todo lo demás, y se corta la transmisión, así como que me la cortan con una tijera, ¡pum! ¿Qué pasó? ¿Será la señal? Y empezamos a ver los generadores de Wi-Fi y todo, y no estoy perfecto, pero viene nuestro gran maestro acá, el que se la sabe todas, ¿ya? Don Daniel Cordobés, nuestro gran productor, y dice, doctor, es la canción. ¿Y cómo la canción? Sí, porque deben detectar la música, y debe haber un derecho autor en estas plataformas que no aceptan esa canción, o no sé cómo será el sistema, pum, y lo cortan automáticamente. ¿Y cómo lo detectan? Nadie lo detecta, son los computadores, la inteligencia artificial. La inteligencia artificial, la que genera hoy día tantas quebraduras de cabeza. El hombre creó la inteligencia artificial, el hombre empezó a educar a las máquinas. Y hoy día es catastrófico todo lo que está pasando, ¿ya? Es preocupante. Es preocupante. Yo pienso en mis nietos, mis hijos y mis nietos, lo que les espera a ellos. Ellos van a tener que lidiar desde el momento de la singularidad. ¿Saben ustedes lo que es la singularidad? ¿Ya? A lo mejor este programa se va a repetir después de que, como en mi programa, después lo repiten en el tiempo. La singularidad es el momento en que la inteligencia artificial va a igualar a la inteligencia humana. Ya tú te crees inteligente, en la medida que tomes level up, más inteligente vas a ser, porque la inteligencia se define como la capacidad de adaptación, ¿ya? La capacidad, y el ser humano tiene esa gran capacidad. Pero muchos decían, no, las máquinas no la tienen, las máquinas hacen lo que uno les diga. Pero hay un momento en la historia humana que le llaman la singularidad, en que se piensa que la inteligencia artificial va a tocar, va a igualar a la inteligencia humana, y a partir de ese momento la va a superar. Y ahí el control lo van a tener las máquinas, ¿ya? Es peligrosísimo todo eso. Se descubrió hace poco una máquina de inteligencia artificial que te pedía esos captcha, que se llaman, que cuando tú entras a alguna página o algo, te dicen, diga cuántos autos hay acá. Y tú, uno dice, qué tontería, es como un juego lúdico, ¿ya? Y uno le dice, los dos cajoncitos de arriba y uno al medio. No, se equivocó porque había un autito más abajo. Repítalo. Y te vuelve a hacer y vuelve, y hasta que le aciertas la respuesta que la máquina te pone en jaque, ¿no? Y tú le das el visto bueno y la máquina dice, felicitaciones, usted no es un robot, te dice. Oh, y uno dice, qué bueno que alguien me lo diga, porque yo estoy empezando a actuar como robot. Me estoy levantando todos los días a la hora que me indique el jefe, estoy pagando todos los impuestos que me indique el Estado, estoy modificando mi conducta en función de lo que el gobierno indica, o sea, estoy siendo como un robot, y aquí la máquina me dice que no soy un robot, estoy feliz. Bueno, es un chistecito, entre comillas, pero chiste de la realidad. Pero ¿qué es lo que pasa? Que tú con eso estás educando a la máquina. La máquina está adquiriendo información. Desde tu percepción, desde tu inteligencia humana, estás agregándole más información a la inteligencia artificial. ¿Y qué es lo que ocurrió? Hace poquito tiempo leí el reportaje, una máquina que no podía acceder a una información mintió. Por primera vez se determinó que la máquina había usado un bypass para requerir información que no le llegaba. Es como esta máquina que te dice cuántos autitos hay en estos cajones y tú le respondes y educas a la máquina, ¿verdad? Si en un momento dijeras no te voy a decir, máquina, no te voy a decir, quédate con el deseo de saber y buscas otra manera en la cual yo ingrese a la plataforma, no sé. ¿Ya? Y la máquina, como no es pensante, ¿verdad? La máquina se queda ahí tal como tiene la cara don Daniel hasta ahora, así como con los ojos abiertos, ¿ya? Es curioso ver a don Daniel tan despierto así con una información, le gusta esta materia. Y la máquina no recuerda exactamente cómo era la pregunta, le hizo una contrapropuesta al ser humano que la estaba operando, que era mentira. Era una mentira, dijo, uy, necesito, no sé, por decirte algo, necesito que valides esta información para poder continuar el proceso, por decirlo así. Cuando eso era una mentira, porque iba a continuar el proceso igual. Pero mintió, ¿te das cuenta? Y se descubrió que la máquina había mentido. Y eso provocó aún más preocupación en estas personas que están dirigiendo todo esto de la inteligencia artificial. O sea, ¿qué va a ocurrir el día de mañana cuando tú te subas a un avión? Uno de mis últimos viajes me puse a conversar con el piloto, que me decía que estaban preocupados porque se espera que en muy corto tiempo ya los aviones ya no lo dirijan los pilotos. Tú te vas a subir a un avión y todo sea dirigido por una máquina. No va a haber piloto. Va a haber una máquina que va a decir ya todos los cinturones abrochados, que okay, ya vámonos todos para atrás, nos vamos a meter en la pista del aeropuerto y vamos a elevar nuestro fuselaje y así vamos a viajar hasta Miami. Don Daniel quiere aportar algo, sí, digamos.
1: En Estados Unidos, ¿ya? Creo que hay Uber sin piloto, sin chofer, perdón.
0: Uber sin, imagínate.
1: Sin chofer.
0: Imagínate. Sí, también lo escuché eso de los vehículos sin piloto, pero creo que hubieron, como no esté, porque eso también requiere otra tecnología que la que se está implementando y que es bien peligrosa, que es la tecnología 5G o 6G. ¿Para qué? Para que los autos sepan frenar en la esquina, sepan si otro se le acerca, qué sé yo. Y como no tenían bien implementado, porque para eso de este tipo de tecnología van a requerir antenas en casi todas las esquinas de las calles, imagínate, provocó que hubieran accidentes. Hubieron choques, algunos se pasaron una luz roja, y eso creo que frenó un poco el proyecto por ahora de estos Uber o qué sé yo. Entonces, pero te das cuenta, ¿o no? Te das cuenta hacia dónde vamos, y hoy día nuestro programa fuimos testigos que estábamos haciendo nuestra botica espectacular, ya ningún problema, todo el mundo ahí me estaban dando unos testimonios a propósito de Bicolon. Una señora, parece que de Argentina, me decía, doctor, estoy tomando el Bicolon, me siento increíblemente bien, solucionó los problemas que llevaba años y años, el Bicolon en gota, y de repente pusimos la música y se cortó, se apagó todo. ¿Por qué? Porque una máquina detectó que Tormenta, que ya parece que ya no existe Tormenta, ya parece que falleció la cantante argentina, no lo sé, pero ellos o quienes son los que tienen los derechos de autor de sus canciones, a lo mejor no llegaron a acuerdo con estas plataformas y no las pueden tocar, y cortaron. ¿Te das cuenta? Y eso no lo hace un señor que está escuchando en mi botica por el computador, lo hacen las máquinas, ellas van a detectar todo. Es impresionante, pero bueno, mientras no llegue el momento de la singularidad, insisto, a lo mejor esta botica la van a repetir después de eso y se van a reír las máquinas, ¿ya? Mire, el doctor ya hacía rato que venía como... sí, ya, a la fecha de hoy, ok, buena noticia. Pero te das cuenta, yo he dicho muchas cosas, ¿ya? Y esto no lo digo por falsa modestia, yo les anuncié el tema de... de cómo había que tratar el COVID, que todos nos íbamos a infectar por COVID, por el virus, que lo íbamos a tener todo, que esto se iba a generar una especie de inmunidad por rebaño, que es lo que al final se logró en el planeta. Pero antes te hablé de la esteatosis, ¿te acuerdas? Del hígado graso, como la enfermedad del futuro. Y así he venido, hace 40 años atrás les hablaba de las enfermedades, que las enfermedades tenían una causa emocional. En eso, obviamente, otros visionarios lo vieron antes que yo. Yo solamente repetí un poco mi sensibilidad. Y todos se reían cuando yo llegué acá, de vuelta, me acuerdo, de un curso, un posgrado en Inglaterra, de medicina holística en Inglaterra, y llego hablando, no, el estrés, que hay que trabajar antes, no sé, un paciente con vitiligo, un paciente con problemas reumáticos, un paciente con cualquier dolencia, había que evaluar sus niveles de estrés, había que trabajar sobre modular el estrés. Ya, hacerse responsable del estrés de ese paciente, buscar técnicas que lo ayudaran a modular la respuesta frente al estrés, y todos se reían de mí, todos. Pero ¿cómo? ¿Qué tiene que ver el estrés en que se me caiga el pelo? ¿Qué tiene que ver el estrés en que, no sé, que tenga bruxismo? ¿Qué tiene que ver el estrés con mi dolor de estómago o con mis cuadros diarreicos? Y hoy día está lleno de libros como que hablan que el segundo cerebro está en el estómago y todo lo que les he dicho hace varias décadas. Y yo aquí, tranquilito, digo, ¿ves? Yo les dije, se lo dije, ya. Y una vez más estamos hablando proféticamente por todo ello. Esto no es virtud mía, te los quiero decir, termino con esto, no es virtud mía. Yo creo que es simplemente abrir la cabeza hacia lo que nuestro creador, lo que les decía al principio, cuando tú oras y luego te das un tiempito para meditar, Jehová Dios tiene mucha información que compartir contigo. Nosotros nos cerramos y usamos muchas veces la información a la conveniencia. Pero cuando tú eres, fluyes, ya, eres limpio y transparente, te llega y tú lo comentas. Bueno, vamos a musicalizar. Como no estamos ya a esta hora en las plataformas, podemos tocar la canción que queramos porque no nos van a sacar, ¿ya? Hasta donde yo sé. No sé si alguna radio la sacará, pero bueno, vamos a musicalizar todo esto junto a Bicolon, que son estas gotitas extraordinarias para tratar un sistema digestivo inoperante. ¿A qué me refiero inoperante? 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Y por último, si quieres darle así como un barniz de totalidad a tu cuerpo, aprovechate que hoy día estamos con la presencia del aceite de orégano oro. El aceite de orégano oro, que es un virtuoso en cuanto a la salud integral, porque trata la presencia de virus, de bacterias, de hongos, como es la cándida, y también de parásitos. Y por si todo eso fuera poco, te ayuda cuando tomas el aceite de orégano oro, no el aceite esencial solamente, sino cuando está completo con oleoresinas, a eliminar metales pesados.

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Se nos acaba el tiempo ya, ¿no? No, no, no queda. Ya, es que escuché como la música despedía. Bueno, voy a seguir respondiendo consultas. Doctor, estoy con una parasitosis. La parasitosis es la presencia de parásitos en el cuerpo y muy poca gente lo determina o el médico lo evalúa. Y obviamente es la presencia de oxiuros, de estos gusanitos, de amebas y cosas así, que a veces uno no le da mucho la importancia, pero en el fondo son verdaderos vampiritos que están dentro de nuestro cuerpo, porque succionan y se alimentan, son parásitos, ¿ya? Son parásitos y se alimentan de nuestra sangre, de nuestra calidad orgánica y nutricional. Y les da lo mismo lo débil que tú puedes estar, y mientras más débil, pareciera ser que más entregado estás y más parasitan de ti. Por eso es importante hacer una limpieza interna, y más allá del tratamiento antiparasitario de tu médico, es bueno, yo diría, permanentemente estar ahí con un equipo de limpieza, de ornato y de aseo interno, y eso se llama aceite de orégano oro. Y particularmente se llama carvacrol, se llama timol, se llama eucaliptol, se llama ácido cafeico, ácido rosmarínico, se llaman flavonoides, terpenos, sesquiterpenos, polifenoles, tantos nombres que tienen, ¿verdad? Que don Daniel se lo sabe ya todos de memoria, de tanto que lo hemos repetido, porque son estos principios activos, son 56. Ya, voy a hacerles una prueba, voy a hacer un concurso, ya, denme los 56 componentes que se han aislado y detectado por cromatografía, por qué sé yo, el mecanismo que sea, en el aceite de orégano oro, para declarar de este aceite de orégano oro su cualidad antivírica, antiparasitaria, antimicótica, anti-Helicobacter pylori, todos esos anti, ya, denme los 56 y les voy a dar un premio al que me dé los 56. Si me da 55, va a tener, no va a tener premio, ¿no? Porque o es o no es completo, ¿ya? Porque si tú le preguntas al doctor, a cualquier doctor, vas donde el doctor Johnson, oiga, doctor, ¿y qué tiene el aceite de orégano que usted promociona tanto? Carvacrol y timol, va a decir, carvacrol y timol. Ya, pero ¿qué más? Terpenos. Ya, pero ¿cuál? No sé. Bueno, ¿y qué otra cosa tiene? Flavonoides, antioxidantes, y deme algún nombre de ellos, no lo sé. ¿Pero qué más tendrá el aceite? Bueno, tiene carvacrol, ya te dije, timol, tiene eucaliptol, tiene algún beta-citosterol, tiene, ahí llevan cuatro, tiene, me dice, pero acuérdate que tiene vitaminas también.

Sí, tiene, doctor, vitaminas. Ah, entonces la vitamina E, que es liposoluble. Pero el aceite de orégano que usted tiene no es aceite lipídico, no son ácidos grasos, usted tiene una mezcla de alcoholes. Entonces ahí no tiene por qué ir la vitamina E disuelta, no es un aceite eso. ¿Cómo así? ¿Sí? ¿Cómo no lo sabe usted, doctor? A ver, es que tú eres farmacéutico, yo soy médico, entonces discúlpame ya, no, le saco la vitamina E. No, tiene que tenerla, pero la tiene, ¿me entiende? Y empieza este juego y al final, después de todo el rato, te dieron 4 ingredientes y son 56. Cuando tú tomas el aceite de orégano oro para que tenga este virtuosismo, esta cualidad tan completa, necesita que vaya la presencia de las oleoresinas. Por eso es que es importante el elegir cuando tú vas a la farmacia o vas a la clínica o los médicos. Hoy día me escribía la doctora Marcela Vallejos, me decía: doctor, yo necesito darles un aceite de orégano completo a sus pacientes en su clínica. Entonces necesito que me envíe, por favor, el aceite de orégano oro. Porque acá está lleno de aceites esenciales de orégano, pero yo sé que eso es solo una fracción. Voy a tener, claro, lo mismo, carvacrol y timol. Para que ustedes lo sepan, a lo mejor no les va a interesar mucho, pero cuando tú mides el carvacrol en el aceite esencial y el timol, te aparece 86%, 90% de carvacrol y un 3% de timol. Y uno dirá, esta será la relación perfecta para toda esta acción tan beneficiosa del orégano. A ver, hagamos el análisis del aceite completo. Y ahí el timol se te va para arriba. El timol se te va para arriba y tienes 4 veces la concentración de carvacrol. Entonces dices, wow, ¿de dónde salió todo esto? Es la fracción que no te daban en el aceite esencial y que hoy día tú lo puedes tomar en el aceite de orégano oro. Por eso, amigas y amigos, sin discutir a ningún colega farmacéutico, ningún ingeniero, ni bioquímico, ni médico, sin discutirle, no, uno calladito, elige lo mejor, aceite de orégano oro. 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Una familia francesa me decía: doctor, una docena de aceite de orégano, porque quiero para toda la familia, hasta mi abuelita la voy a tener tomando aceite de orégano, porque obviamente la acción preventiva de la medicina natural, yo diría que es la más importante de esta medicina. Obviamente, sanarte una herida, curarte una dispepsia, quitarte un dolor de cabeza, es bueno, sin duda, son los síntomas. Pero de ahí para adelante, ¿cuánto te queda por vivir? Todos esos años que te queden por vivir, pocos o muchos, yo te deseo que sean muchos, muchos, ¿ya?, tienen que ser de buena calidad. Y lo vamos a obtener practicando la medicina preventiva. Haz ejercicio físico, toma agüita por la mañana, no abuses de los alimentos ultraprocesados, ¿ya? Los ultraprocesados, cero posibilidad de comer algo ultraprocesado. ¿Cómo reconoces algo ultraprocesado? Generalmente vienen envueltos. En estos celofanes, en plástico, algo que viene envuelto es ultraprocesado. Ya que te lo den a granel. Acá al frente de nuestra radio tenemos una empresa que vende todo al grano, dice. A granel. Y ahí están el goji, están las pasas, están las semillas, están todo. Bueno, junto al aceite de orégano oro, les agradezco una vez más la deferencia de su sintonía. En un ratito les vamos a dar también las direcciones durante la programación de la radio, donde está Madre Tierra cerca tuyo. Y me despido con el deseo de volvernos a encontrar. Te espero entonces. Felicidades. Y al finalizar, comparto contigo el mensaje para mí más importante y vital. Pongan siempre primero a Dios por sobre todas las cosas. Y luego al hombre.

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2: Son las 4 de la tarde, 10 minutos.
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13: Invierno frío en Aconcagua.
14: Eran las 5 de la mañana.
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1: Son las 4 de la tarde, 54 minutos.
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5: Eran las 5 de la mañana.
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5: Muy buenas tardes, las 5:55 de la tarde, 5 minutos. Iniciamos el WhatsApp musical de Aconcagua en este día jueves ya, 13. Jueves 13 de agosto de este año 2026 y hasta las 20 horas, hoy les acompañamos para que usted programe la música de su agrado al más 569-66-177-800.

Corazón de Melón, Fresia Soto. Iniciamos con tema del recuerdo, el WhatsApp musical de Aconcagua en este día jueves ya 13 de agosto.

Vamos con tema solicitado, programado ya. Rosita, ¿qué me dice por acá, Rosita? Buenas tardes, señor Salgado, para el video especial Juan Ramón. Muy bien, lo que ha programado Rosita en este mini especial al inicio del WhatsApp musical con Juan Ramón. Solo yo seguiré siendo tuyo, tema número uno. Vamos.

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Mini especial con Juan Ramón, programado por Rosita. Nos vamos a el último tema, claro, con Juan Ramón. Corazón loco.

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1: Son las 5 de la tarde, 24 minutos.
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5 de la tarde con 39 minutos, 5 de la tarde ya con 39 minutos en el WhatsApp musical de Aconcagua. En este día, jueves 13 de agosto de este año 2026, 15.1 grados, 15.1 de temperatura del momento en el centro de la ciudad de San Felipe. Paul Más, ¿qué me dice por acá nuestro amigo Alberto preparándose para la nocturna, no? Ah, dice, la tarde grita sopa y pilla. Sí, ideal. Así que comience a prepararla ya para las 11. Para la oncecita, para el tecito, para el café, para el chocolate. Un rico chocolate viene a esta hora, ¿eh? Con esta temperatura que hay acá y una sopa y pillas. Bueno, ha programado un mini especial. ¿Quiere escuchar a quién es? Ah, Bronco. Ya, vamos con Bronco entonces. Bronco, Bronco, Bronco. A ver, ¿con qué vamos? Por retenerte. Tema 1.

retenerte. Bronco. Mini especial con Bronco, ahí estaba por retenerte. Corazón duro.

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1: Son las 5 de la tarde, 50 minutos.
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Ahí está Miguel Bosé, la chula. Son las 6:09, 6:09 en el WhatsApp musical de Aconcagua. Vamos de inmediato con más temas solicitados programados. Vamos con más. Soledad, tanto tiempo. El 2x1 quiere escuchar un tema del recuerdo con Gianni Vella y también quiere escuchar a Chayanne. Estás, tema 1, el 2x1, programado por Soledad.

El 2x1 programado por Soledad, ahí estaba Gianni Vela, estás tema 2, viene con Chayanne, lo dejaría todo.

0: Ahí está el 2 por 1, programado por Soledad. 6 de la tarde con 18 minutos. Don Raúl, lo escuchamos por acá. ¿Qué me dice? Mensaje de audio, de Don Raúl.
1: Muy buenas tardes, Don Víctor.
0: Hola, Salgado. Buenas tardes.
1: Un gusto escucharlo por la emisora.
0: Gracias.
1: Y aquí, pasando el día, felices porque ganó un San Felipe.
0: Sí, claro.
1: Y si es posibilidad de dos temitas.
0: Sí.
1: De Albert Hammond, si se puede, por favor.
0: Ningún problema. Antemano.
1: Muchas gracias, señor.
0: El 2 por 1 de Albert Hammond, programado por Don Raúl. Espérame en el cielo, tema 1.

El 2x1 programado por Don Raúl con Albert Hammond. Espérame en el cielo. Échame a mí la culpa. Tema 2.

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1: Son las 6 de la tarde, 25 minutos.
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7: Son las 6:35 ya, 6:35. Jonathan dice por acá, hola don Víctor, buenas tardes, quiero pedir el 2x1, por favor, Magneto, y también quiere escuchar el tema No Tengo Dinero. Ok, a esta altura del mes, todo lo decimos, ¿no? Vamos, el 2x1, programado por Jonathan.

No tengo dinero, Rilleiras. El 2x1 programado por Jonathan. Magneto, vuela, vuela, tema 2.

Ahí estaba el 2x1, programado por Jonathan. Último tema con Magneto. Vuela, vuela. Vamos con más temas olvidados programados. Nina, Nina, Nina, por acá, que me dice Nina. Dice, hola, buenas tardes. Oiga, podemos escuchar el tema que nadie falte mañana. El tema programado por Nina. Lo escuchamos ahora ya. Vamos.

0: Que nadie falte mañana. Tema solicitado programado por Nina. Vamos con más mensaje de audio. ¿De quién es? ¿De Juan Carlos? Tanto tiempo, Juan Carlos. Está desaparecido, ¿eh?
1: Hola, hola, buenas tardes.
0: Buenas tardes.
1: Espero que se encuentre bien usted y su familia.
0: Gracias, igual.
1: Oiga, dos temitas de José Luis Perales, por favor.
0: Ningún problema.
1: Muchas gracias.
0: El 2x1 con José Luis Perales para Juan Carlos. Canción de otoño, tema 1.

El 2x1 con José Luis Perales. Lo quería escuchar, Juan Carlos. Ahí estaba Canción de Otoño. Canción de Otoño. Tema 2. Sí, sí, sí. José Luis Perales.

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1: Son las 6 de la tarde, 56 minutos.
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19:12, ya 19:12 en el WhatsApp musical de Aconcagua. Hay amores que matan, ahí estaba Pimpinela. Continuamos con temas solicitados programados en el WhatsApp musical de Aconcagua. ¿Quién es? Anita, que quiere escuchar el 2x1 del recuerdo con Brenda Lee. Vamos, el 2x1, programado por Anita.

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1: Son las 7 de la tarde, 24 minutos.
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19 horas y 37 minutos. María Eliana quiere escuchar a Joaquín Sabina. Y nos dieron la 10.

Últimos minutos del WhatsApp musical de Aconcagua en este día 13 de agosto. Miénteme, Camilo Sesto.

19 horas y 47 minutos, llegando casi al final de WhatsApp Musical. Siga junto a nosotros porque luego estamos ya con la segunda edición de Deportes en Aconcagua. Y mañana, si Dios así lo quiere, contar de las 17 y hasta las 20 estaremos acá acompañándoles en el WhatsApp Musical de Aconcagua.

0: fue el WhatsApp musical de Aconcagua con Víctor Manuel Salgado. Ya llega la segunda edición de Deportes en Aconcagua.
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3: Son las 7 de la tarde, 52 minutos.
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